0: destacar, y yo sí digo esto, cualquiera que llegue a la palestra de la alcaldía, necesitamos que trabajen por Quevedo, porque dejo el tema de periodista en un lado y me pongo el lado de ciudadano. Quevedo está totalmente destrozado, y yo siempre he dicho, respondiéndole acá, y te lo voy a mencionar, Patricio, porque estás escribiendo cosas que no te vienen al caso. Yo aquí dentro, y te lo dije aquí una vez presencialmente, aquí dentro de la cabina yo soy un periodista. Fuera de la cabina, tú me puedes decir lo que sea. Y te lo digo así, lo que sea, fuera de la cabina. Puedo ser candidato yo, puede ser candidato Luli, puede ser candidato Johan, pero cuando no estamos acá sentados en el micrófono, dejamos eso aparte y tratamos de preguntar a la persona, porque todos somos ciudadanos y queremos preguntar lo que es.
1: Sí, ahorita sí me he sentido, la verdad, de esa manera. Me he sentido bien, muy bien, y la verdad, sí, lo que estás diciendo es lo correcto.
0: Es real, o sea.
1: Muy congruente, muy
0: congruente. A mí, si me invitan a una entrevista como candidato, sí, yo voy. Sí, estoy candidato, no lo voy a mentir. Estoy de candidato, Patricio. Estoy de candidato alterno y no lo voy a mentir.
1: Y le agradezco mucho que.
0: Pero adentro de aquí.
2: Estamos entrevistando a ella.
0: Estamos entrevistando a ella. Entonces, si tú
2: tenemos
0: me quieres preguntar,
2: pregúntame a mí. Rol.
0: Llámame, tú sabes, tienes mi número. Te contestaré cuando pueda, pero no vengas a decir que yo soy candidato y pienso como yo quiero. Como yo quiero y sé las cosas que yo quiero. Si yo llego a llegar al sillón municipal también, tenlo por seguro que voy a trabajar porque yo también vengo de abajo. Nunca he vivido la política. Mi mamá siempre ha sido comerciante y yo he sido comerciante los 12 años y me conozco Quevedo cabo a rabo porque fui hasta oficial de colectivo. Y yo me lo conozco. Los sectores vulnerables donde hay aquí en Quevedo. Trabajé con una concejal hace 4 años atrás, donde también recorrí algunos sectores y me los conozco de cabo a rabo. Yo nunca viví la política y nunca viví atrás de un candidato para que me dé un puesto. A mí me llamaron y me tocaron las puertas algunas veces, y tú lo sabes. Y no quise aceptar, pero me decidí por uno, porque mi esposa me dijo, hazlo por esto y punto. Y lo hice. Pero yo no puedo decir que entonces, no, es que
2: te
0: están metiendo conmigo.
2: Ajá, está emitiendo
0: su política de la puerta para acá. Yo se lo he dicho millones de veces.
1: Pero no hay que escuchar siempre a veces los ataques. A veces
2: no, pero es que hay que tener claro en una parte importante que le hemos tratado de decir el día de hoy, que tenemos a la doctora, que no es política, ella no ha trabajado en la política, así como mi compañero, somos periodistas, y si en algún momento quisieran incursionar, así mismo como los actuales, como los concejales que ustedes tienen actualmente, como el alcalde que han tenido, como el que tienen también, no empezaron siendo políticos, empezaron desde cero y ustedes le dieron la oportunidad. Y no veo prudente los mensajes que el día de hoy están emitiendo,
0: sí, por supuesto,
2: mientras que somos los
0: ofensivos entrevistadores.
2: Exacto. De ella, y lo único que estamos tratando es que ustedes la puedan conocer.
0: Y los mismos que están escribiendo son del mismo partido, que es lo peor.
2: Así es. Entonces, en esa parte hay que sabernos manejar,
0: o sea, si no
2: emitir acuerdo, comentarios.
0: Exacto. No estás de acuerdo con que ella esté.
2: Hazlo internamente.
0: Internamente en tu partido.
2: Pregunta,
0: no lo vengas a hacer acá porque la estás haciendo quedar mal. A ella y a nosotros, principalmente porque te estás metiendo conmigo en decirme que yo también soy candidato, cuando las cosas se salen del contexto, porque estamos entrevistando a ella.
2: Así es.
0: Porque el
2: cuando
0: tema
2: lo
0: es
2: entrevistemos aquí a mi compañero Franklin como candidato, que ya
0: exacto,
2: lo dijo que sí va, ahí puedes emitir los comentarios.
0: Exacto,
2: puedes
0: decir lo que sea,
2: vamos a responder, ¿no?
0: Yo no he vivido en la política, yo no andaba atrás, a mí me llamaron algunas veces, simplemente no me decidía por tal tema, por sabiendo cómo está la política ahorita. No me quería meter, pero si ya me llama una persona que es de confianza mía, que fue compañero mío al colegio, que del colegio comenzamos a hacer, como yo decía, los famosos tirapiedra, y ver cómo está mi Quevedo, ver cómo está mi ciudad, ver cómo están los comerciantes abandonados, totalmente abandonados.
1: Tú no
0: por seguro que yo te voy a trabajar por Quevedo. O sea, no es necesario que tú me digas, no, porque te lo vuelvo a repetir, de la puerta de la radio para acá, sea aquí o en otra radio, estación de radio que yo estoy, de la puerta, cuando yo entre a la cabina, soy periodista. De la puerta para afuera te puedo decir que sí, voy a pelear por candidatura y todo eso. 7:06. Gracias, Kenia, por
2: muchísimas
0: estar acá.
2: Gracias.
0: Espero que esta entrevista no haya sido tan incómoda tampoco.
1: No, nada incómoda.
0: Creo que acá te has sentido mucho mejor porque con los temas, y es que es real, Loli. Lo
2: así
0: que estás escribiendo
2: es.
0: En las redes sociales no me parece. No me
2: el
0: parece.
2: Día de hoy
0: y la
2: se
0: misma
2: salieron
0: persona,
2: de órbita.
0: Exacto. La misma persona que está en tu propio partido, que ya lo vimos que iba a ser alterno, si tú llegas ahí por la ingeniera, él va a ser tu alterno, que se pongan con esas cosas, discúlpame. No estás pensando en tu equipo, estás pensando por tu beneficio propio.
2: Bueno, lo único que sabemos el día de hoy, gracias a la doctora, es que va a trabajar por Quevedo, y si Franklin pues también ya lo ha respondido, él también trabajaría por Quevedo. Cada uno de los candidatos, creo, de los diferentes partidos políticos que se han unido, van a hacer eso, trabajar por Quevedo. Les agradecemos por habernos
0: claro,
2: acompañado
0: si me
2: el
0: saca
2: día de hoy.
0: A la final, y si yo ya para el 15 de agosto en adelante me llegan a sacar, lo tomaré con calma y seguiré apoyando
2: así
0: a las personas
2: es.
0: Que me abrieron las puertas. Eso es todo. Nosotros nos vamos el día de mañana con más información y estará por acá también nuestro ingeniero Ángel. Gracias, Kenia.
2: Muchas gracias. Pasen bien, cuídense.
1: Chao. No se peleen por política.
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4: 19 horas, 7 minutos.
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0: 19 horas, 52 minutos.
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Claro que sí, que solo se vive una vez nada más. 20 horas con 11 minutos. Y estamos iniciando nuestro programa romántico aquí en Única 93.5, lunes 27. Ya, ¿cómo pasa el tiempo? Solo se vive una vez. Este es Azúcar Moreno. Algunos dicen que es doloroso esperar a alguien. Otros dicen que es doloroso olvidar a alguien. Pero el peor dolor es cuando no sé si esperar o olvidar. Con eso iniciamos. Bienvenidos a tu programa Romance aquí, 93.5.

Borracho y loco. 20:21. Música con Enanitos Verdes. Y entonces uno comprende que amar no es siempre hacer ruido, ¿no? Seguimos románticos por acá. Nosotros somos Única 93.5.

Excelente versión con el grupo ¿Qué pasa? Si estamos recordando esta música con Mami, yo te quiero. Porque de verdad, no, el que quiere estar se queda. Claro que sí. El que te quiere hablar también te escribe. Y el que quiere verte, te busca, pues. 20 horas con 33 minutos. Solamente éxitos aquí en Única 93.5 y tu programa Romance.

Claro que sí, a veces no somos nada, ¿no? Pero a veces tenemos una conexión, pero muy especial, con esa energía que no se encuentra dos veces. 20:50, solamente buena música en esta noche aquí en Única 93.5 y tu programa Romance.

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Oasis. Ok, seguimos por acá. Entramos a la fase más romántica de la noche, ¿eh? Aquí en Única 93.5, tu programa Romance, 21 horas con 4 minutos.

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Porque mientras tú me quieras en tu vida, yo siempre seré esa personita que se preocupa por ti. Seguimos adelante aquí en tu programa Romance. Solamente buena música en esta noche, 21 horas con 15 minutos. 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

con Mili y Álvaro Torres. Estaremos juntos. ¿Ah? A veces una mujer no necesita demostrar lo que vale, ¿ah? Quien sabe verla, lo descubre. 21:24, aquí en tu programa Romance, en esta noche, con lo mejor de la música que llega directamente a esos corazones tan enamorados.

0: 24 horas con 49 minutos. Aquí en Única 93.5 y tu programa Romance en esta noche con la música que llega directamente a esos corazones tan enamorados.
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Claro que sí, te doy mi vida sin condición, porque de ti me enamoré. Bueno, porque todo lo bueno tiene su final, ¿eh? Así es, ¿no? Nosotros por acá nos estamos despidiendo por el día de hoy y estaremos de vuelta el día de mañana con otro programa similar. Aquí por Única 93.5 y tu programa Romance. Bendiciones para todos.

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3: 22:04.
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0: 22 horas, 12 minutos.
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0: 22 horas, 25 minutos.
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0: 22 horas, 46 minutos.
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0: 22 horas, 55 minutos.
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0: 0 horas, 10 minutos.
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0: 0 horas 23 minutos.
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0: Dominicana en la mañana. 32 minutos.
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0: una en la mañana. 47 minutos.
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0: 2 horas, 2 minutos.
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0: 2 horas, 15 minutos.
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0: 29 minutos.
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0: horas, 58 minutos.
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0: 3:16.
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0: 3:34.
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0: 24 horas, un minuto.
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0: 4 horas, 43 minutos.
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0: 4:49.
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2: 5 horas, 2 minutos.
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3: Buenos días amigos oyentes de Única 93.5 FM. Sean bienvenidas y bienvenidos a Noti Única, primera emisión, hoy martes 28 de julio del año 2026. Como siempre, dando gracias a Dios por permitirnos una vez más abrir los ojos y ver un nuevo día, un nuevo amanecer. Gracias Dios Todopoderoso también por permitirnos estar aquí una vez más para informar a los oyentes de las últimas noticias. Saludos para don Richard Quintana, que nos trajo hasta aquí, hasta Única 93.5 en FM. Vamos con los titulares que dice Diario La Hora en su edición de hoy. La violencia le cuesta al año 1.127 dólares a cada ecuatoriano. Quito elimina 145 vías planificadas y pierde corredores estratégicos para su movilidad. Lenín Moreno asegura que no saldrá de Ecuador tras el fallo de la Corte Nacional de Justicia en el caso Sinohidro. Ve ahí la diferencia. El detalle de estas y otras noticias a continuación. Vamos con más noticias, oyentes de Única, 5:34 minutos. Aquí en Única 93.5, bienvenidas y bienvenidos a los que se unen a nuestra transmisión en Facebook como Única Radio Quevedo. Saludos también a nuestros amigos en Instagram, YouTube y TikTok. Vamos con las noticias. Hospital de Elías en Babahoyo incorpora moderno equipamiento médico, dice Diario La Hora. Dice, el Instituto Ecuatoriano de Seguridad Social, IES, de Babahoyo, fortalece su capacidad de gestión con la incorporación de equipos médicos de última generación. Esto como parte del proceso de modernización impulsado por el Gobierno Nacional para mejorar los servicios de salud en la provincia de Los Ríos. La inversión total destinada para esta renovación tecnológica asciende a 692.923 dólares, recursos que permitieron la adquisición del equipamiento especializado orientado a optimizar el diagnóstico, tratamiento y atención de pacientes en diferentes áreas del hospital. Entre los principales equipos incorporados, destaca un tomógrafo de 128 cortes, que reemplaza al equipo de 16 cortes que estuvo operativo durante aproximadamente 10 años. Esta nueva tecnología permitirá realizar estudios tridimensionales con mayor rapidez, precisión y calidad diagnóstica, reduciendo los tiempos de atención y mejorando la capacidad de respuesta médica. Como parte del fortalecimiento de los servicios hospitalarios, el Hospital General Babahoyo del IES también incorporó dos coloscopios o colposcopios de alta tecnología destinados al área de ginecología para la detección oportuna de lesiones cérvico-uterinas y otras patologías, facilitando diagnósticos tempranos y tratamientos más eficaces. Asimismo, se sumó una termocuna de última generación que será utilizada en la unidad de cuidados intensivos neonatales para la atención de recién nacidos prematuros o en estado crítico. Este equipo corresponde al primero de seis que está previsto incorporar al hospital. La nueva dotación, además, incluye un equipo de hemodialfiltración venosa continua, tecnología que permitirá brindar tratamiento especializado a pacientes con insuficiencia renal aguda que se encuentren en estado crítico dentro de la unidad de cuidados intensivos, evitando traslados a otras casas de salud y ofreciendo atención médica. Con esta inversión, el Gobierno Nacional y el Instituto Ecuatoriano de Seguridad Social, IES, ratifican su compromiso de fortalecer la infraestructura hospitalaria pública mediante la incorporación de tecnología de vanguardia, con el objetivo de ofrecer servicios de salud más eficientes, oportunos y de mayor calidad para los afiliados y la ciudadanía. Hospital Elías en Babahoyo incorpora moderno equipamiento médico, dice esta noticia que hemos tomado de Diario La Hora de su edición de hoy. Oyentes de Única, 5:38 a.m. Este es Noti Única 93.5. Más noticias. Oyentes de La Pegajosa en FM. Son las 5:37 a.m. La alcaldesa de Mocache, Jenny Domínguez, inaugura nuevo sistema de agua potable en Tropezón de Adentro, dicen los colegas de Al Día. En un acto marcado por la emotividad y la satisfacción comunitaria, la alcaldesa Jenny Domínguez, junto a su equipo de concejales, encabezó la entrega formal del nuevo sistema de agua potable para las familias del sector Tropezón de Adentro, allá en Mocache. La obra busca transformar las condiciones de vida locales, garantizando un servicio vital que por años representó un anhelo constante para los pobladores del sector. Durante la ceremonia, la alcaldesa destacó que cada proyecto culminado refleja una firme voluntad de gestión orientada al bienestar social. Vecinos del lugar expresaron su gratitud al ver concretada una infraestructura que no solo asegura el acceso al recurso hídrico con calidad, sino que también previene enfermedades y fomenta el desarrollo integral de la zona rural del cantón. Con esta inauguración, el municipio de Mocache reafirma su compromiso de seguir descentralizando la obra pública para llegar a cada rincón del territorio. Noticia que hemos tomado de los colegas de Al Día en su edición de hoy, oyentes de Única, en FM 93.5. Seguiremos con más noticias, oyentes de Única, pero antes, la pausa.
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6: Bueno, continuamos con más noticias. Continuamos con más noticias. 5:42 minutos, oyentes de Única 93.5 FM. Ayer en horas de la mañana se llevó a cabo la lectura de la resolución de la ANT para que la matriculación vehicular de Quevedo se la realice en cualquier ciudad del país. Escuchemos previamente una entrevista que realizamos con el señor gobernador ingeniero Galo Lara, después el señor Fernando Veda, secretario general del Sindicato de Choferes Profesionales de Quevedo, y también el señor César Acurio. Escuchemos a estas personas que acabamos de mencionar, al gobernador, al secretario general del Sindicato de Choferes y a un ciudadano de Valencia.
7: Muchas gracias. Hemos venido aquí a la Casa de los Choferes de Quevedo a dar a conocer una resolución de la ANT, la cual impide que los agentes de tránsito de Quevedial ya no impidan que nuestros choferes puedan ir a matricular a sus vehículos en cualquier cantón de la provincia. La ley es para proteger a los ciudadanos y esta ley faculta, mediante esta resolución que traemos hoy, de que en cualquier ciudad, en cualquier cantón, en cualquier provincia, nuestros ciudadanos de Quevedo puedan matricular sus vehículos. Una resolución municipal no va a estar nunca sobre la ley.
8: ¿Desde cuándo empezarán ya los señores conductores en la matrícula?
7: Hoy hemos notificado, voy a entregarles a ustedes el documento, hemos notificado al municipio, al alcalde Alexis Matute, a Quevial, así que vamos a pedirles que instruyan a los agentes de tránsito, se abstengan de multar ilegalmente a nuestros conductores.
9: ¿Qué va a pasar con el centro de revisión y el de Quevedo?
7: Bueno, están siendo investigados varios centros de revisión en la provincia de Los Ríos y hasta que eso termine, se determinará qué es lo que se va a hacer con ellos.
8: Gobernador, los conductores igual están que temen a lo que son las multas que han tenido por varios meses que no ha estado el centro de revisión técnica también. Temen a esas multas.
7: ¿Cómo puede ser posible que usted tenga un centro de revisión vehicular cerrado 7 meses? Usted no le permite matricular y usted lo multa. Bueno, esas multas son injustas.
8: ¿Se van a doblar esas multas?
7: Tienen que suspenderse esas multas. Son injustas.
10: los choferes de Quevedo no están solos. Acompáñenme.
8: Tenemos, por ejemplo, Valencia, el centro de revisión técnica que todavía no está funcionando.
10: Bueno, los que estén funcionando van a ser revisados y los que no, ver de qué manera pueden brindar un mejor servicio. Pero usted no puede darse el lujo en Quevedo de tener una empresa pública cerrada y lo manda a multar al chofer quevedeño teniendo cerrada la empresa pública. Vamos a cambiar eso hoy.
11: Tiene que hacer la revisión donde hay la revisión técnica,
10: en gobernador. La ley es clara, usted lo puede hacer en cualquier parte de la provincia o del país. No hay impedimento de eso. Acompáñeme para mostrarle el documento.
12: Perfecto. Uno de los problemas que atravesamos, la transportación urbana, la transportación en taxi, es precisamente el tema de matriculación. Hoy en día no podemos salir. Nosotros que somos parte del transporte escolar institucional, también pues tenemos contratos en Santo Domingo de los Áchila, en otras provincias, pero allá no se respeta, pues no, a sabiendas de que aquí no hay centro de revisión técnica vehicular y que no podemos matricular en otro lado. Entonces, este es un problema que el día de hoy creo que se va a solucionar gracias a la presencia del gobernador acá en la ciudad de Quevedo y en el sindicato de choferes.
8: Con César Acurio, un conductor de Quevedo. Usted ha sido afectado sobre justamente la matriculación vehicular.
13: Sí, bueno, gracias. Este es un problema que nos han dado todos los transportistas, o sea, particulares, cooperativas y compañías. Eso ha afectado a todo el mundo. El problema es que hasta cuándo tenemos que vivir esto. Imagínense que yo soy de Valencia, yo soy socio de la cooperativa Valencia. Y no podemos hacer ningún trámite en Valencia. Habiendo una revisión técnica ya,
8: no está funcionando.
13: Lo que se sabe que está matriculando solo vehículos nuevos. Sí. Y el resto. Tenemos que ir a emigrar a otro lado para hacerlo.
11: ¿Cuál es la preferencia entre vehículos nuevos y viejos?
13: No hay preferencia ya, nada. Sino solo los nuevos. Solo nuevos.
8: Que ustedes vengan a Quevedo, pero también el problema en Quevedo, tienen que acudir a otro cantón que es más lejos para ustedes.
13: Así es.
8: Por ejemplo, que es el de Mocache.
13: Toca ir a Mocache. La cantidad de vehículos que hay en Mocache. Entonces, o sea, la única revisión técnica que está aquí en Ibabahoy está aquí en los dos cantones. Entonces, de todos, aparte es el problema para todos. Entonces, muchos se van a Durán. Entonces, debe haber una solución a este problema, porque imagínense los ciudadanos comunes y corrientes que tienen vehículos particulares. Yo tengo un particular pequeño. No puedo hacerlo. Tengo que irme a Mocache, tengo que irme a otro lado.
8: Por la inseguridad también que existen en las vías.
13: Lógico. Entonces, usted sabe que día a día se escucha el tema de la delincuencia. Entonces, es peligroso. Entonces, yo sí solicito a todas las autoridades que pongan asunto en este tema. No es posible que tener estos problemas y ser sancionados. Entonces, yo no puedo hacer la revisión técnica porque no puedo. No permiten hacerlo a otro lado.
6: Bueno, ahí estaban las expresiones. En primer lugar hablaba el señor gobernador, ingeniero Galo Lara. También habló el señor Fernando Vera, secretario general del Sindicato de Choferes Profesionales de Quevedo, y don César Acurio. Ahora escuchemos lo que se dijo en la intervención del ingeniero Galo Lara como gobernador y la lectura de la resolución de la ANT a cargo de Mayra Ocampo, que estaba allí. Escuchemos.
14: Los derechos se respetan. Y siempre se van a hacer respetar. Lo que hoy voy a anunciar lo hemos logrado juntos. Juntos las cooperativas de taxis, las cooperativas de transporte escolar, los choferes, los sindicatos. Nos reunimos hace una semana atrás en una de las cooperativas. ¿Y cómo nos dolió escuchar que nuestros transportistas estaban impedidos de poder trabajar, matricular sus vehículos en otras ciudades? Y al escuchar a uno de ellos que me dijo, yo transporto personas a otra ciudad y ya no puedo hacerlo porque los vigilantes de tránsito nos paran, nos detienen, nos multan, nos sancionan. Entonces yo le pregunté, ¿cómo estás haciendo con tus hijos? ¿Cómo estás haciendo con tu familia? Y me dice, ya no podemos trabajar. Así que el sector transportista y mi persona hicimos este reclamo, llevándolo a las autoridades competentes. Y hoy vamos a dar por terminada esta injusticia contra los conductores de Colombia. Por ello, la Dirección Nacional de la Agencia Nacional de Tránsito se ha pronunciado. Ningún conductor de Quevedo puede ser sancionado por realizar su revisión técnica fuera de Quevedo siempre que lo haya hecho en un centro autorizado. Peor, que tengamos una empresa pública que está cerrada, mientras el centro de revisión técnica vehicular de Quevedo permanezca suspendido, son plenamente válidas las revisiones realizadas en cualquier otro centro legalmente autorizado por la ANT. Abogada Mayra Ocampo, sírvase leer la parte pertinente de la resolución.
15: Buenos días. Se recomienda a la Defensoría del Pueblo verifique el escrito del cumplimiento del artículo 5 de la ordenanza para la implementación y funcionamiento del sistema de revisión técnica vehicular del Cantón Quevedo, garantizando que mientras permanezca suspendido el centro de revisión técnica vehicular Quevial, los propietarios de vehículos pueden realizar la revisión técnica en cualquier centro legalmente autorizado del país, sin que ello genere restricciones para la circulación, impedimentos para qué, para la matriculación o la implementación de sanciones administrativas o de tránsito. Quiere decir que ya tiene que cumplirse la ley, está aquí por la Agencia Nacional de Tránsito, pueden las personas que tienen sus vehículos, tanto de transporte público, poder realizar la revisión técnica vehicular en cualquier centro autorizado del país.
14: Esta protección que ya ha sido comunicada al municipio de Quevedo y a Quevial hoy en la mañana, aquí está el recibido, voy a compartir con ustedes. Por favor, repartan esta resolución a todos los que están aquí presentes. Cada vez que una autoridad de tránsito los paren en la vía, en la calle o en la carretera, ustedes le sacan esta resolución. Están impedidos de multar o impedir que vayamos a matricular nuestros vehículos en cualquier otra ciudad de la provincia o del país. Lo que hemos logrado hoy significa protección para los conductores de Quevedo. Miles de empleos que se vuelven nuevamente a conservar y ahorro para nuestras familias. Pero sobre todas las cosas, esperanza para nuestros hijos, para nuestros jóvenes, cuyos sueños se veían truncados por una injusticia que hoy se termina. La ley es para proteger a los ciudadanos, no para convertirse en carga con el trabajo de nuestros ciudadanos. Y aquí hay en Quevedo un pueblo que alza la voz y hay alguien que escucha.

sobre este inconveniente que ayer se dio una solución para los amigos conductores o que tienen sus carros de aquí de Quevedo para que vayan a matricular en cualquier parte de la provincia o del país, oyentes de Única en FM. Son las 5 de la mañana, 54 minutos, 5 de la mañana, 54 minutos, como siempre, el saludo para nuestros amigos que todos los días sintonizan nuestro informativo. Don Guachito Arias, el Vinceñito, buenos días. Muy buenos días también para su querida hija, la abogada Cielito Arias. Don Carlos Julio Salcedo, muy buenos días. Fiel oyente de Única 93.5. Don Ecuador Mayorga Luna, el Mil Amores, gracias por escucharnos. Muy buenos días. Saludos también para nuestros amigos, para don Francisco Parra, Parrita, el Charles Bronson de Quevedo, don Agapito Mindiola, el Brujo, el más patán, pero el más bacán, también escucha nuestro informativo. El licenciado Roberto Montoya Zambrano, el poeta. El doctor Carlos Alberto Cure Montes y su querida esposa, la licenciada Ivonne Calderón de Cure, ex docente del glorioso Nicolás Infante Díaz. Mi tocayo, el licenciado José Enrique Soria, el licenciado Antonio Gamboa. Muy buenos días, fiel oyente de Única 93.5. Doña Vicenta Zambrano de Reyes, el licenciado José Luis Peñafiel. Buenos días, la licenciada Anita España. Muy buenos días. Gracias por escucharnos. Galo Lara anuncia la incorporación de 15 profesionales al Hospital del IES de Quevedo, dice Al Día. En una reciente entrevista con el colega periodista Guido Bricio para Al Día, Galo Lara compartió noticias alentadoras para los afiliados de la ciudad, o sea de Quevedo, afiliados al IES. La llegada del nuevo personal médico para fortalecer el Hospital General del IES en Quevedo, comprendiendo la angustia de los ciudadanos que mes a mes aportan con la esperanza de recibir atención oportuna. Lara anunció la incorporación de 15 nuevos profesionales de la salud, entre médicos especialistas, personal de enfermería y paramédicos. Esta valiosa suma al equipo humano del hospital busca descongestionar la consulta externa y brindar alivio en áreas vitales como medicina interna, cardiología, ginecología, nefrología y dermatología. Eso se lo agradecemos al presidente que de tanta queja que le hemos presentado, él nos da resultados y ayudas, expresó Galo Lara. Destacando también el constante apoyo de la ministra de Gobierno, el anuncio recibido a las 5 y 11 de la mañana refleja un trabajo continuo para que los quevedeños pronto sientan un verdadero cambio. El objetivo es claro, dejar atrás las dolorosas esperas de 3 a 5 meses por una cita y asegurar que, en momentos de emergencia, las familias sean atendidas con la urgencia y empatía que merecen. Durante el diálogo, Galo Lara compartió una profunda reflexión sobre el trato que es recibir al paciente. Recordó al momento reciente en el área de emergencias, donde hizo un llamado de conciencia al personal médico. Si ven a esos ciudadanos que están aquí, son los que pagan tu sueldo. Devéngales tu sueldo, atiéndelos, porque sin ellos no hay sueldo. Para Lara, que hoy necesita urgentemente una autoridad con corazón, alguien capaz de poner orden, pero sobre todo con la sensibilidad necesaria para resolver crisis humanitarias. Proyectando su visión hacia la alcaldía, aseguró que su compromiso es devolverle a la ciudad la paz, la seguridad y la prosperidad, generando empleo real para jóvenes, adultos y madres solteras, alejándose de las promesas vacías que suelen abundar en épocas electorales. Lara también brindó una actualización sobre el esperado proyecto de repotenciación del Hospital Sagrado Corazón de Jesús. Actualmente el proceso se encuentra en su fase final. Lara explicó que ha solicitado a la actual directora provincial de salud que se culmine la consultoría lo más pronto posible para dar inicio a estas obras. Este camino no ha estado libre de obstáculos. Con total franqueza relató cómo tuvo que intervenir firmemente, incluso pidiendo la renuncia de un exdirector que intentó frenar la consultoría para proteger este proyecto vital para la comunidad. Hoy, con la nueva dirección, existe la certeza de que este anhelo ciudadano por fin verá la luz. Entonces, el gobernador Galo Lara anuncia la incorporación de 15 profesionales de la salud al Hospital del IES de Quevedo. Noticia que tomamos de los colegas de Al Día en su edición de hoy, oyentes de Única en FM 93.5. Seguimos con más noticias.
aquí a través de Notiúnica, primera emisión. Saludamos a nuestros amigos conductores que

Todos los días nos sintonizan don Aníbal Arechúa en el disco 11 de Cooperativa de Transporte Urbanos Plaza. Buenos días. Don Jacinto Mendoza en la unidad número 18. Buenos días. Don Rolando Galea junto con Nachito en el disco 27. Buenos días. Don Walter Terán en la unidad número 15. Buenos días. Saludos también para Marcial Villavicencio Macías en la unidad número 10. Para don Jiménez en el disco 17. Buenos días. Don Freddy en el 007 de la plaza, muy buenos días, gracias también por sintonizarnos. Don Stalin Santana, en la unidad 10 del grupo 8, buenos días. Don Jacome, en el 1 del Select 7, don Fernando Beltrán, saludos en la unidad 1 de la General Alfaro, que también siempre nos sintoniza a través de 93.5. Las 6 de la mañana en punto, son las 6. Vamos a la pausa, pero antes, el himno nacional.

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2: Seguimos con más noticias, 6 de la mañana, 8 minutos. Reiteramos el saludo para don Guachito Arias, el Vinceñito, buenos días. Don Vinicio Guato, también en el Cantón El Empalme, nos sintoniza. Buenos días, saludos cordiales. Para el doctor José Cedeño Ablix, buenos días. También para el doctor Félix Lara Castro, muy buenos días. El abogado Rosendo Lara Castro, William Lara Castro también nos escucha a través de nuestro informativo. La licenciada Patricia Briones, muy buenos días, mi estimada colega. Gracias por sintonizarnos. También para la licenciada Lourdes Carpio, muy buenos días. Caso Sinohidro, Lenín Moreno asegura que no saldrá de Ecuador tras el fallo de la Corte Nacional de Justicia, dice Diario La Hora. Lenín Moreno tiene 73 años de edad y enfrenta un proceso judicial por presunto cohecho en el caso Sinohidro, delito por el que, de ser hallado culpable, recibirá una pena de 6 años y 6 meses. El exmandatario afirma que no hay pruebas que sustenten la acusación fiscal y que no saldrá de Ecuador. La Corte Nacional de Justicia confirmó que aún no existe la convocatoria para su reinstalación de la audiencia del caso Sinohidro, en el que el tribunal debe dar a conocer su sentencia sobre los 21 procesados por presunto cohecho relacionado con la construcción de la hidroeléctrica Coca-Cola Sinclair. Moreno Fibe fue vicepresidente de la República entre el 2007 y 2013 y presidente de la República entre el 2017 y 2021. En diálogo con Diario La Hora, comenta sobre sus expectativas ante la sentencia pendiente en el caso Sinohidro y observa que el correísmo no desaparecerá por una razón. En el caso también están procesados su esposa Rocío González, su hija Irina Moreno y sus dos hermanos Guillermo y Edwin Moreno. El fiscal general del Estado encargado, Carlos Alarcón, acusó al exmandatario de ser uno de los autores directos del cohecho. Moreno es señalado por supuestamente beneficiarse cuando fue vicepresidente de Rafael Correa de las coimas entregadas por la empresa Sinohidro para obtener el contrato para la construcción de la hidroeléctrica. Hubo 76 millones de dólares en sobornos según la investigación fiscal. También la Fiscalía solicitó al tribunal que imponga una pena de 6 años y 6 meses a 7 procesados como autores directos, entre ellos Lenín Moreno. No tuve ningún acto, ninguna acción, ninguna decisión, ningún nombramiento. No hay ninguna prueba en la que se pueda sostener la Fiscalía. Pero me han hecho perder 8 años de pagar abogados, de pagar peritos. Las investigaciones que ellos debían hacer no las hicieron. Me correspondió a mí hacer las investigaciones para poder entregarla a la Fiscalía y desvirtuar absolutamente todas las acusaciones que hace el fiscal Alarcón, dice Lenín Moreno. Recuerda que durante el proceso judicial hubo declaraciones relevantes. Cuando invitaron a Alexei Mosquera, ex ministro de Electricidad, y a Jorge Glass, ex vicepresidente, a hacer las declaraciones, manifestaron que quien dirigía prácticamente todo el tinglado era Correa. Firmó junto con ellos el contrato. Ni Correa, ni Glass, ni Mosquera están procesados en este caso. Moreno asegura que independientemente de la sentencia que emita el Tribunal de la Corte Nacional de Justicia, no se irá del país. No, bajo ninguna circunstancia. Lo que ocurra, yo estaré en Ecuador. Yo podría haberme quedado en Paraguay. Tengo una amistad personal con el presidente Santiago Peña. Se me ofreció incluso protección. No la acepté y regresé porque sé perfectamente que somos inocentes. Así dice Diario La Hora en su edición de hoy. Entonces, pase lo que pase, el ex vicepresidente Lenín Moreno dice que no saldrá del Ecuador. Vea usted, vea la diferencia. Las 6 de la mañana, 12 minutos, ya el saludo para el licenciado Ángel Tobar. ¿Qué tal, Angelito?
3: ¿Qué tal? ¿Cómo le va? Muy buenos días, licenciado José Enrique Rodríguez Rengifo. Buenos días a nuestros amables oyentes de la 93.5 FM, única con La Pegajosa, cuando son las 6 de la mañana, 12 minutos, 12 minutos, estamos 28 de julio del 2026. El saludo, como siempre, para nuestros amigos taxistas. ¿Qué tal? Buenos días a la transportación urbana en sus diferentes cooperativas, a la transportación interprovincial e intercantonal. También saludamos a la transportación pesada. Buenos días a nuestros amigos los agricultores, para esas amas de casa, a esta hora ya preparando el desayuno. También saludamos a los maestros formadores de juventudes. ¿Qué tal? Buenos días. allá en los mercados de transferencia, toda esa gente laboriosa, gente progresista, gente que de muy tempranas horas ya están laborando, pero siempre compañía la 93.5. A toda esa fuerza laboral ecuatoriana, ¿qué tal? Buenos días. Don Ruperto Ortiz, Marianita Tobar, Franklin Castillo, ¿qué tal? Buenos días. A don Ricardo Gutiérrez en la 17 de marzo, para Andrés Pincay, el bolerito, allá en la 20 de febrero, para Pedro Sánchez, allá en el recinto Chaune, ¿qué tal? Buenos días. Para Sarita Tobar, buenos días también. Antonio Varela, al doctor Gonzalo Rivera Quintana, Pancholín y Pana, el aniñado del Guayacán, Carmen Zamora González, Federico Quiñones Napa, el saludo para la licenciada Patricia Briones, también estamos saludando a la licenciada Lourdes Carpio, Guachito Sánchez, allí en el recinto Histero Azul, buenos días, Franklin Paneso, para don Julio García Briones, buenos días, Manuel Mendoza en Fumisa, don Félix Macías, allí en Quinsaloma, full sintonía en esta hora de la mañana, Juanito Hidrobo en Mocache, para Wilson Ruiz en Cañalito y toda su familia escuchando nuestro informativo, para Foster en Cafetería Foster, Juanito en Sastrería Juanito, Wilfrido Morales, su querida esposa, doña Rocío Basantes, buenos días, para don Julio Hidalgo, para también al Colegio San José. Buenos días, gracias a don Aníbal Arechúa de la unidad 11 de la cooperativa Plaza, que va rumbo hacia el Guayabo, rumbo hacia el Viradero. Gracias por ese aventón hasta la 93.5. A todos los usuarios que van viajando en esta unidad de transporte urbano de la línea 6 de la cooperativa Plaza, buenos días para todos ellos. 6:14 minutos. Ejército golpea a los lobos. Minería ilegal y redes carcelarias en operativos simultáneos. El ejército ecuatoriano informó sobre varios operativos desarrollados en centros penitenciarios y provincias amazónicas, con resultados que incluyen la aprehensión de 3 ciudadanos presuntamente vinculados con el grupo delictivo Los Lobos, así como el decomiso de armas, drogas, teléfonos y maquinaria utilizada en minería ilegal. Una de las intervenciones se realizó en la Penitenciaría del Litoral. Personal de la Segunda División del Ejército Libertad ingresó al pabellón 7 tras recibir información de inteligencia militar. Durante la requisa, los uniformados encontraron una pistola Glock calibre 9 milímetros, 23 municiones, 25 celulares, 13 cargadores y 14 cables USB. También fueron incautados 20 objetivos cortopunzantes, una cegueta, audífonos, pipas artesanales y papel utilizado para fumar. El ejército señaló que en el pabellón también se hallaron 7 gramos de una sustancia presumiblemente marihuana y 31 gramos de una sustancia que sería cocaína. Todas las evidencias fueron entregadas a las autoridades competentes para continuar con los procedimientos legales. De forma paralela, las Fuerzas Armadas ejecutaron operaciones en Pastaza, Napo y Morona, Santiago, en sectores como Tena, Huambuno, Lorocachi, Putuimi, Copataza, Huambuchenza, Isla Muyuna y Palora. En Napo, 3 personas consideradas de medio valor fueron aprehendidas por su presunta relación con los lobos. De acuerdo con el reporte militar, la institución no difundió las identidades ni detalló los procesos judiciales abiertos contra los detenidos. En Pastaza, los militares localizaron un campamento relacionado con minería ilegal. En el sitio destruyeron la estructura e inhabilitaron una excavadora. También encontraron una clasificadora, 80 galones de diésel, una bomba de succión, mangueras de alta presión y canalones usados para lavar material. En otro procedimiento realizado en esa provincia, se retuvo un camión que transportaba cerca de 300 tablones de madera, además un teléfono celular y un cable USB. En Morona, Santiago, los uniformados decomisaron una carabina artesanal y una sustancia que, según informe preliminar, sería marihuana. El ejército estimó que el conjunto de las operaciones provocó una afectación aproximadamente de $192,700 a la economía vinculada a actividades criminales. Noticia que hemos tomado del diario El Telégrafo en su edición de hoy, cuando son las 6 de la mañana con 18 minutos. 6:18 minutos aquí en su informativo Notiúnica, primera emisión. Alerta en las aulas, 36 universidades e institutos tendrán un nuevo plan de seguridad. Un total de 36 instituciones de educación superior serán parte de una estrategia del Ministerio de Educación, Deporte y Cultura, que busca prevenir hechos de violencia, mejorar el sistema de alerta y acelerar las respuestas ante emergencias que involucren a estudiantes, docentes y personal administrativo. El plan se aplicará en 20 universidades y escuelas politécnicas, además de 16 institutos superiores tecnológicos e instituciones. Están ubicadas en Esmeralda, Los Ríos, Guayas, El Oro, Pichincha, Santa Elena, Santo Domingo de los Sáchilas y Orellana. Según información oficial, la intervención alcanzará la forma directa 386.505 integrantes de la comunidad educativa. La selección de los centros se realizó a partir del análisis territorial, niveles de vulnerabilidad y evaluaciones de riesgo. Noticia que hemos tomado del diario El Telégrafo en su edición de hoy, cuando son las 6 de la mañana, 20 minutos. Nos vamos a un breve corte para comerciales. Ya retornamos con más información.
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8: 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También trabajamos en prevención ante el fenómeno del Niño. 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
5: Son las 6:25, 6:25. El saludo para nuestros amigos de la transportación urbana que día a día nos amplifican. En la General Alfaro, en la Buseta 01, saludamos a Jordan Blum. En la Cooperativa Plaza, el saludo para don Rolando Galeas y su acompañante Ignacio Pérez, el popular Nachito. ¿Qué tal? Buenos días, don Aníbal Arechúa. Don Walter Terán, buenos días, don Jacinto Mendoza y líder Río Frío. Don Alex Lindado, don Simón Buste. ¿Qué tal? Buenos días también a Luis Fernando Miranda, Jorge Tamayo, el varón en la unidad 26 de la Cooperativa Plaza, don Jiménez en la unidad 17. En la Selec 7 estamos saludando a don Víctor Hugo Macías, en la unidad 5 de la línea 1, don Sergio Jacome en la 01 de la línea 1. En la cooperativa 7 de octubre, para Patricio Zapata y mi pana Jairo Carriel, buenos días. También para los taxistas, el Super Polito de la Presto Car, Jackson Arias de la cooperativa Rey, Eduard Pitas de la Alianza, don Julio Macías de la cooperativa San Camilo. El saludo para Walter Roque, el camarada Walter Roque de la cooperativa Cotur. Don Augusto Molina, buenos días. También escuchando nuestro informativo. 6:26. Policía decomisa 2,4 toneladas de cocaína en Puerto Bolívar. La Policía Nacional decomisó 2,4 toneladas de cocaína durante un operativo ejecutado en Puerto Bolívar, provincia del Oro. Informó el ministro del Interior, John Reinberg. Según el funcionario, los agentes detectaron un contenedor contaminado con droga oculta entre cajas de fruta que serían enviados hacia el mercado internacional. Tras la inspección y el pesaje, se estableció que el cargamento contenía 2.488 kilogramos de clorhidrato de cocaína distribuido en 2.493 paquetes. Las autoridades estimaron que la sustancia equivalía aproximadamente a 29,2 millones de dosis y tendrían un valor cerca de 136,6 millones de dólares en el mercado europeo. Como parte del procedimiento, también fueron levantados como indicios el contenedor, 7 sellos de seguridad. Hasta el momento, las autoridades no han informado sobre las personas detenidas ni han precisado al país de destino del cargamento. La investigación deberá determinar cómo fue introducido la droga, quiénes participaron en la contaminación del contenedor y qué punto de cadena logística se produjo la intervención. El operativo se suma a otros decomisos efectuados durante julio del 2026 en Puerto Bolívar. El 2 de julio, la policía incautó 1,08 toneladas de cocaína ocultas en el cargamento de banano con destino a Inglaterra. Días después, se reportaron otros procedimientos con 119,76 kilogramos destinados a Alemania y aproximadamente 1,7 toneladas que iban a ser enviados a Dinamarca. Puerto Bolívar se mantiene como uno de los puntos prioritarios por los controles antinarcóticos debido a la que las organizaciones criminales intentan utilizar los cargamentos de exportación de fruta para trasladar droga hacia Europa. En los operativos recientes, la policía ha encontrado paquetes dentro de las cajas, pisos y estructuras de contenedores. Reimer señaló que el decomiso representa un nuevo golpe a las estructuras dedicadas al narcotráfico internacional, el impedir que el cargamento saliera del país y que llegara a los mercados europeos. Noticia que hemos tomado de diario El Telégrafo en su edición de hoy, cuando son las 6:29 minutos, 6 de la mañana, 29 minutos. Ya hizo su arribo al panel de noticias nuestra compañera, la licenciada Tanjita Tarira, a quien le damos la bienvenida. ¿Qué tal, Tanjita? Bienvenida, muy buenos días.
6: ¿Cómo le va, Angelito? ¿Cómo le va, Pepín? Un gusto saludarles en esta mañana de martes, 28 días ya del mes de julio del año 2026. Como siempre, es un placer inmenso poder llevarles hasta sus hogares, hasta sus receptores, todas las novedades que surgen en cuanto al quehacer informativo. Aquí estamos iniciando ya esta segunda parte del noticiero y, como siempre, pues vamos a interactuar a través de nuestra página en Facebook. Ahí estamos como Radio Única Quevedo, ya lo saben ustedes, pueden seguirnos, escribirnos, emitir sus comentarios para conocer cómo está la realidad acá en el Cantón Quevedo. Hay una ligera llovizna en esta mañana, ligera llovizna acá en el Cantón Quevedo, así que conducir con toda la prudencia del caso para evitar los accidentes de tránsito. Así que el mayor de los cuidados a cada uno de nuestros amigos transportistas, los taxistas, a quienes van en las diferentes unidades de transportación urbana, el saludo fraterno, como siempre, gracias por estar informándose junto a nosotros en esta mañana un poco lluviosa. Ayer un calor, un sol tremendo. Tremendo, mis estimados compañeros, calor sumamente fuerte, y esto nos dicen son secuelas o consecuencias de lo que se avecina, el fenómeno de El Niño. Así que hay que tomar las debidas prevenciones, precauciones, hidratarse lo más que se pueda con el consumo de agua, evitar usar las prendas oscuras, porque eso es lo que recepta mayormente el tema de los rayos solares, así que si usted puede salir con sombrilla, gorras, todo lo que le pueda cubrir de los fuertes rayos solares, hágalo, evite contratiempos en su salud. Recuerde que eso no lo puede evidenciar de un momento a otro, sino ya con el paso de los años, así que prevenir es mejor que lamentar. Y así también cuidar los diferentes entornos, nuestros lugares donde estamos residiendo, nuestros barrios, tenerlos de manera organizada, limpia, porque como vemos, sol fuerte en la mañana, en la tarde, y se suelen registrar ciertas precipitaciones o lluvias con el transcurso o en el transcurso de la madrugada. Así está la situación climática. Para hoy vamos a ver cómo se porta el clima. Lo cierto es que la población solicita el tema preventivo, vamos a ver, o esperemos o confiemos de que este fenómeno, al menos acá en el Cantón Quevedo, no pase a mayores. 6:33 No se olvide también, estamos con el número telefónico, el 0981-332076, para conocer parte de sus opiniones, comentarios también, fotografías, videos de las diferentes novedades que se registran en su sector. Buenos días, no se olvide también, creo, el Zoom para el señor director. Vamos a continuar en esta mañana, 6:33 estamos recibiendo también ya los respectivos mensajes. Hoy tendremos invitados para analizar, como siempre, temas de interés y actualidad. Hoy estarán ellos aquí abordando tanto temas políticos, temas de salud, temas de lo que está en auge en este momento, el Centro de Revisión Técnica Vehicular. Vamos a ver cómo están las cosas por esas dependencias. Lo cierto es que el día de ayer se llevó a efecto una concentración o una reunión donde estuvo presente el gobernador de la provincia de Los Ríos con el propósito de socializar de manera conjunta con cada uno de los representantes de la transportación temas referentes a lo que ocurre con el tema de matriculación vehicular. ¿Se podrá o no hacerlo en otras ciudades, en otros cantones? Lo estaremos ampliando más adelante acá en este espacio de noticias. Así que estas novedades son las que traemos a colación. Estará también con nosotros Jessica Tufiño. Ella es docente de la carrera de obstetricia de Uniandes, y también el coronel en servicio pasivo Mario Carrillo, del Centro de Revisión Técnica Vehicular. Vamos a conocer las novedades que se presentan en estos espacios. Vamos a recibir ya también el saludo de Rolando Palacios en esta mañana.

0: ¿Cómo estamos, Pepín? Buenos días. Dame dos puntitos más de retorno, no seas malito. Buenos días, Tañito, ¿cómo estamos? Buenos
1: muy
0: días.
1: Muy bien, gracias a Dios.
0: ¿Qué tal? ¿Cómo le ha ido? ¿Qué tal el día lunes?
1: Inicio de semana laboral.
0: Muy bien, qué chévere. Pepín, anda con la camiseta roja del Deportivo Quevedo. Quevedo ya quedó eliminado. ¿Qué anda con la camiseta del Quevedo? Ah, de Ecuador, así lo enseña bien el logotipo. Bueno, son las 6:35 a.m. Angelito Tobar, ¿qué tal? Buenos días. ¿Cómo ha pasado? En la pausa quiero conversar con Pepín y con Angelito Tobar. Por favor, se vienen acá a la cabina de locución. Bueno, son las 6:35 a.m. Buenos días, buenos días. Buenos días a ustedes, amigos oyentes de Única en su primera emisión. Bienvenidos a compartir lo mejor de la información. Hoy, cuando el calendario dice que estamos 28 de julio del año 2026, como siempre, con lo mejor de los ánimos para mantenerlos informados de todo lo que acontece en el ámbito internacional, nacional y local. Oiga, un terremoto 7.1 en Japón, ¿no? Claro. Yo sí soy muy respetuoso de la naturaleza, oiga.
1: Vean, España, un terremoto. En España los incendios forestales fuertes.
0: En España los... Sí. Ay, Diosito lindo. Imagínense que hay un alerta de tsunami en Chile.
1: Sí,
0: el rebote del terremoto de Japón. Pero bueno, hay que respetar a la naturaleza.
1: Sí. Yo por eso
0: digo, no botemos basuras a la calle, cuidemos el medio ambiente. Nadie cuida el medio ambiente.
1: Y el consumo de plásticos, oiga, qué demanda,
0: sí,
1: tarrinas, cucharas, plásticos, botellas, todo eso.
0: Hay
1: pero
0: que
1: bueno.
0: Reciclar. Pues, oiga, ayer aquí en la ciudad de Quevedo, qué rico sol. Te juro que me acordé que estaba en Qatar, oiga, porque así uno, estando ahí sentado al aire en un parque, yo estaba sudando. Yo le dije, vámonos a un bar a conversar a un amigo. Ahí nos tomamos una cervecita, pretexto del calor, una cervecita para hidratarse, porque recomiendan los médicos hidratarse.
1: Pero agua, Rolando, tome agua.
0: No, la verdad que ayer el sol sobre la ciudad de Quevedo estaba fuerte. Tienen que utilizar protectores, amigos. Compre protectores esos solares.
1: Porque usar prendas manga larga, porque
0: puede
1: usted se
0: dar
1: hace
0: cáncer
1: más
0: a la piel. Oiga, si yo estoy quemado, Bueno. Y Angelito va a sacar hoy día cédula, anda bien elegante, con la barriga por delante, dice el payaso. 6:36 a.m, amigos oyentes, vean. Ustedes nos pueden seguir a más de la señal de la 93.5 en frecuencia modulada, nos pueden seguir ustedes en las redes sociales de Instagram, YouTube, Facebook y TikTok, como Radio, no, Única Radio Quevedo, ¿no es cierto? Sí. Así estamos en las plataformas, ya que nos clonaron, nos robaron, nos bajaron las que teníamos ya, bastantes seguidores teníamos, pero bueno, 6:37 a.m, como lo dijo Tañita, tenemos invitados la mañana de hoy, el coronel Mario Carrillo, para hablar sobre el Centro de Revisión Técnica Vehicular, cómo está la situación allá, y también una docente de Unidades para conocer también qué está pasando con los estudiantes de Unidades que se están preparando para sacar futuros profesionales. Perdió Melé Pepín ayer, ¿no? En Cuenca. 2-1 perdió Melé de ayer en Cuenca, iba empatando 1-1, salió expulsado, no, perdón, lesionado Pedro Ortiz, pero esa será materia de análisis en el programa deportivo. 6:37 a.m. Bueno, hoy estaremos hablando también sobre las fiestas de San Camilo. Uh-huh. Se anuncian artistas internacionales.
1: Y sin plata.
0: Y no sé, pues hoy tiene que haber sesión de consejo.
1: Debería.
0: Averígüese los puntos que hay, porque yo a mí me han bloqueado. No sé
1: yo
0: por qué
1: no
0: me
1: sé,
0: han bloqueado.
1: Pero yo el tema es que no observo.
0: Pero
1: tampoco.
0: A ver si hay sesión de consejo para que pregunte por algún concejal de dónde, cómo se va a financiar esta fiesta de San Camilo, con el debido respeto y cariño que tengo a los señores concejales. Tienen que preguntar, pregunten. En vez de gastar, ¿cuánto? 30.000, ya que no sean 30.000, que sean 10.000, que no va a valer 10.000 la avenida de Gabino Pampini y otra artista internacional.
1: Es de ellos.
0: Pero 10.000 dólares, yo los 10.000 dólares los invierto en este momento en basura. Yo fui testigo que para reparar un recolector de basura no tenían como $300 para cambiar el paquete, una hoja de paquete. Yo vi,
1: no
0: me
1: contaron,
0: yo vi. Y gastar en artistas en una fiesta que el pueblo puede aguantar, pero como dice el Imperio Romano en su debido tiempo,
1: denle
0: en circo.
1: Pan y circo. Al pueblo
0: y lo tienes contento. Pero bueno, 6:40 a.m, la pausa, entonces vamos a la pausa y desarrollamos este y otros temas aquí en Única en su primera emisión.
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0: lluvia, está lloviendo, ¿no? Llovinando, sí, sobre la ciudad de Quevedo. Llovió, empezó a llover como cuarto para las seis que me levantaron. Cuarto para las seis me levantaron. Sí. Lo que pasa es que mi hija tiene horarios rotativos. Entonces yo tengo que hacerle levantar cuarto para las seis. Entonces, como ella es dormilona, tengo que timbrarla todos los días. Bueno, en los 15 días de ese horario. Y por eso empezó a llover sobre la ciudad de Quevedo, específicamente.
1: Pero aún así se siente el bochorno, el calor, ¿no?
0: Y cuando venía ya por el estadio 7 de octubre, porque empezó a llover fuerte en ese sector. Sí, digo,
1: estuve ¿qué está yo por lo que, bueno, hace hago el recorrido, Venus, no.
2: No tenemos ni agua, no tenemos ni con qué lavarnos la nalga.
1: Está lloviendo, señora.
2: O sea que nosotros no valemos. Queremos que venga el alcalde, carajo.
0: Señora, y usted me está cayendo mal, la plena. Oigan, con esta llovizna, coja una lavacara y con el agua de la lluvia del techo coja y báñese. Claro, y báñese con jabón Prieto.
1: Aproveche. Aproveche ahorita que puede, porque ahí tenga para lavar.
0: Está llovinando. ¿Tú nunca has cogido agua de la lluvia?
1: Una vez.
0: Hay algunas casas que tienen canales. Yo no tengo en mi casa canales. Esa señora, haga un canal de la lluvia, pues coge una lavacara. No va a tener una lavacara. Y ahí báñese.
1: Un tanquecito ahí, aunque sea un balde de eso.
0: Coja, pues, y báñese, por lo menos lávese el cuerpo con jabón Prieto. No tiene con qué lavarse la manga. Qué barbaridad, esta señora me está cayendo
1: mal. Lo cierto es que algo similar están o vivieron los moradores de Ciudad del Norte.
0: Ah, sí, pues ayer se envió un comunicado que va por mantenimiento en la ciudad de la Ciudad del Norte.
1: No iban a tener el servicio.
0: De
1: me decían unos ciudadanos, unas moradoras de por allá, que si no fuera porque tienen algo como un pozo adicional, pozo de agua, estuvieran sin agua hasta hoy.
0: ¿Ya?
1: No tienen agua todavía.
0: Qué barbaridad. 6:44 a.m. Saludos cordiales a nuestros amigos oyentes en toda la costa ecuatoriana. Gracias por estar con nosotros en nuestra sintonía. Hay mensajes, tienen que leer mensajes.
1: Sí, Tañita, gracias a nuestro amigo Miguel Velasco. Él siempre desde muy temprano está conectado con nosotros. Nos dice, le envía saludos a Pepín. Y también dice saludos desde Fort Myers, Florida. Muchas gracias por mantenernos informados a quienes estamos fuera de nuestra nación. Es lo que me aparece por acá.
0: Ayer tuve la oportunidad de estar en la terminal terrestre de Quevedo, Tañita.
1: Ya.
0: Y bueno, a uno lo reconocen, uno lo sacan.
1: Sin querer, ¿verdad?
0: Lo sacan pinta y dicen, bueno, ahí está el periodista. Y ayer se me acercó un amigo, no amigo, un conocido en la terminal terrestre, porque fui a dejar a mi esposa que se iba a Guayaquil. Y se me acercó y estuve conversando unos 5 minutos. Me dice, Rolando, dice, ¿por qué tú estás en desacuerdo con las mingas? Digo, primero le digo, ¿tú escuchaste o te contaron? No, me contaron, dice. Ya, entonces le expliqué que yo nunca estuve en desacuerdo con las mingas. Para mí las mingas tienen que ser importantes de todo punto de vista. Lo que yo no estoy de acuerdo es que se realice la minga de manera desorganizada, que no hay una verdadera planificación. Y ayer tomamos el tema. Arnulfo tuvo su punto de vista, Tañita tuvo otro punto de vista y yo tuve otro punto de vista. Pero nadie es dueño de la verdad. Lo que yo no estoy de acuerdo es que directores departamentales, jefes departamentales, gerentes y algunos colaboradores muy apegados a la alcaldía realicen esta actividad cuando no estaban preparados, no contaban con los insumos necesarios. Ahí están fotografías, yo no miento. Personas que estaban en train short, en pantaloneta. No se puede manipular basura en esa circunstancia. Hay una ley de seguridad industrial que exigen a las instituciones públicas y privadas cumplir con esos requisitos. Eso yo no estoy de acuerdo. Por ejemplo, si iban a mi sector, que yo vivo en el sector sur de la parroquia San Camilo, en la José Joaquín Olmedo, con antelación debieron haber hecho una reunión, una comunicación. Señor, ¿cuál es el líder de este barrio? Ah, Rolando Palacio. Rolando, no sea malito, el día sábado vamos a hacer una minga. Necesito el apoyo de ustedes, colaboren. Nosotros vamos a venir con nuestro personal, pero por lo menos ustedes también con una escobita y trabajamos juntos.
1: ¿Qué les parece? Y créanse lo que cuando se suma la comunidad, el plus adicional al trabajo que se pretendía desarrollar hubiera sido mejor, porque la comunidad, tras que le costó limpiar, barrer y todo lo demás, no iba a sacar nuevamente basura al término de la limpieza que medio hicieron los funcionarios.
0: La iniciativa está bien desde todo punto de vista. Lo que falta es planificación. Ir con unas volquetas, ir con los colaboradores de
1: la logística
0: de calle
1: necesaria.
0: Y por decir, no, si no quieren contratar con los medios de comunicación, tiene las plataformas, las redes sociales, y decir, ¿sabe qué? A las 9:00 a.m. voy a estar en el sector sur de San Camilo, señores. Prepárense que vamos a estar juntos limpiando la avenida José Joaquín Olmedo, para poner un ejemplo. Pero no llegaron,
1: Improvisado, sorpresa. Improvisadamente.
0: Como ese de Chispita, como es Rayita, no. Sorpresa, no. Sorpresa, eso sí. Es lo que yo le expliqué ayer a mi conocido que nos encontramos en la terminal terrestre. Yo es que no estoy en desacuerdo de las mingas, están muy bien que salgan las mingas.
1: Exacto, porque
0: es
1: también,
0: una manera de unir al
1: también
0: pueblo.
1: También nos hacían la observación y decían aquello, o sea, dicen ustedes, para ustedes nunca nada está bien. No se trata de que esté bien o esté mal.
0: Parlo porque exacto. No bogas, me dijo ayer mi amigo.
1: Exacto.
0: Entonces ya le aclaré. Y algunos ciudadanos que escuchan este noticiero se les aclara del punto de vista mío, que coincide en este momento con Tallita.
1: Sí.
0: Está bien la minga. Lo que no estoy de acuerdo es que no haya la planificación, porque debieron haber anunciado con antelación que el día sábado, por poner un ejemplo, el día sábado a las 10 de la mañana iban a estar en el Boca Chico hacia el Puente Sur. Y los moradores conocíamos con perifoneo o por un grupo de WhatsApp o con el líder, dar a conocer que iban a estar ahí para que la ciudadanía también colabore.
1: Y ahí es como cuando mencionamos.
0: Y entonces no solo los funcionarios hacer la minga, sino también ir con los obreros de aseo de calle, una volqueta. Con toda una logística.
1: Pero ¿sabe qué? ¿Para qué sirvió también esto? Para que los propios funcionarios se pongan en el zapato de los que hacen esa actividad y se den cuenta de que no tienen esto, no tienen lo otro. Se den cuenta de lo que hace falta para mantener limpia nuestra ciudad del río.
0: Mira, me parece interesante, ¿no? Ayer me tocó ir en horas de la tarde a la ciudad del Guayacán, aproximadamente 4:30. Y de la primera entrada al Guayacán, por donde está esa obra de la cubierta para en el patio de comida. Hola. Que ya recién observé, no le pares bola. Que observé ahí. Entonces, delante de mi vehículo estaba uno de los recolectores de basura, pero en el logotipo decía Ingenio. Y entonces, te lo juro que me costó desde la patio de comida.
3: Orlando, me pica la lengua.
0: No te paramos ahora. Desde la entrada, de la primera entrada al Guayacán, uh-huh, hasta la donde está la calle de la iglesia del Guayacán,
1: sí.
0: Sin exagerarte, me tiré 20 minutos. Porque el recolector iba en la parte de adelante. Uh-huh. En esa calle que hay bastantes comerciantes formales e informales en esa primera calle. Sí. Como yo iba andando, ¿cómo va a pitar si no podía rebasar? Y ellos están haciendo su trabajo. Entonces me quedé frío, observando nada más. Sí, no exagero, 20 minutos. Porque están recogiendo, tres muchachos andaban en ese recolector aproximadamente. Y lo que me llamó la atención es que sí hay más de 100 comerciantes ahí, ¿verdad?
1: Sí, sí, me ubico ahí.
0: De los 100 comerciantes y dueños de esos negocios, uh-huh, una sola persona en una tienda que estaba al lado derecho les regaló 4 pomitas de agua. ¿Y el resto por qué no hay esa
1: afinidad? No somos empáticos,
0: sí,
1: exacto.
0: No. Uh-huh. Digo, no, chuta.
1: Y en tremendo sol también.
0: Digo, chuta, qué chévere, ¿no? Que solo una persona, bueno, les dio unas botellitas de agua a quemar a los tres jóvenes que andaban en la recolección de basura y al chofer.
1: Pero usted se hubiera sumado, usted venía atrás, hubiera pagado. Dele.
0: Una copa de cerveza, cógese el sol.
1: Pero no lo hizo.
0: No, pero por eso digo, no, que la gente debe ser más empática para
1: en los zapatos de
0: darle unos pancitos, algo así, ¿no? Porque hay bastante comercio ahí.
3: Qué palacio.
0: Señor Varela, ¿qué quiere? Buenos días, ¿qué pasa? Estamos conversando bonito de noticiero, estamos bonitos.
3: Yo te escucho a ti, Rolando. Yo estoy escuchando cosas, todas las maravillas. Tu palacio, tú no regalas una botella de agua a Quimar.
0: Pero primero saluda a los oyentes. Si no nos saludan los centros, saluda a los oyentes.
3: Buenos días. ¿Cómo están? Buenos días. ¿Cómo han pasado? Es que escuchándote a ti, Rolando, hasta coraje me da. Dice Palacios que él, Tañita le dice que porque él no regala un agua. Pero si Palacio está cañísimo. Tañita, usted ya conoce, tú lo conoces ya como es Palacio.
1: De pronto pudo salirle la generosidad, como vio que comerciantes dieron agua, él le iba a comprar el pan.
0: Vean,
1: ¿no?
0: La plena que a mí no me gusta decir lo que da la mano izquierda, mi mano izquierda y mi mano derecha. Pero los señores de Ingenio, cuando hacían el barrido en la calle y la Unidad Nacional y José Joaquín Olmedo,
1: sí,
0: se peleaban por ir a barrer a mi calle, se peleaban por algo ha de ser que se peleaban por ir a barrer en la calle.
1: Los
0: sábados.
3: Palacio, yo creo que tú ya andas en malos pasos ya.
0: No, ni Dios quiera. Oiga, señor Varela, si ¿sí te enteraste? Dígame. Que el ex alcalde de Camilo Ponce, allá en la provincia de La Suay, tu amigo Valdor Bermeo, fue capturado por presuntos vínculos con unas situaciones que no tienen que andar, ¿o no te has enterado?
3: ¿Quién es?
0: Ex alcalde del cantón Camilo Ponce, en la provincia de La Suay. Era tu amigo, si eran, chupaban contigo.
3: Yo no chupo, tú sabes que yo no tomo.
0: Ya.
3: Pana tuyo ese. Si es chupe, es pana tuyo.
0: Ya. Cuenta, ¿para qué te conectas? Estamos bonitos en el noticiero, tenemos amplia información.
3: Palacios.
0: ¿Qué necesitas?
3: No sé si me ven más clarita ahí la cara. Puse ya un reflector, pues aquí.
1: Sí. Hasta más negro le veo el cabello.
3: se está para pintando. Que vean.
0: Cuéntame, no. antes de meternos de lleno, ¿conoce los puntos del orden del día para la sesión de consejo el día de hoy?
3: Me imagino que son puntos importantes. Imagino de la basura debe constar ahí cómo está la situación, el proceso, si ya subieron o no subieron. Me imagino, y es el punto que deben tratar en este momento, pero me imagino que van a pedir explicación al municipio por los artistas internacionales que van a llevar a San Camilo. Esto ya rayó y en lo ya esto ya raya en lo más mínimo. Mira, Rolando, yo te vengo escuchando a ti y ahora Tañita me la estás convenciendo también a Tañita. Aprovecha el momento que yo no estoy allá para comerte la cuento a Tañita.
1: O sea, yo no tengo criterio.
3: Usted dice, yo le estaba escuchando que sí, que está bien las mingas, están apoyando a las mingas. Verán, yo no es que estoy en contra de las mingas, porque a mí me gustan hacer mingas. Las mingas está bien que el pueblo en un fin de semana salga con escobas en el barrio, a limpiar el barrio, a pintar las veredas, que es bonito en comunidad hacerlo. Pero no está bien que se obligue a los empleados municipales a que salgan a limpiar y a recoger la basura. Eso no está bien. Mingue es una cosa, y ayer te lo dije personalmente, Rolando. Mingue es una cosa, es una colaboración de la ciudadanía. Salen las familias, o las familias salen a ayudar a limpiar el barrio. Otra cosa es obligar a los empleados que salgan a barrer las calles y a recoger la

0: comiendo el cuento de Toñita Palacio.
1: No, pero es que el fondo de la actividad, o sea, bienvenida sea, cómo la han hecho es lo que se está cuestionando.
2: Tallita, yo digo y aclaro, la minga está bien, yo también me gusta hacer mingas, pero obligar a los empleados municipales que salgan a recoger la basura, ¿eso cree que está bien?
1: Lamentablemente.
3: Pero no, yo no creo que sea. Ah, no, sí me dijo un profesor el día sábado. Ay, se me salió de nuevo. Me dijo un funcionario, un colaborador del municipio, que la habían obligado. Tenía que ir a jugar las Olimpiadas de los profesionales, pero dice que
2: Oye, Palacio, ya contigo, porque ya no sé qué hacer.
3: Dice, tenía que defender el pan, pues. La cuchara.
2: Yo te dije ayer, Rolando, acuérdate que fueron obligados, ¿o no te dije yo ayer?
1: Sí, lo dijo, que inclusive tiene los chats que le había pasado
2: a los funcionarios. Era opcional, y a los empleados, al que no les pagan, a los que no les pagan el sueldo, era obligatorio salir a limpiar las calles de Quevedo, a barrer, a recoger la basura. Obligatorio, Rolando, hazme caso. Si yo te digo que es de noche, arregla la cama y acuéstate a dormir.
3: Si yo te digo que la vaca es tuerta porque yo le hinqué el ojo, ¿verdad? Bueno, 6:57 Eso con el tema de las mingas que ayer conversábamos entonces con este amigo y le aclaramos la situación. Lo que la plena que me faltó rescatar es que la obligación para con los colaboradores del municipio del Cantón Quevedo no se puede exigir. Ya que yo creo que más es una obligación moral de los colaboradores, si ellos creen conveniente ir, bienvenidos, si acaso contrario no, porque hay la afinidad, porque si hay una buena relación empleado con el patrono o el amigo con el otro amigo, ahí van pues, sin que se les exija. Pero el día sábado, que en horas de la mañana que yo pasé por el Puente Sur, que estaban mayor cantidad de carros privados que recolectores ahí, y eran las 8:40 y todavía no salían a las mingas. Pero está bien la minga desde todo punto de vista, coincidimos los tres, pero la falta de planificación para realizar la minga es lo que estamos cuestionando.
1: Es la cuestión, sí, porque aparte
2: y otra
1: de...
2: cosa.
1: Sí, aparte de todo el esfuerzo que se hizo, se limpió, se barrió, se recogió, como lo hicieron improvisadamente, pero lo hicieron, y no sirvió del todo porque a la vuelta de la esquina ya tenían basura nuevamente.
2: Es que es normal. La basura es a cada rato, y lo que ellos han hecho es un lamido de vaca. ¿Cómo es que el lamido es que sea de gato? Nada más, es un arroz con jugo, porque ellos no son barredores. Los empleados municipales no son barredores, no son personas que están, que es su oficio. Cada quien es su oficio. Por ejemplo, llévelos a hablar a la radio, no van a poder ni hablar en la radio porque no es el oficio de ellos. Y otra cosa, Rolando y Tania, a ver, te escuché, Rolando, y tú lo acabas de decir, que no había $300 o 300 latitas para arreglar un recolector de basura. Y es verdad, también la buseta, también no había $200 para arreglar la buseta, estuvo dañada como 6 meses. Si no hay plata para eso, no hay plata, supuestamente, entre comillas, pero si hay plata para contratar a Pampini, ese, ¿cómo es?
3: Gabino Pampini.
2: O sea, si hay Gabino Pampini como turro, está por las 30 lucas, pues como turro, Rolando. O sea, yo digo, si no hay plata, señores del municipio, por favor, señor Matute, que usted que está tras bastidores, porque el que está ahí fungiendo de alcalde, para mí un títere más ahí, ¿no? Entonces, yo sí pienso que deben hacer conciencia, si no hay plata ni para arreglar un recolector, no hay plata para esas cosas, tienen plata para llevar un artista internacional a San Camilo, por favor, iluminen ese cerebro. Diosito, ilumine ese cerebro. Ya no sé qué decir, Rolando.
3: Yo también concuerdo contigo, Arnulfo, porque en esta situación, en la crisis sanitaria que estamos atravesando los quevedeños, traer un artista internacional, te lo juro que si no ponen artistas, si no hay fiesta, la gente no va a reclamar. Y en vez de gastar los 30, 40 mil dólares que se tiene previsto, no sabemos, ojalá que hoy en la sesión de consejo, algún concejal diga cuánto se va a invertir para la fiesta de San Camilo, que digan 30, 40, 50 mil, no sé, así sea $1,000 inviertan en la recolección de basura. Porque ayer me hizo notar un amigo, me dice un ingeniero, me dice, Rolando, yo te escuché porque nos sigue también en el noticiero, un saludo para Carlos González que conversamos el día de ayer. Arnulfo, a Voz Populi se ha manifestado que Ingenio recolectaba 180 toneladas diarias de basura, ¿verdad? ¿O estoy equivocado?
2: Sí, más ya. O menos, aproximadamente
3: 180 toneladas diarias. 180. El municipio en estos momentos y en estas circunstancias está recogiendo de 150 a 160 toneladas diarias. Uh-huh. ¿verdad? ¿O estoy equivocado?
1: Sí, quedando por un promedio de 400 toneladas.
3: Entonces, entre 100

0: 80 que recolectaba el Ingenio, sí. A 160, a 150 para hablar con números directos. Son 30 toneladas diarias que se están quedando en la calle. ¿Estoy bien? ¿Tú que eres físico matemático? Estoy bien, ¿no es cierto? Esas 30 toneladas diarias que se están quedando en la calle todos los días, multiplícale por 7 días, son 210 toneladas que se están acumulando en la calle porque no hay el mecanismo necesario de esas 30 toneladas diarias llevarla al depósito final. Entonces, me dice el ingeniero, me dice Rolando, esas 30 toneladas diarias que se están quedando, eso puede afectar en la salud de los quevedeños. Y la plena que no me había percatado el saldo que se está quedando en las calles. Porque decía, ahí se ha dicho, Ingenio manifestó 180 toneladas diarias y el municipio está recolectando 150, hay 30 toneladas que se están quedando diarias en la calle. Si multiplicamos por 7 días, son 210. Que no sean 210, que sean 150. Son 150 toneladas de basura que se están quedando en la calle.
1: Agrégale, Rolando y Tanguita, agrégale las lluvias que están pegando en Quevedo por el Niño. Agrégale eso, se viene, ojalá me equivoque, no venga una contaminación, una pandemia en Quevedo y esté en juego la salud de los quevedeños. Mucho cuidado a ese detalle, Rolando.
0: Por eso, con tu problema de salud que tú tienes, yo te sugiero como amigo que te quedes allá en Guayaquil, donde tienes la posibilidad de que no te contamines aquí en la ciudad de Quevedo. Pero bueno, nosotros como estamos mejor de salud, tenemos mejores anticuerpos, por eso estamos...
1: Yo no me voy a quedar acá a Palacio, yo no me enseño acá. Ayer estuve en la radio, hoy estoy aquí, hoy voy para Quevedo, mañana estoy en vivo ahí con ustedes. Así que no se me salvan.
0: No, ¿qué viene a hacer? 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
2: 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Bolívar Pontón, buenos días, dice, lo único que regala Palacios son solo cortesías.
1: Ni eso me regala a mí, ni eso me regala a mí. A propósito de eso, Rolando.
0: Tú estás bloqueado.
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0: 7:03 a.m, vamos a la pausa.
1: Frente a la concha acústica. Oye, sí, una fiesta infantil.
0: Fácil, gratis, en Victoria Ventura Plaza. Ya usted hable con Yadira, dice que el cumpleaños es el 27 de octubre y uno de los dos salones lo utiliza para la fiesta.
2: Gratis, así que, todo gratis.
1: El mío está más cerca, pero el mío es 9 de septiembre.
2: Cierto. El septiembre, no, pero más cerca está el 29 de julio.
0: ¿Y ese no es tuyo? ¿De quién es 29 de julio?
2: De nuestra coordinadora de noticias.
0: Ah, pero ese chancho que no da manteca. Claro, mañana es el cumpleaños.
2: Mañana
0: es el cumpleaños de nuestra coordinadora de noticias. Esta coordinadora de noticias, qué barbaridad. Se acuerda de los pañales cuando va a parir. 7:04 a.m, vamos a la pausa, Pepín, vamos a la pausa, ya retornamos.
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0: qué rica salsa. 7 de la mañana con 11 minutos. 7:11. Saludos cordiales a nuestros oyentes. Gracias por estar con nosotros. Buenos días, estimados Rolando, Tanyita y Arnulfo. Es un gusto saludarlos. Espero que se encuentren muy bien. Quiero felicitarlos por el excelente trabajo que realizan con el noticiero y al mismo tiempo aprovechar para llamar la atención sobre un tema importante. En el paso elevado ubicado junto a Supermaxi se han formado varios baches debido a la época invernal. Esta situación representa un riesgo especialmente para quienes se movilizan en motocicletas y bicicletas, ya que deben hacer maniobras peligrosas para esquivarlos, lo que podría ocasionar un nuevo accidente. Ojalá puedan dar a conocer esta problemática para que las autoridades competentes tomen las acciones necesarias lo más antes posible. Muchas gracias por su valioso trabajo y por mantener informado a la ciudadanía, dice el ingeniero Quique Liubá, Delfini, nuestro común amigo. Así que un abrazo fuerte, mi estimado Quique, y conduzca con precaución porque está lloviznando y la carretera se pone resbalosa.
1: Así es.
0: Así que por favor, Quique.
1: Y estoy acotando el mensaje. El fin de semana que tuve la oportunidad de pasar por esa zona, veía a dos hombrecitos ahí con pala, recogiendo y tapando uno que otro bache para que la gente bondadosa le dé uno que otro dólar o moneditas para completar su jornada. Entonces, así de mal están las condiciones en este sector, en el paso elevado. Hay varios baches, considerables baches, que se evidencian en ese
2: espacio. ¿Cuál este parece elevado este
1: también? El paso elevado, el que nos conlleva de aquí al Guayacán, el bajo por...
0: El que está por el Supermaxi, el sí. Paso desnivel.
2: No, es que, paso... que hay un problema, Tanyita, hay que hablar con propiedad, eso no es paso elevado, se llama paso desnivel.
1: Es paso desnivel.
0: Pero yo tuve la oportunidad la semana pasada pasar en horas de la noche. Oiga, está oscuro ese paso de desnivel ahí, ¿no? En horas de la noche
1: yo pasé, sí. Hay montes también en la parte baja.
0: Pero hay que destacar también, Arnulfo, que está rebachando a la salida de la calle para el cementerio, para el barrio de Tolerancia. Y está cerrada esa calle porque han arreglado el municipio, arreglado. Mm. Claro, hay que destacar también la obra que ha hecho el municipio, el Cantón Quevedo, en ese sector. Ah, bueno,
2: no he visto yo eso, ¿no? Pero ya es hora que haga algo, Rolando, pues lleva para 100 millones hasta ahora que ha manejado el municipio de Quevedo, pues en 3 años, 2 meses, 15 días o 10 días, pues, Rolando.
1: Y ahí que se había anunciado, pues, esa contratación de rebacheo y adoquinado. Pero bueno, vamos a ver dónde estarán haciendo estos trabajos. No,
0: la verdad que ahí están haciendo. Yo he pasado por ahí, está cerrada de la cuando vienes del Guayacán hacia la terminal terrestre en esa subida que anteriormente decían en inicio de esta administración que no podían intervenir porque esa obra no está entregada, pero ya están haciendo esa obra. Bienvenido sea.
1: Lo que también observé que están haciendo, me imagino, muro de gaviones, y muro de gaviones es ahí por la Marcos Quintana.
0: Ah, sí, viene en la cancha de la Gallinas, a eso le dicen el gallinero.
1: Exacto. Claro, está paralizado.
0: Está paralizado, al igual que la obra del techado del parque El Boca Chico por mi sector. Ayer me di cuenta, digo, no hay nadie trabajando.
2: Ah, está agotada también la obra. La obra también, Rolando y Tania, la del paso peatonal al frente de la UTQ, sí, está abandonada esa obra también.
0: Pero por tu culpa, tú eres culpable que esté paralizada esa obra, porque tú hiciste el
2: amplio con esa obra.
0: Ya hubiese terminado esa obra. Porque tú dijiste que era sobreprecio, no sé qué cosa, de ahí fue el concejal que hizo la
2: o sea, yo denuncio y yo para ti, yo por denunciar soy el culpable entonces.
0: Porque ya tuviéramos esa obra bonita al servicio de la comunidad.
2: No importa entonces que haya hecho un desastre, un relajo, que haya indicios de corrupción ahí, y, o sea, yo tengo que quedarme callado entonces.
0: Pero mira, tú no te pones los zapatos de los estudiantes de la UTQ, de los estudiantes del Colegio Quevedo, por ejemplo, antes se cruzaban las calles, ahora como pusieron esa baranda,
1: no
0: tienen que darse una vuelta grandísima y tampoco pueden utilizar el puente peatonal, pues entonces, tú eres el culpable para que esa obra no se haya construido, porque ya estaba dentro de la planificación.
1: 60 días estaba previsto.
2: ¡Qué desastre!
0: Sí, estaba el ingeniero, ay, que me lo presentaron, Sangucho, sí. Me lo presentaron al ingeniero Sangucho hace 15 días.
2: Oye, ¿qué es Sangucho, Rolando, el ingeniero Sangucho, el que es contratista de la obra, pero que no se lo ve jamás en esa obra?
0: Está jugando en los profesionales, viene desde Manaví a jugar, entonces yo dije que quiero ser residente de obra de esa paso a desnivel, del paso patronal, no me paró bolas, del ingeniero Sangucho, me lo presentaron, el ingeniero Sangucho.
2: Pero el ingeniero Sangucho sí conoce el puente peatonal.
0: Claro, sí conoce la cancha, se va a jugar a la cancha los profesionales con ingenieros civiles.
2: No, no, No, me refiero al el puente peatonal que él contrató con el municipio. Sí conocerá la obra.
0: Pero ¿cómo no va a conocer si él firma la obra, es el responsable? ¿Cómo
2: claro. no va a conocer? Digo yo nada más, conocerá la obra.
1: Debe saber lo que está firmando, digo.
2: Los ingenieros... ¿no? ¡Sangucho! ¡Sangucho! Llámame, Sangucho, quiero entrevistarte en la radio, Sangucho.
0: Ve, es fácil, el día sábado a las 9:30 de la mañana juegan los ingenieros civiles. Vaya que ahí tiene que ir. Y no, también los periodistas jugamos a las 9:30 en la cancha 2, así que vaya, tiene que apoyar a los periodistas.
1: Dice que se le pierde a usted, no lo ve.
0: Es que yo ando organizando, sí. Tengo que ir a jugar Ecuador.
1: Y lo deja fútbol, solito al señor
0: juego
1: Varela.
0: Ping-pong, juego 40, entonces tengo que andar en eso.
1: Olger Solano dice, buenos días señores de Radio Única, muy buen noticiero, siempre al día con la noticia, gracias. Fernando Chunga dice, ¿para qué fue la reunión que convocó el gobernador? ¿Algún buen resultado?
2: Bueno, hasta donde yo conozco, ayer se reunió el gobernador de los Ríos, Galo Lara, y actual precandidato a la alcaldía por ADN Lista 7, con los transportistas, porque la ANT ya envió un comunicado autorizando que se matricule fuera de Quevedo. Recordemos que la revisión técnica vehicular de Quevedo está paralizada, está cerrada todavía. 7 meses hoy, ¿no? Esta semana, 7 meses que no abren, pero ya hay una orden judicial que le da la razón a la revisión técnica vehicular y ya se va a abrir. Pero los conductores no pueden matricular los carros en Quevedo por esta decisión. Ahora ya con la acción de ayer, ya se van a poder matricular fuera de Quevedo. Pero hoy estará, tendremos una entrevista con el coronel Mario Pazmiño, que es el... Mario Carrillo, ¿no?
1: Sí.
2: Es uno de los principales de la Revisión Técnica Vehicular para hablar sobre el tema. ¿En qué quedó? Ya hay una orden judicial que que da de baja... ¿Te acuerdas que Vial dio por terminado el contrato? Bueno, ya dio de baja eso. Entonces estaremos conversando con el coronel Mario Carrillo de la Revisión Técnica Vehicular de Quevedo, porque la gente nos pone los mensajes.
1: Sí,
2: ¿y qué pasó con la Revisión Técnica? Aquí estamos con el tema también hoy.
1: Ahora otra inquietud, director, usted que anda ahí, todo le cuentan. Decía alguien que de pronto con esta acción que el día de ayer se realizó en el Salón de Usos Múltiples del Sindicato de Choferes, hay que esperar, dicen, que haya un convenio entre el GAT de Quevedo y el GAT, qué sé yo, de los demás cantones para que se pueda matricular. De lo contrario, siguen lo mismo.
2: Yo escuché que esto pasa a manos del municipio, eso sí escuché.
1: Uh-huh.
2: A manos del municipio.
1: Debe prepararse
2: para que se
1: el
2: proceda.
1: Convenio.
2: Pero conociendo al alcalde, amigo de Palacios también, yo conociéndolo, si está de vacaciones,
0: ¿A qué me llega un número desconocido, un mensaje, me dice, soy el ingeniero Sangucho, solo hablo para CNN y medios nacionales, me llega un mensaje para que te des cuenta, entonces no vayas el día sábado. Arnulfo, sobre la reunión del día de ayer que ha mantenido el gobernador de la provincia de Los Ríos con representantes en la transportación, hay que aclarar que es la transportación pública, de la modalidad de taxis urbanos,
2: claro,
0: e interprovinciales, interparroquiales. Porque,
2: mira, aquí me vino a ver.
0: Porque yo sigo insistiendo que un hombre tiene que cargar perros grandes, no un perro chiquito. Eso da malos indicios. Entonces, los ciudadanos particulares que tenemos vehículos podemos hacer el trámite de la matriculación en cualquier parte del país, siempre y cuando sean centros técnicos autorizados, ¿no es cierto?
2: Centro técnico autorizado.
0: Pero la transportación pública es el problema que tiene y aspiremos que se dé una solución de manera inmediata. Vamos a la pausa porque Pepín me está diciendo que vamos a la pausa.
2: Pero Orlando, antes que estaba de la pausa, mira aquí mía es apísima, oye, estaba dormida. Ya me escuchó que estoy aquí hablando con la radio y viene hecha la zapa para ver qué es que estoy hablando, mira.
0: Claro. Luego de la pausa, compañeros, les tengo una noticia sobre la sesión de consejo hoy. Me hacen acuerdo porque me puedo olvidar. ¿Hay o no hay? Ya tengo la respuesta. Vamos a la pausa, Pepín.
2: Hay sesión hoy día, hay sesión.
0: Después de la pausa te digo. Vamos a la pausa, ya retornamos.
2: Yo voy a estar atento.
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0: bienvenido.
1: Son las 7 de la mañana con 25 minutos, 7:25. 7 y 40 es la otra, ¿no, Pepín? Para estar tranquilo. Bueno, 7 y 40 es la próxima. 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UniAndes, vea, vaya a prepararse. ¿Usted quiere ser ingeniera? ¿Qué venimos?
2: Belleza integral, estética integral. Ah,
1: estética integral quiere. Bueno.
3: Yo quiero estudiar en UniAndes, Rolando.
1: ¿Y ahora qué quiere seguir ahí?
2: Ginecología.
1: Obstetricia. Quiero ver tú ya tu cerebro.
3: No me cambie. Obstetra.
1: Pero ya tu capacidad no te da.
3: Obstetría es para las mujeres. Yo soy obstetra para los hombres.
1: Bueno, 7:26. Antes de presentar a nuestro invitado, Arnulfo Varela, en tu experiencia, ¿hay o no hay sesión el día de hoy? De consejo me refiero.
3: Para mí no hay.
1: ¿Pero por qué no va a haber?
3: Porque yo conozco al cura de mi barrio, pues, Rolando. Yo conozco cómo se han manejado ya 3 años, 2 meses. Hoy estamos 28, ¿no?
1: Hoy es 28 de julio.
3: 13 días, pues, 2 años, 10 meses, 2 meses, 13 días. Yo conozco, pues. Hoy deben convocar a las 9 la sesión ordinaria de consejo, pero conociendo al cura de mi barrio, hoy no va a haber sesión. ¿Qué dices tú, Rolando? ¿Hay o no hay o sí hay?
1: Pero déjame preguntarle a Tanyita, ¿hay o no hay, conociendo al cura de tu parroquia?
2: No, no creo. Como sesionaron a destiempo el día jueves, la justificaron el por qué aquel día la hicieron, entonces... Trabajaron mucho el fin de semana, tal vez hoy no.
3: Ya. Dime rápido, Rolando, ¿hay o no hay?
1: No hay sesión de consejo el día de hoy.
3: ¿Viste, Rolando? ¿Qué más quieres? Yo soy como esos adivinos, Rolando.
2: Adivine mi futuro.
1: Pero ¿sabes por qué no hay? Y ahora sí yo les doy la razón, porque al César lo cae el César.
3: No. Porque no hay razón, ¿ah?
1: Sí, hay razón. Y te voy a explicar por qué.
3: Fuerza mayor. No,
1: ya te voy a explicar por qué. Entonces te pregunto, Arnulfo. El concejal Chian estuvo encargado de la alcaldía, ¿hasta cuándo?
3: Hasta el que venga la vicealcaldesa, pues el 27.
1: ¿Y hasta cuándo tuvo permiso la vicealcaldesa?
3: Hasta el 27, creo que.
1: Ya, el 27, ¿no es cierto? Entonces, dice la ordenanza que quien hace la convocatoria preside la sesión de consejo. Entonces, ella entra a sus labores hoy 28. Porque estaba... Libre hasta el 27, sí. Entra el 28. Hoy tiene que hacer la convocatoria la vicealcaldesa para que se realice la sesión de consejo. Entonces, para ser ordinaria, ¿cuántas horas tiene que estar la convocatoria?
3: 48 horas.
1: Entonces, antes. Hoy, súmale 48 horas, hoy es martes, ¿no es cierto? Mira, el jueves estarían haciendo, de acuerdo a esta normativa, el día jueves estarían haciendo la sesión de consejo.
3: Bueno, ahí sería ya un caso fortuito, sería, ¿no? Porque
2: una excusa aceptable.
1: Entonces, debería ser el día jueves, porque hoy es
3: la convocatoria. No nos olvidemos que en esta administración, Quevedo nunca olvidar, el alcalde y vicealcaldesa y la directora que maneja el tema de asuntos ambientales, responsables de la basura de Quevedo, se fueron de vacaciones en plena época de crisis. Nunca olvidar que venía eso, ¿eh? Nunca olvidar. Bueno, Palacio entonces, se olvidará, yo no.
1: Entonces debería salir hoy la convocatoria para el próximo día jueves, porque de acuerdo a la normativa, quien case la convocatoria tiene que presidir la sesión. Como hoy asume...
3: Tú me hablabas, Rolando, que ya está la invitada ahí.
1: Sí, ya está la invitada aquí.
2: Sí, ya está
1: nuestra invitada.
3: Ah, entonces, ¿qué esperas, pues, Palacio, tú también?
1: Es que estamos en una pausa, ¿cómo? Tenía que hablar sobre la sesión de consejo, pues, también.
2: Ah, y a propósito, hay un mensaje de Stalin Zambrano, cambiando un poco el tema, hablando de lo que teníamos en la pausa anterior, él menciona sobre el tema de la revisión, que la resolución administrativa dictada por la directora provincial de la ANT no puede estar por encima de una ordenanza. No se olviden que el impuesto al rodaje debe pagarse en beneficio del GAT de Quevedo y por eso no van a matricular los vehículos de alquiler, seguirán en el mismo dilema. Sofía Vélez dice, una ordenanza no está por encima de la ley.
3: Arriba dice Stalin cerrando otro mensaje, Tanyita.
2: Stalin, no me sale.
3: La gente de Quevedo es farandulera y el alcalde Matute lo sabe. Por eso nos puede tener rebosado de basura, sin agua potable, sin sueldos, sin pago de las aportaciones del seguro, pero sin fiestas, jamás.
2: Ay, ay, ay. Cristian también por acá dice, no hay agentes de tránsito en las calles, el tráfico está terrible en este momento y con tremenda lluvia y con lluvia.
1: Con lluvia, está lloviendo en Guayaquil. Sí. ¿Está lloviendo o no está lloviendo en Guayaquil, Arnulfo?
3: Nada, acá no hay lluvia, no hay llovizna ahorita.
1: Sí, acá sí. Aquí amaneció lloviendo. Bueno, Arnulfo Varela hasta tiene de vacaciones hasta el próximo día lunes. ¿Ah? Aquí estamos haciendo el noticiero, ya no te vamos a dar
2: el Zoom
1: respectivo porque nos vamos a quedar sin internet, así que estás jodido.
3: Mañana estoy en vivo. Mañana no te salvas, Palacio.
1: Bueno, ya está con nosotros. Vamos con
3: y me la estás convenciendo a Tanguita, que es lo que más me preocupa.
2: No se preocupe, director. Aquí estamos ya con Jessica Tufiño, ¿no?
0: Sí.
2: De obstetricia. Hágase un poquito más acá.
1: A ver, hágase adelante, pégase al micrófono, téngale confianza, ahí. Téngale cariño. Ya está entonces con nosotros la obstetriz Jessica Tufiño, ¿no es cierto?
0: Sí.
1: Jessica, buenos días y gracias por aceptar la invitación. ¿Cómo le va?
0: Buenos días, gracias por la invitación y... muy, muy feliz de estar aquí, muy contenta.
1: ¿De qué parte del Ecuador es usted, Jessica?
0: Quito.
1: Ah, de la capital de la República. Me invita
3: el... Yo soy el Chullita, quiteño.
1: Me invita el 6 de diciembre a la fiesta de Quito. Ah. Me invita, por favor, allá. ¿Y desde cuándo está aquí en Uniandes?
0: 2 años.
1: 2 años, ya usted ya quiere Quevedo mucho, ya se va a quedar aquí en Quevedo. Entonces usted ya se quedó aquí en Quevedo.
2: Cuéntenos cómo se están desarrollando las actividades. Una carrera muy interesante, ¿no? La rama de la obstetricia es prácticamente la que nos permite conocer la vida.
0: Bueno, sí, nuestra carrera realmente es muy hermosa. Es realmente una labor bellísima, así como tiene la parte médica, también tiene la parte humana. Y bueno, nuestro objetivo siempre es acompañar a la mujer a lo largo de su vida en cada etapa importante, ¿no? No solo es el parto, también son la etapa ginecológica, la etapa fértil, la etapa del posparto, la lactancia, etcétera, ¿no? Entonces, nuestra carrera es realmente hermosa, una carrera que necesita mucho amor, muchas ganas de ayudar a las personas y más que todo digamos que esa vocación hacia el bienestar de otro ser humano.
2: Y en este caso los semestres, ¿qué tiempo uno ya llega a ser obstetriz?
0: Ya, bueno, son 7 semestres y 1 año de internado y de allá uno tiene el título de obstetra.
2: ¿En Uniandes cómo combinan esta preparación?
0: Bueno, nosotros hacemos la parte práctica, la parte teórica, entonces nosotros, bueno, los estudiantes reciben clases a lo largo de los semestres, a partir de 4.º semestre ellos comienzan a hacer prácticas en los centros de salud, en los hospitales y también hacemos prácticas en la universidad con fantomas, ¿no? Hacemos la especie de un paciente. Simulaciones en la vida real. Y finalmente, cuando ellos ya terminan su proceso de prácticas, se van al año de internado, que es 8º y 9.º semestre, que básicamente ya están en un hospital. Un año entero ellos ya son prácticamente profesionales y poco a poco, digamos que se van soltando a lo que es ya
3: obstetriz, la vida profesional. Obstetriz Jessica Tufiño. Ya. Oiga, obstetriz, ¿cuántos semestres contempla la carrera de obstetricia?
0: Justo eso les decía, ¿no? Son 7 semestres y 1 año de internado son 9 semestres.
3: 9 semestres. Uh-huh. Muy bien.
2: Y dentro de este proceso, ¿qué es lo más complejo? Lo que, por ejemplo, los estudiantes dicen, profundicemos más. ¿Qué es lo que más a ellos les inquieta en esta rama?
0: Es que realmente es toda la carrera. Es una uh-huh. carrera muy hermosa, como les decía. Entonces, como estamos en cada etapa de la vida, realmente ellos van aprendiendo a la par, ¿sí? Y no solo es la parte médico, la parte de tal vez sacarse el aire estudiando tantos libros, sino el hecho de que tienen que aprender a tratar a sus pacientes, porque independientemente de que sea un paciente, es un ser humano y hay una familia atrás, ¿no? Entonces nosotros en lo posible evitar las muertes maternas. Una madre tiene que terminar su parto con un recién nacido y con una alegría al hogar, ¿no? Evitar en lo posible estos, digamos que estos finales que no son adecuados para...
1: ¿Qué horario tienen los estudiantes en Uniandes en esta carrera?
0: Ellos están en el horario matutino, por ahora. Sí, están en el horario matutino desde las 7:30 a.m. hasta promedio 2 de la tarde.
1: ¿Todos los semestres? No, ¿o va cambiando el horario?
0: Cambia,
1: de acuerdo,
0: obviamente
1: va,
0: cambia de acuerdo, dependiendo, ya van subiendo de nivel y hay ciertos cambios, igual tienen que ir a rotar a los hospitales, hacen guardias, etcétera, entonces va cambiando, pero los primeros cuatro semestres se mantiene así.
2: ¿Y la demanda de estudiantes qué tal es? ¿Cuántos tienen por área?
0: Depende mucho, como les digo, va cambiando el nivel, ¿no? Pero promedio hay unos 10 a 15 estudiantes.
1: Pero hay cantidad de estudiantes también que no solo son de Quevedo, sino de sectores aledaños.
0: De hecho, sí, la mayoría no son de aquí de Quevedo, suelen ser aledaños, ¿no? De parroquias cercanas o un poco más alejados, cantones por aquí cerca, incluso hay algunos de Guayaquil o de otras provincias. Sí, pero hay unos de algunas parroquias, o sea, Buena Fe, La Esperanza, etcétera. O sea, no son directamente de aquí de Quevedo.
1: Y tienen que haber convenios, entiendo yo, con el MSP y con el Instituto Ecuatoriano de Seguridad Social para las prácticas que realizan los estudiantes.
0: Claro.
1: ¿Hay las facilidades?
0: Claro que sí. De hecho, nosotros tenemos un convenio con el MSP, con el IES, así que ellos hacen prácticas aquí en el Hospital de Quevedo, hacen prácticas en los centros de salud, en la mayoría de aquí, y como les digo, en cada semestre van rotando. Entonces, X semestre están en este centro de salud, el siguiente está en un hospital, el siguiente está en otro centro de salud y así. Entonces ellos van rotando, van conociendo y conocen incluso diferentes, la variedad de pacientes que existen, ¿no? Y ya van manejando a sus pacientes.
1: ¿De qué materias da usted?
0: Yo, bueno, depende, cada semestre hay cambios, sí varían, pero en general yo doy obstetricia fisiológica, desarrollo comunitario, vinculación y... todo eso.
1: Usted tiene cara de que no deja copiar, usted, oiga.
2: ¿Y acaso usted va a ser como esos médicos que hacen quedar mal? Que
1: Arnulfo copiaba, le hacía los deberes, Yuri Aguayo le hacía los deberes a Arnulfo y a Darwin Reina. Dicho por Darwin Reina y dicho por Yuri Aguayo. Ah. Vaguísimo, que no iba ni a clase Arnulfo Varela.
3: Oiga, yo le hacía los deberes a Yuri Pistrao, yo le hacía.
1: En los últimos tiempos, Jessica, se da el caso de que hay embarazos con problemas de alto riesgo. Así e inclusive es. A mi hermana la mandaron a estar ni que se mueve, que se baje de la cama durante 3 meses. Pero anteriormente eso no existía. ¿Por qué esa variación en
0: sí
1: la
0: existía
1: mujer?
0: Sí,
1: ¿y entonces
0: existía.
1: ¿Por qué no?
0: Los médicos no estaban capacitados, que es diferente. Lamentablemente les dejaban así, terminaban en abortos y pues porque era otra historia.
1: Jessica, porque según estadísticas de MSP, que yo tuve la oportunidad de ver, desde el año 2000 para atrás no había la mayor cantidad de cesáreas con las que hay de ahora, del 2000 para acá. ¿Por qué ahora las mujeres no pueden parir normalmente?
0: A ver, no, tal vez lo que aumentó es el número de cesáreas, pero eso más bien es otra estadística. Lo que nos habla es que hoy en día han aumentado el número de cesáreas en comparación al parto cefalovaginal de lo que había anteriormente.
1: Anteriormente, sí.
0: Pero realmente más bien es esto porque aumentó el control prenatal. Antes las mujeres no acudían a control prenatal.
1: Claro.
0: Decían, ya, ahí está, listo. O sea, ya cuando ibas a parir, solo venías al hospital a parir y te ibas. Esa era la realidad de nuestro país.
2: ¿Y ahora qué tan...?
0: Lamentablemente, la cultura ecuatoriana es así. Lamentablemente no acude a tiempo. Acude cuando ya solo esto y se acabó. Entonces la mayoría de las pacientes terminaban pariendo en la casa con las parteras, no había una atención médica adecuada. Y morían en el parto o posparto. Ya hoy en día hacemos controles, hacemos seguimiento y si vemos que hay algo maligno o se está haciendo patológico, directamente al hospital. Ya será el hospital el que se encargue si es parto o cesárea la terminación de este embarazo, ¿no?
1: Porque como entonces, usted dice, es una gran verdad, ¿no?
0: Hay mayor control, básicamente.
1: Porque anteriormente nacían con partera. En cambio, ya desde mi generación, yo nací con neonatólogo y con pediatra.
0: Claro.
1: Entonces,
3: tú naciste con partero.
0: Ahora, no hay que desmerecer el trabajo del partero.
1: Pero mire la insalubridad en años anteriores, también esa época, pues también, Jessica, con relación a la actualidad.
0: El partero tiene un conocimiento increíble, que es el conocimiento ancestral. Él sabe la medicina ancestral, sabe cómo utilizar su experiencia, su experticia, que es importantísimo, y que yo les digo a los chicos, no desmerezcan el trabajo de ellos. Lo único que tenemos que hacer más bien, cojamos la información de ellos, tomémoslo a ellos, y a veces hacemos trabajo mutuo. Muchas veces hay mujeres que no les gusta ir al hospital porque dicen, no, es que me atienden mal, no me gusta cómo me tratan, me van a gritar, me van a hablar, no quiero ir. Y en verdad hay muchas pacientes que no quieren ir. Entonces, ¿qué hacemos? Trabajamos a la par, hablamos con el partero y el partero o la partera hace todo su proceso. Él sabe que el momento en que se complique, rápido al hospital.
1: Ese señor que está ahí nació con force y con partero. ¿Se sigue utilizando el force o ya no se utiliza ese instrumento?
0: Hace muchos años el force ya es considerado violencia obstétrica, ya no se utiliza.
1: Con razón, pues tiene ese problema.
3: A ver, ahí a mi amiga la obstetriz.
0: Innecesario, ¿no? ¿Cómo así golpes a los bebés? Nada, eso es violencia obstétrica totalmente.
3: Pero hay una cosa, obstetriz, escúcheme, dicen que los que nacieron con force, como yo, por ejemplo, somos inteligentes. ¿A qué se debe eso? A ver.
0: No, realmente solo es un aparato, un instrumento que se utiliza en el parto, más bien se utiliza cuando son partos traumáticos, que no nacen rápido, son muy laboriosos, ¿no? Pero hoy en día se vio que no es necesario. Hoy en día usamos maniobras que hacemos que el bebé nazca sin la utilización de tal vez un instrumento innecesario o demasiado invasivo, ¿ya?
2: Y hablando de esas maniobras o
3: técnicas... Le hago otra pregunta, Tangita, que me estoy en el tema del
2: Force.
3: Que Palacio me metió pues al baile. Palacio metió al baile que yo nací con Force. A ver... yo le hago la pregunta aquí a mi amiga la obstetriz. Ya, correcto, las personas que nacen con Force, ahora ya no se utiliza el Force, pero el Force era un mecanismo para que el niño pueda salir, porque el niño se podía morir tranquilamente. Así porque es. Demoraba en salir. Uh-huh. Y por eso yo siempre digo que hay frases populares que dicen, dice alguien por ahí, dice, si yo me demoraba un poquito más el parto salía brujo, dicen por ahí. Uno adivina las cosas, pero yo creo que adivino muchas cosas. Pero yo adiviné que Palacio estaba torcido. Yo adiviné eso hace tiempo. Ahora, yo le hago una pregunta. Si ya no se utiliza el Force, ¿qué mecanismo se utiliza actualmente para sacar al niño o a la niña que no pueden nacer?
0: Eso les estaba diciendo. ¿La cesárea? Que hoy en día ya no, nada que ver.
1: ¿Cómo lo saca?
0: A ver, hoy ya no se utiliza. ¿Para qué se usaba el Force? Básicamente era un instrumento que se utilizaba en los partos distósicos, es decir, partos que no procesan o no realizan el proceso fisiológico de parir, ¿no? Porque parir es un proceso fisiológico que toda mujer está capacitada para hacerlo. Las mujeres que dicen, no puedo, no doy.
2: Esto independiente de la edad, por ejemplo, 38, 40, independiente.
0: Ahora, lo adecuado obviamente es que en tu edad fértil, en donde tu musculatura es látex, en donde tú puedes parir tranquilamente, obviamente está dentro de hasta los 30, 35 años. Más de eso, obviamente sabes que tu musculatura va a perder elasticidad. Y obviamente
3: pues Tangita parió ya vieja.
2: Tenía que salir usted.
0: Entonces, imagínese, en casos así, en donde hay, es que distocias hay un montón. O sea, me quedaría aquí hablando 3 horas y no acabaría de hablar de distocias. Pero en resumen, las distocias son las que complican los partos. Entonces, para eso estamos nosotros. Nosotros somos los profesionales capacitados para todo este tipo de distocias. Si se presentan, nosotros solucionamos. Y como les dije, la utilización de estos aparatos realmente era, hoy en día se ve que es una violencia. Porque metían el aparato, cogían la cabeza y sacaban.
2: Sí.
0: Y si tenían que lastimar al feto, lo hacían. Entonces, totalmente.
3: A mí me salió esta belleza salió así, pues, doctora.
0: Y el bebé sale inflamado, ¿no? Sí. Tenemos aquí cefalohematomas tremendos. Entonces,
1: y va lastimando el cerebro también, pues.
0: ¿Cómo?
1: Va lastimando también el cerebro.
0: Por eso digo.
1: Por eso se nota, es notorio eso.
2: Sí. Y por eso también.
0: Entonces, hoy hacemos maniobras.
2: Ajá, quería acotar o traer a la colación el tema de los partos que hacen en el agua, partos de posturas diferentes. O sea, cuéntenos un poquito de esas nuevas modalidades que hay ahora.
0: Bueno, como les decía...
3: ¿Ahoga el bebé, pues ahoga el niño?
2: No, para nada.
0: Gracias a Dios, hoy en día nuestra carrera ha avanzado muchísimo y ya no es lo que era antes. Realmente, hace muchos años, la paciente perdía todos sus derechos en el parto. O sea, realmente... se daba a la par de lo que decidiera el médico y la trataban de forma súper injusta, violenta, muchas veces vulnerable a la paciente. Entonces, desde el 2007, más o menos, comenzó a implementarse la psicoprofilaxis obstétrica. ¿Qué es esto? Básicamente, implementar derechos a la madre en el momento del parto. Y dentro de eso está el ESAMIN, que básicamente son los derechos que tiene la madre durante el embarazo, el parto y el posparto. Y dentro de esos derechos está que ella tiene que decidir en qué posición dar a luz. Ya no está obligada a estar acostada para dar luz. Si usted quiere dar parada, sentada, de cuclillas, de rodillas, usted puede dar a luz. Sí, ese es su derecho. Uno. Y dos, si usted quiere dar a luz en el agua... perfecto, no hay problema, nosotros estamos capacitados para dar partos en agua y también hacemos ejercicios durante el embarazo para que digamos que usted sepa cómo parir el día que tiene que parir y cuando puje, lo haga de forma inmediata y el proceso sea menos doloroso y más rápido.
2: 7:45.
1: Jessica, por cuestiones de tiempo, porque tenemos otra entrevista también vía Zoom, quiero comprometerla para que vuelva otro día, porque es importante este tema, ¿no? Por ejemplo, yo quisiera saber sobre la situación de los neonatólogos, cómo nació esa profesión, en base a qué necesidad. realidad. Porque anteriormente, ¿qué sabes? Tú no naciste con neonatólogo. No, gracias, yo sí nací con neonatólogo. Con pediatra,
2: sí creo.
1: Con pediatra.
3: Tú naciste también con partero, palacio.
2: Y el tema de las crisis que se vienen también con esto de los embarazos, la preeclampsia y todo lo demás, que está muy común últimamente.
1: Y hablar también sobre el huevo de cigoto, porque de ahí tiene que empezar todo ese proceso, sí. ¿No es cierto? Entonces, verá que tiene que comprometerse para venir acá porque el tiempo nos resulta muy corto. Gracias, claro, por haber participado en este noticiero.
0: Gracias, gracias a ustedes.
1: Bueno, ahí estaba entonces nuestra amiga Jessica Tufiño conversando sobre este tema tan importante en beneficio de la madre, la comunidad. Sí, sí, muy bonito el tema. Vamos a la pausa porque tenemos también el entrevistado con el coronel Mario Carrillo, que es el representante de la revisión técnica vehicular. Dígame.
3: Palacio, que Pepín me envíe el Zoom, el link para el coronel.
1: Ya te lo envía, con todo gusto, tranquilo. Son las 7 de la mañana con 45 minutos, 7 de la mañana 45 minutos detrás. Dígame.
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3: Ahí está, anotado con mano, Luis, anotado con mano.
2: Esa letra. Saludos también a José Muñoz Palacios, que está en la sintonía.
3: El primo de Palacios. 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
3: Si quieres divorciarte, Rolando, ya sabes, ahí está.
1: No, yo estoy muy bien. ¿Para qué me lleva a otros problemas? Bueno, son las 7 de la mañana con 46 minutos.
3: Si tienes problemas del impuesto al banano, también tienes ahí.
1: Del niñez y adolescencia, claro, vaya, solucionen los problemas. 7:46, vamos a la pausa, ya retornamos.
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0: está, regálame una noche más.
1: Una noche más, sí, una noche más. Bueno, son las 7:53 a.m. Ya está el coronel Mario Carrillo, representante del Centro Técnico de Revisión Vehicular, aquí en la ciudad de Quevedo, para que nos dé a conocer, bueno, las últimas novedades de este problema que hay con Quevial. Ya está, Pepín, me confirma, ya estamos. Ah, ya, perfecto. Coronel, ¿qué tal? Buenos días y gracias por aceptar la invitación aquí en Radio Única de la ciudad de Quevedo. Buenos días.
2: Muy buenos días, muchísimas gracias por la invitación. Siempre un gusto compartir el espacio y un honor con ustedes.
1: Cuéntenos, coronel, ¿cómo está la situación, entre la relación entre Quevial y el Centro de Revisión Técnica Vehicular? ¿Cómo está la situación en los actuales momentos?
2: Bueno, ustedes tienen conocimiento, desde el año 2025 estamos en un litigio legal. Hay tres resoluciones, los cuales la resolución 1 y 2 están todavía en situación judicial. La resolución 3, el 7 de julio del 2026, hubo una sentencia oral a favor del Centro de Revisión Técnica Vehicular de Quevedo. Estamos esperando, son 21 días. El día de hoy que estamos en espera de la sentencia escrita, en el cual no da paso a la eliminación unilateral del contrato por parte de Quevial, quiere decir que el contrato está vigente y por lo tanto tendrán que ver con la ANT, porque la responsabilidad del enlace es de Quevial con la ANT. Tengo entendido que el señor gobernador el día de ayer estuvo

0: y habilitado por la Agencia Nacional de Tránsito.
1: Coronel, tengo una inquietud. Usted, como representante del Centro de Relación Técnica Vehicular de Quevedo, recibió la notificación de que Quivial daba por terminado el convenio con ustedes. Eso fue hace más o menos más de un mes. Ahora hay una resolución judicial. ¿Quién entregó esa resolución en la cual ustedes queda sin efecto esa medida de Quivial? Ha pasado ya como 15 días. ¿En qué situación se encuentra? ¿Cuándo ustedes van a operar nuevamente?
0: Bueno, estamos esperando la... Muchas gracias, saludos. Estamos en espera de la sentencia escrita. Sentencia oral que se dio el 7 de hoy son 21 días. 21 días estamos esperando la sentencia escrita. Con eso nosotros vamos a generar una reunión al más alto nivel, incluso hasta con el director ejecutivo de la Agencia Nacional de Tránsito. Como no se nos ha permitido llegar a la Agencia Nacional de Tránsito, por más que hemos hecho lobby, no se nos ha autorizado a las oficinas a conversar, a presentar nuestros documentos, nuestras verdades. Entonces, para que ahí analicen los dos lados de la balanza y con eso se tome mejor decisión, que nosotros no tenemos que ver absolutamente nada en esas 41 inconsistencias. Eso es responsabilidad de enlace entre KVLP y la Agencia Nacional de Tránsito. Recuerden que en noviembre del 25 fue desvivido en Quito un ingeniero general de seguridad informática de la Agencia Nacional de Tránsito. Y también hace dos meses atrás fue desvivido un ex funcionario del centro de revisión que también hacía sus situaciones particulares, que estaba trabajando en Valencia y que salía del centro de revisión técnica vehicular de Moche.
2: 7:58. De momento, coronel, ¿qué tipo de actividades están desarrollando en el centro? ¿O prácticamente ustedes no están operando en ningún tipo de situación?
0: Gracias, Tañita. Lastimosamente no podemos trabajar si no tenemos el sistema. Como repito, el único responsable del enlace con la NT es el PP. Nunca hemos tenido nosotros las claves. Recuerda esa vez que cuando el señor Pacheco, justo en su medio de comunicación, indicó y dejó al aire de que las claves se pasaban de mano en mano o que mucha gente tenía esas claves. Claro. En derecho a réplica, ustedes me autorizaron y yo indiqué en su mismo medio de comunicación que el señor Pacheco nos indica quién ha dado esas claves. Y no hubo respuesta. Ni habrá, porque yo respondo del año 2025, jamás hemos tenido las claves para el enlace con la ANT, eso es responsabilidad de KVLP.
1: Coronel, ahora, ¿cuándo ustedes ya comenzarían a elaborar nuevamente, porque llevan casi 7 meses sin abrir el centro de revisión técnica vehicular, los conductores, los vehículos se van a otros cantones de la provincia de Los Ríos?
0: Arnulfo, como digo, estamos esperando la sentencia escrita, vamos a ver en qué términos sale por escrito la sentencia y en base a eso movilizarnos al más alto nivel, a nivel de presidencia, a nivel de ministerios, a nivel de dirección ejecutiva de la Agencia Nacional de Tránsito. Porque esto es complejo, porque estamos hablando de que hubo una terminación unilateral de contrato y que ahora no se da paso, inclusive que tienen que dar hasta disculpas públicas. Porque se quería tomar el cero a la sala. Entonces, eso es una atrocidad contra la justicia. Nosotros estamos en espera de esta sentencia escrita. Van 21 días que estamos esperando, señora jueza. Ojalá en esta semana, ojalá la próxima semana, que ya se cumpliría un mes, tengamos esa sentencia escrita para hacer nuestras gestiones y como indico, llegar al más alto nivel, que para que nos escuchen y vean los documentos y se tomen las mejores decisiones a nivel de favorecer a la ciudadanía que ve y sus alrededores, porque aquí está perjudicado los usuarios, a más de todo lo que representa la situación técnica vehicular.
3: Coronel, con relación a conociendo la justicia aquí en nuestro país, ¿es la última instancia esperando ese fallo ya de la justicia o hay otra instancia, coronel?
0: Bueno, podrían apelar, pero esta sentencia ya no va a poder ser revertida, porque es una situación de

0: acción constitucional. Entonces pueden hablar cualquier otra situación, pero la sentencia queda en firme.
1: Coronel, en lo que tiene que ver al personal que trabajaban con ustedes en el Centro de Revisión Técnica Vehicular, ¿ustedes finiquitaron la relación laboral con ellos o están a la espera? ¿Cómo está ese? Porque ese es un rubro alto también que ustedes tienen en el recurso humano.
0: Hay muchos daños y perjuicios. Esto acarrea problemas inclusive a futuro con la Contraloría General del Estado. Aquí hay una paralización del servicio público. Recuerden, esto queda grabado y filmado. El 7 de marzo de 2016 hubo un pronunciamiento público y oficial de la Agencia Nacional de Tránsito en el cual autorizaban al GAD de Quevedo a seguir dando. Eso fue el 9 de marzo, constaba en ese listado Quevedo. Y no nos han permitido laborar. Ya vamos a llegar a agosto. Y esto representa grandes pérdidas para las arcas municipales de Quevedo, que podría haberse invertido en inversión social. Aquí va a haber un problema muy grande de glosas millonarias por parte de la Contraloría General del Estado.
2: Coronel, ¿cuánto ha sido la pérdida económica en estos 7 meses? Recordemos que desde enero no están atendiendo ustedes, 7 meses. ¿Cuánto ha sido la pérdida económica tanto para el municipio como para ustedes?
0: En razón del municipio, desconozco, pero por según versiones públicas de las mismas autoridades que vienen del municipio, indicaban que son 7 millones. Y por parte de nosotros, $150,000 mensuales, multipliquen por 7.
2: Qué difícil la situación, ¿no? Qué difícil la situación. Esperemos nosotros como quevedeños que esto ya llegue a una solución, coronel, entre que Vial y ustedes, la Revisión Técnica Vehicular de Quevedo, porque los perjudicados, aparte de económicamente que están perdiendo, son los conductores de Quevedo, porque ellos ahora no saben dónde ir, van a otra ciudad y no saben dónde recurrir para matricular su carro. Entonces, el perjuicio, aparte económico, también es para la ciudadanía de Quevedo, coronel.
0: Por supuesto, y eso es lo que nos llama mucho la atención y nos hace que nosotros también como parte involucrada pidamos las disculpas sin tener toda la culpabilidad. Pero aquí tiene que aclararse la situación y nosotros estamos prestos y abiertas las puertas a todos los entes de control, al periodismo de investigación. Vengan, observen, vean documentos, investiguen. Nosotros no tenemos nada que ocultar. Gracias a Dios las cosas se han hecho con integridad, con honestidad y con transparencia. Como repito, yo respondo por el año 2025 y gracias a Dios no tenemos absolutamente nada que esté fuera del margen de la ley en este año.
3: Coronel, como mencionaba usted al inicio del diálogo, ayer estuvo presente acá el gobernador y bueno, hizo el exhorto, ¿no?, para que se procedan, los ciudadanos puedan ir a matricular en otros cantones. ¿Qué de cierto de que hay la necesidad de que se firme un convenio con el GAT municipal que vaya a prestar el servicio para que esto pueda ser válido?
0: Tañita, me permití enviar las resoluciones a producción de la radio. No sé si ustedes tienen la resolución 070 del 2015, la 008 del 2017 y la 001 del 2022. Ahí es muy claro. Ahí indica que cualquier centro de revisión técnica vehicular del país puede hacerlo, siempre que esté habilitado y autorizado por la Agencia Nacional de Tránsito. Y ningún municipio puede no autorizar esos tránsitos o multarles por no haber hecho en su jurisdicción. Ahí es muy claro las resoluciones de la Agencia Nacional de Tránsito.
1: Pero en vez de esclarecer, se está oscureciendo esta situación porque la relación entre Quevial y el Centro de Revisión Técnica Vehicular legalmente ya no funciona porque dieron por terminado unilateralmente. ¿Pero ustedes recibieron alguna comunicación oportunamente o por la indemnización? Porque tiene que llegarse a un acuerdo, pues, coronel.
0: Recuerde que hubieron 3 resoluciones. La única por la recaudación que ganaron en primera instancia, La otra iba por una situación de multas, de situaciones de incumplimientos, que también llegó una primera y segunda instancia. Esas están apelándose y están siguiendo su trámite legal. Pero esta es la terminación del contrato, ya hay la sentencia oral. Como repito, estamos esperando la sentencia escrita para ver en qué término sale, y pueden apelar, por supuesto que sí, pero esa sentencia está en firme y ya no puede revertirse esa sentencia, porque es una resolución constitucional.
2: Coronel, yo observo que actualmente, claro, donde ustedes están ubicados en la parroquia La Esperanza, eso fue construido por ustedes, el grupo de la Razón Técnica Vehicular. Construyeron donde funcionaba también que vial, es construcción de ustedes. Pero que vial, las oficinas administrativas ya no están funcionando ahí, se trasladaron al Terminal Terrestre de Quevedo. ¿Qué pasa con esas oficinas que es propiedad de ustedes?
0: Qué buena pregunta, Nuno. Gracias por la pregunta. No hemos recibido, no nos han entregado con acta, y nosotros eso entregamos en un comodato. Entonces nosotros lo que hemos hecho es no entrar ahí. No sabemos ni cómo han dejado, porque tendrían que habernos entregado con fotografías, con videos, con actas, y eso también nosotros haber recibido como se les entregó. No han tenido esa delicadeza. Entonces nosotros lo que hacemos es no entrar en esas instalaciones hasta que se les entregue con el acta respectiva.
2: Ya, o sea, si la situación... Entonces, para sacar a limpio, coronel, la situación sigue igual que hace el primer mes que iniciaron la paralización ustedes, el cierre.
0: No, Arnulfo, porque hay una sentencia oral, y la sentencia oral ya no puede cambiar. Lo único que tiene que trasladarse es a la sentencia escrita, pero lastimosamente en este país todo se mueve con documentos, y con ese documento va a generar que tengamos las reuniones al más alto nivel, a nivel de Presidencia de la República, a nivel de Ministerio de Transporte, al Ministerio de Gobierno, al Ministerio del Interior, Ministerio de Defensa, Ministerio de Transporte, Agencia Nacional de Tránsito, y que vean los documentos. Repito nuevamente que hay un problema que tiene que investigarse de las inconsistencias, por supuesto que sí, y tiene que dar con los responsables. Recuerden ustedes que responsable de TICS, de qué vial, salió en el mes de marzo, ya no estuvo en abril, y hay un hueco hasta el mes de noviembre. Entonces ya se cargó nuevamente el ingeniero Rengifo como encargado de TICS. ¡Oh, sorpresa! Las inconsistencias son todo ese tiempo.
3: 8:09. Por acá nos dice Cristian Morales, dice: esperemos que la jueza logre subir la sentencia para poder realizar las gestiones pertinentes al más alto nivel en beneficio de la ciudad de Quevedo. En todo caso, pues eso es lo que se estaría esperando para que el centro de revisión pueda operar nuevamente como lo venía haciendo antes.
0: Dios quiera que así sea, por el bien de todos los quevedeños y de la gente de los alrededores. El servicio siempre fue de calidad. Ustedes pueden observar los comentarios, pueden ver los tiempos que se tenía, porque es un trabajo técnico. Comenzamos a medir absolutamente todo, con cultura de ejecución, con excelencia operacional, y parece que eso no gustó. Eso llamó la atención y hubo problemas. Cero corrupción, con transparencia, con integridad y con honestidad. Repito nuevamente, respondo por el año 2025, y ahí no hay ninguna cosa de marco legal. Todo se hizo dentro de la normativa, de la reglamentación y de la ley.
2: Correcto, coronel. Interesante su informe a través de Noti Única sobre la revisión técnica vehicular de Quevedo, que sigue todavía cerrado prácticamente, 7 meses cerrado, y no hay todavía luces, aunque ustedes ya ganaron judicialmente la acción de que vial de dar por terminado el contrato. ¿Algo más, coronel?
0: No, solamente decirles que quevedeños que un poco de paciencia, Dios quiera que la jueza, este video llegue, se agilice el pronunciamiento de la sentencia escrita, y con eso nosotros hacer lo que corresponda al más alto nivel, y se hagan las investigaciones y se determine a los responsables de las inconsistencias, que eso tiene que determinarse por el bien de Quevedo, por el bien de todo, el buen nombre de los que pertenecemos al Centro de Revisión Técnica Vehicular de Quevedo, del GAD de Quevedo, de Quevial, y los responsables respondan por haberse salido del margen de la ley. Esos responsables tendrán que responder ante todos por el daño que han hecho tan grave. Y esto va a acarrear, como digo, los asesores a futuro de la Contraloría General del Estado.
2: Coronel, la última inquietud. El personal que está trabajando en Quevial, 7 meses no han trabajado, han sido ya, no sé, si siguen trabajando, ya fueron despedidos, fueron liquidados. ¿Cuál es la situación?
0: Nosotros estamos en un compás de espera, ¿no? El personal mínimo, si este momento nos dicen operemos, nosotros operamos. Necesitamos un tiempo prudencial de unos 5 días y volvemos a operar. Nos hemos quedado con la gente que necesitamos para dar el servicio de calidad que Quevedo merece. Y hay otra gente que, por supuesto, ha habido algunas demoras en pagos, ustedes entenderán, sin ingresos, y han presentado su renuncia. Entonces han salido ya del Centro de Revisión Técnica Vehicular de Quevedo. Hay otras que han permanecido muy leal y que sigue trabajando con nosotros, que estamos cumpliendo las situaciones legales en cuanto a sus haberes, a sus situaciones laborales. Y como indico, si a nosotros nos indican que ya laboremos desde el 1 de agosto, lo hacemos, estamos con esa capacidad, las máquinas están calibradas, están operativas. Y recuerden nuevamente lo que les indiqué, en marzo nosotros estuvimos con toda la gente, incluso hay un video que sacó un medio de comunicación de Quevedo, donde salimos con toda la gente y queríamos abrir las puertas y no nos permitieron porque no se nos dio el enlace de responsabilidad de Quevial con la Agencia Nacional de Tránsito.
2: Correcto, gracias, coronel.
0: Siempre un gusto, un abrazo, un excelente de resto de semana. Esperemos que ya salga la sentencia escrita para nosotros hacer lo que corresponda al más alto nivel y dar ese servicio de calidad a Quevedo que se merecen. Siempre un gusto, le queremos mucho a toda su gente de Quevedo, ciudad hermosa.
2: Gracias, coronel. Gracias por acompañarnos. Ahí estaba el coronel Mario Carrillo, de la Revisión Técnica Vehicular de Quevedo, hablándonos sobre el tema, cómo se encuentra. 7 meses cerrados cumplen este fin de semana. Gracias, vamos a la pausa, Tanyita. 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
3: 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El Sagrario, confía, inspira. 8:14.
2: Son las 7, a 8:14 minutos, Tanyita. 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
3: Ajá, así es.
2: Son está. Las 8:15, Tañita. Mira, me di cuenta que ya tengo negro, me está negreando el pelo,
3: sí,
2: ¿no?
3: Por eso le decía al inicio que se le veía negro, pensé que se había ido a pintar el cabello, a tinturar
2: no,
3: el cabello.
2: Es producto del proceso, luego de la quimioterapia sale blanco, pero con el paso de los meses va cambiando ya al color negro o tal vez un gris, un más o menos así. Yo no quería rubio porque me iba a parecer a Donald Trump, entonces yo no quería rubio. Yo
3: para
2: dije,
3: mí,
2: no, que me salga no, así.
3: Para mí, que es el reflector que ha puesto ahí en su set de trabajo, ese es el que
2: ahí
3: le está haciendo.
2: Tengo reflector, pues.
3: Claro.
2: Yo estoy más blanco, ¿no?
3: Eso.
2: Salgo ya más clarito.
3: Por
2: ya.
3: Eso. Porque...
2: Tañita, sí, yo les comento a la gente que me sigue, ¿no? Porque yo no miento. Una enfermedad no se miente. Cuando uno está enfermo, tiene que decir, estoy enfermo. Tengo claro. Problema de salud. Pero cuando no, mira el alcalde de Cuenca. Ayer apareció en un video aclarando la situación de salud que se encuentra.
3: Sí.
2: Así somos las personas decentes. Tenemos que decir la verdad. Si tenemos problemas de salud, decir, pero no mentir. El alcalde Cuenca salió ayer y me gustó
3: sí,
2: la actitud de él.
3: Que tenía
2: para
3: que
2: aclarar.
3: Está con problemas gastrointestinales, ¿no?
2: Y un problema bastante serio, dijo él, bastante
3: sí, que
2: complicado.
3: Se le dificulta el tema de consumo de alimentos. Inclusive se hicieron misa a los familiares para orar por su salud.
2: Es que así tiene que ser, Tanjita, así tiene que ser, no hay que mentir. En mi caso, yo hice 12 quimioterapias en Solca, en Guayaquil, y Tanjita, hasta yo los llevé a ustedes, porque ustedes son a veces no me creen. Los llevé en la última quimio para que vean que yo estaba ahí. ¿Estaba o no estaba Tanjita con la quimio?
3: Exacto, director. Ahí estuvimos todo el personal verificando la realidad de su tratamiento. No se preocupen, explicarlo porque...
2: Yo terminé las quimioterapias.
3: Muy exitoso.
2: Luego de eso
3: ¿no?
2: me hice un PET scan, que es un examen para ver cómo está la situación íntegro del cuerpo, me salió ya listo para las radioterapias. Yo estoy en Guayaquil haciéndome las radioterapias. Las radioterapias son de lunes a viernes, corridas. ¿Qué
3: ya
2: hago yo?
3: La 15, 20.
2: Ya voy por la, ayer fue la 15.
3: Ay,
2: miren, ayer hice noticias en vivo en la radio con ustedes, vine para Guayaquil a las 12 del mediodía, porque yo me hago a las 12 del mediodía, de lunes a viernes. Vine a las 12, estuve en Solca, me hice la 15, en la tarde pasé, hoy estoy en Guayaquil, estoy haciendo vía Zoom, a las 12 me preparo para ir a Solca, a las 12 hoy, luego de Solca voy para Quevedo, mañana regreso a Guayaquil, después estoy en noticiero mañana en vivo, vengo a Guayaquil y así estoy, ida y vuelta a Guayaquil, porque yo no me enseño acá, yo soy quevedeño, yo hasta el aire que incluso hasta
3: huele a basura,
2: como al olor de la basura que tiene Quevedo por todos lados, me llama la atención hasta allá el ambiente de sucio que tenemos lamentablemente en Quevedo por culpa de esta administración, del alcalde y concejales de Quevedo, que han sido alcahuetes de lo que ha hecho el alcalde, pero igual yo me enseño en Quevedo, yo ya me enseño en Quevedo. Tengo la ilusión de que esto va a pasar muy pronto, ya va a terminar esta pesadilla, este terremoto que ha habido Quevedo en 3 años, 2 meses, con ¿cuántos días sería? Con 13 días, porque estamos 28.
3: Sí.
2: Pero pronto va a terminar, quevedeños, pronto va a terminar.
3: Acá nos dice Bolívar Pontón, dice otra raya más al tigre en esta administración municipal. Señor alcalde, le exijo como su mandante más respeto para la ciudad. Si no lo puede hacer, es mejor que se haga a un lado y no le siga haciendo daño a nuestra ciudad. Son mensajes que nos hacen llegar nuestros seguidores. 8:19, director, así que...
2: No me lo interrumpan al alcalde que está de vacaciones.
3: Está
2: no me lo interrumpan, está descansando.
3: Médico. 220 de presión, director.
2: Está descansando porque está de vacaciones, está enfermo. Déjenlo tranquilo, no,
3: no
2: me lo estés, Bolívar, no me lo estés molestando.
3: No lo estrese, Bolívar, no lo estrese. Vamos a
2: Vamos
3: la,
2: a la
3: pausa,
2: pausa,
3: director,
2: Vamos
3: ya
2: pausa.
3: Regresamos.
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3: Son las 7 de la mañana con 25 minutos, 7 con 25 Ay, las 8, es verdad. Las 8:25. Vamos a conocer un poco de esta novedad. Dice la Asamblea Nacional debate reforma al COOTAT que redefine el papel de los concejales en el Ecuador. Entre las principales reformas consta la eliminación del fuero de corte provincial para los concejales, por lo que de aprobarse el texto dejarían de contar con ese régimen especial y serían juzgados conforme a las reglas generales aplicables a cualquier ciudadano. Asimismo, el proyecto propone suprimir la atribución de presentar proyectos de ordenanzas cantonales, modificando así el alcance de sus funciones dentro de los gobiernos municipales. La propuesta, sin embargo, amplía las responsabilidades de los ediles, fortaleciendo especialmente su papel de legislación y fiscalización. Entre las nuevas atribuciones previstas estarían el control de la gestión del alcalde y de las empresas públicas municipales, el seguimiento de las decisiones del Consejo Nacional, la obligación de denunciar posibles irregularidades, esto ante las autoridades competentes, y el cumplimiento de normas de transparencia e integridad pública y una mayor participación de las sesiones y comisiones municipales. De concretarse la reforma, los concejales asumirían un rol más activo y en control de la administración municipal, con mayores obligaciones de vigilancia sobre el uso de los recursos públicos y la gestión de las autoridades locales. Así que estaría pues debatiéndose todavía esta reforma al COOTAT por parte del Pleno de la Asamblea Nacional. Por acá nos hacen conocer también que con este tema de las ligeras lloviznas, lluvias, están desarrollándose diferentes novedades o presentándose novedades allá donde están instalados los juegos mecánicos. Vamos a ver si ya se tiene listo o activado el plan de contingencia. No se olvide, hasta el 4 de agosto. Probablemente hasta el 4 de agosto sería el cierre de las vías allá en la parroquia San Camilo. Hay vías alternas de momento para que puedan desarrollar el recorrido por las calles alternas mientras duran las festividades de San Camilo. Vamos a ver qué ocurre más adelante sobre esta situación que les estaremos informando en el transcurso de esta semana. 8:28, mi estimado Pepín, nos despedimos deseándoles el mayor de los éxitos a cada uno de ustedes, mis amigos y amigas que siempre están junto a nosotros informándose aquí a través de Noti Única, tanto en primera y segunda emisión. Nos despedimos, ya viene lo mejor de la música. Buenos días.
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25: 8:32.
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8: 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Las controla con remedios caseros o simplemente toma algo para calmar y no para curar. Y de esa manera llega el momento de la mala noticia del cáncer al estómago. 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Qué triste es morir antes de tiempo y qué lindo es llegar a nuestra vejez pero con salud. Es importante que ustedes se cuiden, queridos amigos. 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
5: 9:07.
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0: Pero más que todo, que viva, que viva, que viva, que viva, que viva por siempre nuestro Ecuador. Querido, muy buenos días. Sacude esas malas energías y dile en este ya martes 28 de julio del 2026, se acaba julio, ¿no? Y dile, fuchi, fuchi, fuchi.
1: Seguimos, sí, paramos, no. Seguimos,
0: claro,
1: sí, paramos.

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a parrandear, a disfrutar, a gozar y a pasar la bacán el día de hoy, martes, en el programón de la mañana. 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Por tercera vez, la tercera es la vencida. Así dicen, ¿no? 099-086-9384. ¿Estamos listos? Yo sí.

De cantar y de reír y de gozar y de pasarla bien, así es la vida. Muy bien, ahora sigamos con buena música también. Ahora nos toca un turno. Esta canción es mía, ¿no? Esta canción es mía. Voy a ponerla ahí. Diego Torres, nunca debemos perder la esperanza en la vida. Siempre ese color verde bonito de esperanza debe estar en nuestras vidas por siempre y hasta siempre. ¡Viva el Ecuador! ¿Ah? Ya parezco político.

0: encanta, me fascina, mejor dicho, ¿no? El color esperanza que nunca debe terminar en nuestras vidas, siempre debe estar presente, ¿ya? Vamos ahora sí con esta canción, Marc Anthony, Pa' allá voy, donde hay una fiesta, donde hay una parranda, donde hay algo bonito, chévere, para pasarla bonito, ahí estoy yo. Simplemente pa' allá voy, espérame.
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0: buen ritmo, buena música, propio, lo nuestro, ¿no? Música latina, música rumbera. Bueno, con algo de publicidad y vuelvo enseguida, así que no se despeguen del programón de la mañana, directo a la vena, ya en este martes 28 de julio.
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Buen tema, buen tema de Zacarías Ferreira. Me la pidió mi pana Joaquín, gracias por pedirle a mi hermano acá en la Salvador Allende, ¿no? Gracias, hermano, por pedirle. Dice, tuve una pelada que me salió una asesina. Le digo, habla serio, ¿cómo es esa vaina? Una asesina de amor, ponme la canción de Zacarías Ferreira, Pepe Toño. Ahí se la puse, hermano, bien, bien, gracias por escucharme. Me asusté, ¿cómo es la vaina? Asesina. Uy, osito lindo, dije. Estás jodido, hermano. No, asesina de amor, dice. Me rompió el corazón. Dios mío. Bueno, así sucede a veces, ¿no? 9:34, saludos cordiales. Este saludito realmente para mí es placentero. Me alegra mucho que me estén escuchando mis padres. Ayer fue un audio de mi querida madrecita, ¿no? Que me llenó de mucha alegría. Ahora son fieles oyentes míos. Antes nada que ver. Ahora sí son oyentes míos. Ahorita me está enviando un mensaje de texto mi viejo querido, mi padrecito, mi papito, como le digo con todo cariño, ¿no? Dice, mi hijo, te estamos escuchando. Recuerda que hoy estamos cumpliendo 54 años del matrimonio civil, dice. Ah, ya, 54 años. Y tú ya estabas a punto de salir ya. Bandidos, bandidos, bandidos, o sea, mi edad, los 54 años de mi edad, por eso ya ahí está. Y después viene el matrimonio eclesiástico, diciendo a mi viejo. Bien, gracias. Dice, ponme la canción de los Antares cuando estemos solos, cuando estemos viejos, es la palabra, ¿no? Esa es la canción, cuando estemos viejos. Bueno, ahí te la pongo enseguida. A la Juan, a la tú y a la tri. Para este matrimonio hermoso de mis padres, ya 54 años de matrimonio civil y siempre juntitos, siempre como un equipo, ¿no? Cogidos de la mano, caminando juntos en esta vida. Felicidades de parte de este hijo tuyo, de parte de este primogénito, Pepe Toño Ochoa Ochoa. Cuando estemos viejos, seguimos juntos. Qué hermoso tema, un bolero de los Antares. Y que vivan los novios por siempre, ¿no?

0: Hermosa canción. Ahí están para los novios de siempre, ¿no? Mis padres, Elba Leticia Ochoa Rosario, mi madrecita, mi papá, José Antonio Ochoa Reyes. Bien, seguimos. Vamos ahora con un tema, Lupita Intriago, allá desde Manabí, ¿no? Nos escucha en Manabí, la tierra de Manabí, allá en la provincia de Manabí me escucha todo Manabí como cadena nacional. Modestia aparte, eso sí, allá, ¿cómo se llama el lugar? Sixto Gran Ballén, mi querida Lupita, ¿no? El recinto Sixto Gran Ballén. Dice, buenos días, Dios me lo bendiga, Pepe Toño, amén. Felicitaciones por su excelente programa, Directo a la Vena. Saludos, quiero dos canciones. La Negra Romelia, esta canción se llama, esta sí, la negra Rumelia es, ¿no? La que canta Pepe Cobos y los Jokers, chévere. Es que en Manabí se escucha bastante la cumbia, ¿no? Chévere. Y Borrachito me conociste, esta es mi canción. Ahora no me reclames si Borrachito me conociste. Vamos con la primera, la Negra Rumelia.
1: ¡Vaya ahí! ¡Llegó la alegría! ¡La Negra Rumelia!
0: ¡Arriba mi gente de Manabí! ¡Vamos!

0: Esa negra Rumelia, es que todas mis negritas bellas bailan rico, ¿no? Tienen un swing. Ay, por Dios santo. 9:43, vámonos con publicidad y vuelo con más.
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Hermoso tema, ¿no? Salsa romántica, me la pidió Martita en el Guayacán. Mi Eterno, de Davis Bravo. O de Davis Bravo, como le queramos llamar. Muy bien. Oye, se me está olvidando la canción. Esta can... Después me va a tumbar el kiosco mi querida amiga Lubita. Y cosas serias, pues. Las manadas son cosas serias. Esta canción que se me estaba escapando. Perdóname, Lubita, perdóname, ¿ya? La Borracho Me Conociste, tu canción. La segunda que me pediste, ¿no? Vamos de una a ponértela. Ricky, ¿cómo estás, Ricky Lord? Ya vas a escuchar tu audio. Gracias, hermano, por escucharme siempre. Vamos con tu canción. Borracho, me conociste. ¿Y por qué me reclamas, mujer? Si así ya sabes que yo era. ¿Para qué? ¿Para qué te pones complicada? ¿Eh? Algunitas.

0: ahí está la canción. Ahora te aguanta. ¿Qué te va a aguantar tu mujer si estás borracho? A ver, hermano, por acá tenemos un audio. A ver, dice pana. A mover la colita. ¿Dónde está? Aquí está Ricky, mi pana Ricky, en la Viva Alfaro. ¿Qué dice Ricky?
1: Hola, mi pana. Perfecto.
0: ¿Cómo estás, brother?
1: Saludos y bendiciones.
0: Amén.
1: Hermano, me alegra que ya estés con la bendición de Dios recuperándote.
0: Gracias, compadre.
1: Y mil felicitaciones, Pepe Toño, que tienes a tus padrecitos vivos y están de onomástico. Eso es bendición de Dios.
0: Amén, amén.
1: Dice, valora a tu padre y bendecido serás. Bendiciones por tener tus padres vivos, aunque ya los míos ya no los tengo, pero siempre los recuerdo todos los días. Bendiciones, mi pana, chévere. Una musiquita ahí de Jesús Adrián Romero, hay una musiquita cristiana para meditar un poco ya. Gracias, Pepe Toño, bendiciones, mi hermano, cuídate ya.
0: Gracias, Ricky, te la pongo después de publicidad, ¿te parece? Gracias por ese mensajito de audio, me encantan los mensajes de audio, así que, y los que me envían mensajes de audio, las canciones van primerito, ¿ya? Chéverísimo. Así que tu canción va después de publicidad. Vamos con el reggae de Arnulfo Varela y con publicidad también.

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Hermoso tema de Jesús Adrián Romero, ¿no? Mi vida sin ti, canción que me la pidió Ricky Lore en la Viva Alfaro. Gracias, hermano. Bien. Ahora seguimos. Justo Salazar, mi pana, el tocayo. Justo José Salazar, pues es tocayito, ¿no? Nos escucha allí también en su nave, en su carro, recorriendo diferentes rutas. Dice, buenos días, mi gran amigo Pepe Toño, maestro. Bendiciones, siempre conectado con la 93.5 FM, escuchando el programón de la mañana, directo a la vena. Dos temas, agradecida con Dios, un videoclip de Aliento del Alma y La Dueña de mi Corazón de Dani Moreno. Querido amigo, es una bendición tenerlo en el programa. Yo en lo personal he orado mucho por su salud. Gracias, Justo. Gracias, hermano. Excelente día, tocayo. Dios, Jehová, me lo bendiga. Nos cuide siempre a todos. Échele ganas. Eso sí, toda la vida. Vamos con la canción. Pero antes de esta canción tuya que me estás pidiendo, mi pana Justo José, vamos con la salsa de Arnulfo Varela Duque.

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0: Bueno, creo que me cogió la publicidad, si no, Ernesto Cabrera le da honor a su apellido. Vamos primero con publicidad y vuelvo enseguida con más del programón de la mañana directo a la vena. Ya pongo tu canción, mi estimado Justo José, ¿ya? 1, 2, 3, ruedas ahí.
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1: Hermoso tema de que me pidió justo José, ¿no? Yo recién la escucho, realmente agradecida con Dios, dice que es un aliento musical mariachi cristiano. ¡Qué bacán! Me encantó la canción, gracias por pedirla, hermano. Al 099-086-9384, esta sí la he escuchado también. Dani Moreno, la dueña de mi corazón. ¡Ay, ay, ay! Estamos románticos el día de hoy, parece. ¡Qué bacán! ¡Que viva el romanticismo!

Bueno, seguimos románticos porque la canción que me pidió también mi pana Stalin es la de Eros Ramazzotti, Otra Como Tú. Hoy estamos románticos. ¿Quién me pide una salsa, una cumbia, un merengue? Porque después voy a sacar el pañuelo y ahí me pongo yo, soy medio romántico también, pero no quiero estar tan romántico el día de hoy. A ver, ¿quién me pide salsa, merengue y cumbia? Ahora vamos con tu tema, Stalin, a Loreto. Loreto Alto, ¿no? Eros Ramazzotti, Otra Como Tú no existe, dice mi pana. Bueno, seguimos diciendo que vive el amor. No quiero acá estar enamorados después de todo, ¿no? Sin amor no somos nadie. El amor es de Dios.

0: Qué buen tema. Bien, saludos con Amin, saludos para mi querida amiga Mireya. ¿Cómo estás, Mireyita? La flaquita, ¿no? La flaquita Mireya. Mireya Sánchez, esto es en Mocache. Gracias por escucharme. Yo también vi un mensajito. Mireya me decía, ¿cómo estás, Pepe Toño? Le digo, muy bien. Todos los mensajes que me han enviado mi gente, yo les he contestado. A veces me he tardado un poquito porque dejo el teléfono a veces un chance ahí, ¿no? Es bueno también dejar el teléfono, no estar solamente con uno el teléfono, para decir como que fue la parte del cuerpo, ¿no? El teléfono para nosotros, no. Es bueno también dejarlo un ratito, que descanse el teléfono. Y también descansamos nosotros, ¿ya? Sí, porque si no se torna un hábito nocivo el asunto del teléfono, aunque no lo crean, ¿no? Es un vicio, ¿ya? Entonces, por favor, eso me ha pasado con la flaquita. A veces no contesto a mucha gente porque estoy con mi teléfono, lo dejo aparte un rato para descansar también mi cerebro e inclusive hasta para estar un poco más, más tranquilo y sin estrés, ¿ya? Bueno, gracias, flaquita. Ella también nos pide dos canciones. Una dice un set de la Sonora Dinamita. Ese era un mix más o menos, ¿no? Un mix sencillo, corto, y un tema de Tierra Canela, La Carta. Ya te la pongo, mi hijita, ya te la pongo. Un ratito de paciencia. Mi pana Joaquín, como siempre, preguntón. Este Joaquín no aguanta paro, es preguntoncísimo. Dice, Pepe Toño, ¿qué es esta vaina de la de la desclasificación del expediente de alias Fito y su cúpula? ¿Qué es eso de desclasificación? Ya, pues entonces averigua, pues ñaño. A ver, te voy a decir rapidito para que no después no me quedo y en noticias también hablaron de esto, no creo, no. ¿Qué significa esto de desclasificar? En términos sencillos, para que tú también entiendas y para que todos entendamos, desclasificar es el quitar el carácter de confidencialidad, mejor dicho, o de reservado de un documento, que todos los documentos que tenía, todo lo que pertenecía a este a Fito, ¿no? Que fue detenido, que está allá en Estados Unidos, era totalmente clasificado. Ahora ya está totalmente desclasificado. Antes, solo las partes del proceso, como conocían el expediente completo, la información estaba totalmente protegida para no afectar la investigación ni poner en riesgo a testigos o agentes, ¿no? Pero ahora con la desclasificación, como tú me dices, Joaquín, ya los periodistas, nosotros podemos también revisar el expediente. La ciudadanía también puede conocer más detalles de las acusaciones de Fito y se entiende mejor cómo operaba presuntamente la organización criminal según la fiscalía de allá de la United States, de Estados Unidos. Más o menos esa es la cuestión, hermano. No te explico más porque si no, mejor no ahondar en detalles. Tranquilito. Vamos con la canción rapidito. No, de Mireya, pero no. Después de publicidad te la pongo a mi querida Mireya, ya, porque se nos vino la publicidad. Vamos, 1, 2, 3, ruedas ahí.
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Qué bacán, así que descansen un poquito ya, inhalen, exhalen, otra vez, inhalen, exhalen. Ya les da un paro cardíaco. 10:54, avanzamos en el tiempo. La otra canción que me pidió Mirellita, vamos a ver, el 099-086-9384, es Tierra Canela, la carta, ¿no? Saludos cordiales para mi gente chévere que está música mellando conmigo en diferentes ámbitos, lugares, sectores. Gracias por escucharme siempre en el programón de la mañana, directo a la vena por Radio Única, la radio más bacán del Ecuador.

Buen tema, buen tema. Saludos cordiales para mi gente chévere. Ahí están los amigos de la transportación urbana. Gracias por escucharme siempre. Pero a veces cuando de vez en cuando me sube un transporte urbano, y no sé, voy a decir, te me han dado frentoso. No es claro, porque tengo mi carrito ahí ya más de 15 años, pero todavía funciona mi carrito. Vamos a envejecer juntos con mi carrito. Entonces, de vez en cuando está mi carro dañado, me subo ahí y me dicen, Pepe Toño, siempre te escuchamos. Bacán, gracias, hermano. Gracias a todos los amigos choferes que siempre me escuchan, ¿no? También los amigos oficiales, los duros, ahí el dúo dinámico, choferes y oficial. Y también los amigos pasajeros, también que escuchan siempre la radio. Así que pídanle que le suba el volumen a su receptor, a su radio, para que escuchen siempre el programón de la mañana directo a la vena como debe ser, ¿ya? A ver, ¿quién toca ahorita? ¿Es el turno? Porque este es por turno, Le toca el turno a mi querida amiga Gaby. Dice, Pepe Toño, hola, ¿qué tal? Ya se te nota bien. Gracias, Gaby, gracias, Gaby. Ahí vamos, ¿no? Hace falta en la radio. Se siente un silencio cuando tú no estás, dice. Ah, chuzo. Me llena, no, hablando en serio, me llena de mucha alegría saber que tengo ese cariño, ese aprecio de parte de ustedes, ¿no? También es recíproco. Yo también los quiero mucho, ¿ya? Y dice mi esposo que siempre está conectado a la radio, es infalible, y cuando no te escucha, está mal, dice. Y también, dice, y por eso cuídate mucho, amigo, que Dios te bendiga, Toñito, en una música, entre comillas, de Luis Alfonso. Muy bien, vamos con tu canción, Gaby, allá en la Nicolás Infante Díaz, mejor dicho, en la Playa Grande. One, two, three, rueda, hey.

0: Bien, vámonos con publicidad rapidito. Y está que llueve, no sé, como que no se va el invierno todavía, ¿no? Llueve más o menos fuerte, 11.6.
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0: 12:15.
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2: El mejor sonido de la región, sin duda alguna, Única Radio, la radio más bacán del Ecuador y el programón de la mañana todos los días conmigo de 9 a 12, ponte pilas. Como que está calmando nuevamente la lluvia. Un ratito fuerte llovió, ¿no? Fuerte, fuerte, fuerte. Hasta acá no sé si ustedes escuchaban el sonido de la lluvia. Javier Coronel, mi pana, ¿qué dices, hermano? Cuéntamelo.
3: Mi amigo Pepe Toño, buenos días. Te saludo al coronel de Mix de acá de la Autecula María, con buena sintonía. Póngame Lisandro Mesa, 7 son. Ponga la música de Lisandro Mesa, 7 son. Saludos, bendiciones, mi amigo Toño, Pepe Toño.
2: Ok, mi pana, Javier Coronel, gracias por siempre estar conmigo en sintonía. Lisandro Mesa, este número 7 realmente es misterioso, ¿no? 7 son los pecados capitales, 7 son... Las mujeres para uno. Ay, ay, ay. Ahí sí falló, porque ni con una ya estamos complicados. Peor en esta crisis económica. Vamos ahí con la canción.

0: 7, tranquilito, tranquilito. 11 con 20, vamos con publicidad y vuelo con más. Después más canciones, más ritmo, más música, más buena vibra con Pepe Toño en Directo a la Vena.
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0: Dios, progreso para Quevedo, progreso para mi pueblo. 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
0: Bien, vamos con el tema que me está pidiendo Ramonita. ¿Cómo estás, Ramonita Guagua? ¿A los tiempos? Bueno, no a los tiempos. Yo estoy a los tiempos. Ustedes siempre conmigo, gracias. Guayacán Orquesta, extraño tu amor. ¡Salsa! ¡Pura sin hueso!

Buen tema, buen tema. 11:26. Gracias por escucharme. Ay, ay, ay, Glendita y Martita y otros amigos, amigos también. Déjate de lámpara. Dicen, el mañanero. Allá en la hacienda Tecnilandia les encanta el mañanero. Déjense cosas, pues es paciente para las amas de casa. El mañanero que a veces ya me he olvidado, ¿no? Darles el mañanero. Es el besito de rigor que le doy a mis amas de casa que están juiciosas en casitas, nada más. Gracias por pedirlo. Solamente a mis amas de casa. Así que chicas que un día fueron, que me están pidiendo el mañanero, Martita, Glendita, mi querida amiga Rosita Chipe allá en Buena Fe. ¿Qué más también? Miriam en Vía El Empalme, ¿no? Evita Troya también en El Empalme, gracias. Dice, el mañanero, Pepe Toño, te extrañamos el mañanero. Ahí va el mañanero. Ahí va el besito. Así que, chicas, abran sus corazones, que viene el mañanero. A la one, a la two, a la three. Ya, no se vayan a viciar. Bien, oye, está que llueve en pleno verano para mí, ¿no? La lluvia realmente me pone a pensar. Durante décadas el ser humano ha contaminado, pienso yo, el planeta, nuestro planeta Tierra, con emisiones de gases, de efecto invernadero, la deforestación. Cada día hay menos plantas, menos árboles, la quema de combustibles fósiles, la contaminación de ríos y océanos, tiran plástico a diestra y siniestra, el uso excesivo de plástico, como digo yo. Y como consecuencia de esto, la Tierra también se está calentando. O sea, se pone brava. No, el calentamiento global, me imagino, y el clima está cambiando, ¿no? Todas estas cuestiones, temperaturas más altas, olas de calor más intensas como hemos pasado, lluvias muy fuertes en épocas en las que antes eran poco comunes, como ahora, ¿no? Y en otros lugares también sequías prolongadas. Bien, por ejemplo, allí la lluvia de ahora para mí es rara. No debe haber lluvia en estos tiempos, debe haber calorcito y todo eso, pero hay lluvia. Así está, por no cuidar nuestro planeta, cuidemos el planeta, nuestra única casa, porque si se acaba esta casa, nos acabamos también nosotros. Guayacán Orquesta, Carro de Fuego.

Buenas orquestas salseras, una de ellas Guayacán Orquesta, sin duda alguna. Vámonos con una canción que me está pidiendo mi querida amiga Pati allá en Tarira. Pati Yepes, dice Pati, hola, buen día, mi amigo Pepe Toño, Ochoa, ¿ah? Claro que yo soy Ochoa al cuadrado. Ochoa por lo gordito, al cuadrado por lo gordito, y Ochoa también. Aunque ya me estoy poniendo flaquito con la dieta que estoy haciendo, obligatoriamente, porque a mí me encanta comer. Dice, bendecido martes, Pepe Toño, reportando sintonía a su fiel oyente, Pati Yepes. Compláceme con un temita, El Aventurero. Ay, ay, ay, se la dedico, dice, ah, chuzo, ahí va la canción. Buen tema, ¿no? Me encanta esta canción a mí.

0: Bien, avanzamos en el tiempo, 11:37, 11:37. Un saludo realmente, primero, el saludo, grandes amigos, ¿no?, que me escuchan. Primero, Ramonita Guagua me dice, muchas gracias, amigo Pepe Toño, por las canciones. De nada, mi querida Ramonita. Yo creo que es el único programa, si no me equivoco, que les complace a ustedes con las canciones que me piden, ¿no? Ya, porque en muchos programas todos son buenos, claro, que sí, cada quien tiene su estilo, su forma de trabajar, y proponen sus canciones, ¿no? Ustedes son los que me ayudan a programar buena música. Ustedes son los únicos culpables, ¿ah?, del éxito rotundo del programón de la mañana Directo a la Avena. Jorge Rosero, mi hermano, de todo corazón, muchísimas gracias. Jorge Rosero me envía una contribución económica. Él supo también de lo que estaba pasando, y bueno, y es verdad, ¿no? Estoy con, ahora sí, la situación son los pagos y el proceso de recuperación, y eso demanda gastos tremendos de mi recuperación. Entonces, muchísimas gracias por ese aporte voluntario, realmente, y así de sorpresa me envía ese aporte. Gracias, Jorge. Él me escucha siempre allá en Quito. En Quito, Quito, Quito. Muchísimas gracias. Dice, buen día, mi estimado amigo Pepe Toño. Una pronta recuperación. Sé que estabas en la radio y siempre te escucho. Dios te acompañe y proteja siempre. Un abrazo fuerte. Felicidades. Gracias, Jorge. Y también gracias a todos quienes me han enviado mensajes, me han llamado, me han escrito y también me han apoyado con sus manos extendidas, con ese apoyo económico. De todo corazón, vuelvo a reiterar un agradecimiento infinito de parte de este amigo de ustedes, Pepe Toño. Es más, ahorita estoy también, tengo un audio de un gran amigo, pana de baloncesto, cuando yo podía jugar básquet. Ahora no puedo jugar básquet por el tema de mis rodillas artrósicas, pero qué manera es jugar básquet con Carlos Miño, ¿no? Igual que su papi también era basquetbolista. Eso nunca voy a olvidar, el deporte del baloncesto, de la canasta. ¿Qué dice mi panita Carlos Miño?
1: Hermano, un saludo grande. Que papito Dios te bendiga hoy, mañana y siempre. Un gusto escuchar que estás nuevamente en la radio. Con ese ánimo de siempre. La fe es lo que menos se pierde en estos tiempos. Eres una gran persona que sabe escuchar y ponerle ánimo a las personas en tu programa, con las músicas. Un abrazo grande, cuídate, un saludo de tu amigo Carlos Miño.
0: Gracias, Carlito, siempre es un gusto escucharte también, hermano. Vámonos con publicidad y siguen escuchando siempre, ¿no? 11:40, viene lo más bacán de la radio, los espacios publicitarios.
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Buen tema, buen tema. Y el cholero con mi gran amigo, por supuesto, Jaime Enrique Aymara. Oye, están haciendo roncha, están unidos ahí todos los artistas, ¿no? ¿Quién está? Gerardo Morán, Jaime Enrique Aymara, Zumba, no sé quién más. Ah, ya también. Se me escapa el nombre. Bueno, Escalera. También se han unido, ¿no? Todos y están haciendo una gira a nivel internacional fantástica. Chévere, chévere. Buena música. Resaltando la música nuestra, la música ecuatoriana, la cumbia también. E inclusive también veo que hay en unos videos hasta pasillos, boleros, música nuestra, ¿no? Y se han unido. La unión hace la fuerza, siempre digo. Saludos cordiales. También para Oliver Martínez, mi pana. ¿Cómo estás? Él nos me envió ahorita, me llamó. Gracias siempre por escucharme, Oliver. A ver, ¿dónde estamos? El mensajito por acá. Mi pana Oliver Belis, perdón. Oliver Miguel Belis, ¿cómo estás, brother? Gracias por escucharme. Entonces, un gusto también atenderte en Fotoflash. El día sábado nos vemos ya. Vamos con la canción que me está pidiendo. ¿Quién me pide esta canción? Vamos a revisar aquí el WhatsApp. Allá, mi pana Orlando, en la calle Octava, acá en el centro de Quevedo. Olvídala de Binomio de Oro, un vallenato, Pepe Toño. Ok, ahí va tu canción.

0: Buen tema, realmente. Me encanta esta canción. Bueno, pero yo ya me voy. Ya llegó a las 12 del día. Se me hizo corto esta mañana, les juro. Realmente se me hizo corta, ¿no? Como dijo Tico Tico, ya termina el programa. Pepe Toño se va de aquí. En vez de decir Tico Tico, yo digo Pepe Toño se va de aquí. Ya viene en confianza con Mari Dayana. Todo lo que es emprendimientos, buena música también y entrevistas. Se me cuidan mucho, mis consejitos de siempre. Haz el bien sin mirar a quién y haz el amor y no la guerra. El amor es de Dios, la guerra del maligno, del diablo. Así que ya sabes, y todos los días hazlo. Bueno, hasta por deporte. Pasarla bien, esto fue Directo a la Vena con Pepe Toño, tu amigo de siempre.
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6: 12:07.
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1: 12 horas, 15 minutos.
2: Hola, hola, muy buenos días. Muy buenos días a la gente linda que está conectada en la 93.5 de FM. Empezamos nuevamente el programa En Confianza con Mari, en este espacio donde vamos a compartir cosas chéveres, buena música, alegría y mucho entretenimiento. Estamos aquí desde la sintonía de la 93.5 de FM, única, la pegajosa. Quiero mandar saludito a la gente que está de los oyentes, que llegamos nuestra cobertura desde Cotopaxi, Manabí, Santo Domingo de los Áchila, Buena Fe, la provincia de Los Ríos, Quevedo, Montalvo, que siempre está full sintonía. También alguien me falta, Bolívar. También tenemos también la sintonía desde Bolívar, que nos escuchan en 93.5. Estuve por la sierra, muy lindo, de verdad que he visitado tantas cosas bonitas en la sierra que digo, qué pueblos tan hermosos, y cómo las personas también de allá son bien amables. No estoy diciendo que lo de las cosas no, pero tienen esas cosas bonitas también de amabilidad. Qué bonito, porque todos somos amables aquí, tanto costa como sierra, pero no había conocido esa parte bonita de naturaleza y de pueblos en la sierra, muy lindo. Agradecida siempre por las grandes visitas. Y bueno, estamos aquí, tenemos habilitado el teléfono 0981-33-2076 para que pueda solicitar su canción o algún cumpleaños, los cumpleaños de julio, ¿verdad? Hoy tengo tres cumpleañeros. Hoy cumpleaños mi prima, Yorbelis, desde Manabí. Saludito, feliz cumpleaños, bendiciones en tu día. También tengo a otra persona que también quiero mucho, se llama Ricardo Alcibar, también un buen amigo de la infancia que también está de cumpleaños. Y bueno, hoy también, bueno, recordando que, bueno, a pesar del liderazgo y, bueno, socialista, que no me gusta la política, pero también cumpleaños Hugo Chávez Frías. Entonces, también hay un gran número de cumpleañeros todos estos días. Creo que el mes de julio es como de bastantes cumpleaños. También estaba viendo que el 24 de julio cumplió Bukele también, Nayib Bukele, Simón Bolívar y bueno, muchos cumpleañeros de este mes. Así que salude al 0981-33-2076 y vamos a empezar con buenas canciones, ¿verdad? Vamos a tener un programa dedicado a esos artistas latinos más reconocidos y más que todo en los temperamentos de la mujer, ¿no? Lo que representa a la mujer latina, Karol G, la bichota. Prepárense para poder conocer sus canciones, conocer algunos detalles de su trayectoria y cantar junto con nosotros. Y vamos a aprovechar ahorita Canción de Karol G, si antes te hubiera conocido.

0: Bueno, seguimos aquí en Única 93.5 con las canciones de Karol G, recordando toda esa gran trayectoria del Karol G. Y bueno, su nombre real es Carolina Giraldo Navarro. Nació un 14 de febrero, el Día de los Enamorados, de 1991 en Medellín, Colombia. Es una de las artistas más importantes de la música latina y que ha destacado por su estilo y su mezcla en reggaetón, pop urbano, trap y ultrarritmos latinos. Esa combinación ha hecho que también la audiencia, los fanáticos, siempre estén activos con Karol G. Y bueno, seguimos con más trayectoria. En las 12:22 minutos vamos a un corte comercial y ya regresamos.
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0: Ey, no te desconectes aquí de Única 93.5 FM, porque estamos aquí con buenos inicios de música. Y bueno, seguimos aquí en este primer bloque de Karol G y su esfuerzo como abrirse en el camino de la música urbana. Yo me acuerdo que la primera canción que yo escuché de Karol G fue la de Ella. No sé si ustedes recuerdan, pero A Ella se llama, A Ella de Karol G. Fue una de las primeras canciones que me impactó y que también en ese momento me identificó mucho su canción, la letra. Entonces me encantó, desde ahí yo empecé a escuchar Karol G. Bueno, después ya sacó más hits que se pegaron mucho en la radio, en todas las plataformas digitales. Pero A Ella fue una de las primeras canciones que yo me impactó y que también me identifiqué en ese momento que la escuché hace como unos 5 o 6 años con Karol G. Y bueno, ¿cuál fue la primera canción de Karol G que escuchaste? Déjanos aquí tu comentario al 0981-33-2076. Y vamos a escuchar Karol G, A Ella.

0: Así es, estamos aquí en 93.5 FM con todo lo que es Karol G y sus éxitos. Esa canción fue en el año 2017. Ahí fue que ella empezó a cantar. Bueno, acuérdense que antes el reggaetón era hombre-hombre. Y ya ahorita empezó como en el 2017 a caracterizarse la mujer, aunque ella empezó a cantar como en el 2014. Pero sin embargo, eran canciones con este acompañamiento con otros cantantes. Pero ahí fue que ella lanzó Karol G a ella en el 2017 con Hello. Y también con Ahora Me Llama con Bad Bunny, compartido con otro cantante también en el 2017. Y Hello con Ozuna. Pero esa canción desde ahí empezó a cantar Gracie también, cuando Gracie también era artista y también en la parte de la actuación, también empezó a conectarse con Grace, y ellas fueron como que las impulsoras así del género urbano, ¿no? En ese momento. Y bueno, vamos a escuchar otra canción que fue en el 2018, que fue Créeme con Maluma. Así que escuchemos.
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este gran exitazo de Créeme con la colaboración con Maluma. Fue una de las primeras también canciones que empezó a pegar en las radios, en las plataformas digitales. Desde niña, Karol G mostró interés por la música y participar en muchos concursos de talento de Colombia. Pudimos ver también que videos en YouTube donde ella también empezó a cantar en español, en inglés. Entonces, ella empezó sus primeras presentaciones. También en ese mundo, donde el mundo era solamente de hombres, ella empezó a cantar una mujer cantando reggaetón. Entonces, fue algo innovador para esa época, pero también fue de mucho, mucho sacrificio y esfuerzo todos los días. Y bueno, seguimos acá con más canciones. También tenemos una canción que revolucionó. Ella empezó a enamorarse, ¿no? Conoció en el año 2018-19 a Anuel, que tuvo una relación de un tiempo. Y bueno, sacaron esta canción que se llama Secreto. Así que escuchemos.

0: Bueno, fue en ese momento que entra lo que es el... Es como que la palabra de bebecito y bebecita en el año 2019. Ellas empiezan a tener una relación entre ellos dos y bueno, sacar canciones juntos. Fue una relación de verdad a pesar de muchas polémicas y críticas, tanto bueno en la vida de Anuel y bueno lo que es la figura pública de Karol G. Fue una relación muy aparte de muchas cosas, una relación que tuvo mucha química, que muchas personas se identificaron con esa relación. Entonces, las personas que veían decían, qué bonito, qué hermoso, pero como decimos, todas las relaciones no son perfectas, ¿no? Siempre hay algo que no encamina al éxito de cada uno. Y yo pienso que también a veces la mujer, como el hombre, tiene sueños, ¿no? Y a veces vamos a ver si el hombre o la mujer se adapta a esos sueños. Y más o menos pasa con esas cosas y esas relaciones, pero lo bueno es compartirse las dos cosas y compartir y disfrutar de los sueños de cada uno, ¿verdad? Así que 12:42 minutos en Única 93.5 FM. Vamos a un corte comercial y ya regresamos.
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Y de la voz de Alejandro, ¿no? Toda una vida, qué bonitas canciones, que también nos muestra Alejandro Chonquí, de verdad, bendiciones para él. Y bueno, seguimos aquí en Única 93.5 FM y vamos con las canciones de Karol G también. Ella es, o por lo menos como cantante, es una mujer que siempre ha sido emocional, ¿no? Ha demostrado su sentimiento de lo que ella siente. Yo siempre he dicho, y creo que uno tiene que decir lo que uno siente. Si lo amas a esa persona, ámalo aunque sea malo, ¿ya? Si lo quieres, dile te quiero, abrázalo. Entonces, eso de demostrar emociones es muy importante en nuestras vidas. Y creo que Karol G es un referente de esa mujer, ¿no? Esa mujer que también sonreía en lo más bonito del mundo y que también lloraba en lo más cosas malas que le pudo pasar. Así que vamos a también escuchar las canciones de Karol G, Ocean, una canción que demuestra no solamente a una persona, sino también a querer a la mamá, al papá o a nuestros hijos. Así que escuchemos.

0: Una canción que también, bueno, representó lo más como que sentimental de Karol G. De verdad que es súper bonita. Y bueno, otra canción que también impactó y que muchas mujeres cantan, porque le cantan a la amiga, ¿no? A decir, a ver, ¿qué te pasa, amiga? ¿Por qué reaccionas así? ¿Por qué sigues ahí? Entonces, es esta canción que casi todas las mujeres coreamos, que se llama 200 copas.
1: 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Marica, ya.

0: 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Así que, arriba esas copas, salud.
1: Y bueno, 200 copas nos representa, bueno, a todas las mujeres que a veces estamos despechadas y seguimos ahí, insistiendo en el mismo hombre que te trae regalos, detalles y te convence con labia, ¿no? Seguimos aquí, Única 93.5, teléfono 0981-33-2076. Y bueno, tenemos otra canción también que, a pesar de su gran amor con Canuel, empezó también ya a terminar esa relación, ¿no? Como lo hizo en las 200 copas, y que empieza a cantar también otro ritmo, ese ritmo, como decir, tejano, ¿verdad? Tejano, la combinación con otro estilo de Karol G. Ya no es reggaetón, sino otro estilo, y también desde su perspectiva, desde su vida personal. Así que vamos a también a escuchar Karol G. Mi ex tenía razón.

ver también esa, en esta canción, que fue esa combinación de esa cumbia tejana de Selena Quintanilla, de Como la Flor. Ese ritmo lo hizo en la combinación con la canción de Mi Ex Tenía Razón y le quedó muy bien, que fue una, es una canción que ha escuchado.

espectacular. Ella se cae, ¿verdad? Pierde esa relación nuevamente, vuelve a creer en el amor y empieza desde su experiencia a cantar, ¿verdad? A superarse y comenzar nuevamente como la bichota. Y seguimos aquí, 12:58. Bueno, me despido. Bendiciones en este día. Que tengan un día extraordinario, maravilloso. No dejen de conectarse en Única 93.5 por la frecuencia. Estamos en las plataformas digitales también, como Única Digital, Radio Única Digital en Facebook, en Instagram Única Digital, en TikTok Única también digital y también en X. Así que síganos para que puedan ver todas las transmisiones, tanto digitales, la frecuencia y también las transmisiones online. 12:59. Chao, chao. Bendiciones.

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0: Muy, muy buenas tardes a nuestros amigos que nos sintonizan desde este momento en Radio Única, en su programa deportivo Única Sport, a través de la 93.5 FM. A todos nuestros internautas que desde este momento también se enganchan en las diferentes plataformas digitales para conocer de primera mano todo lo relacionado al ámbito deportivo, especialmente el rey de los deportes, el fútbol. Damos la cordial bienvenida al abogado Carlos Tobar Chipe, que está conectado desde este momento. Adelante, abogado.
1: Hola, Roberto, muy buenas tardes a los oyentes de Única 93.5. Aquí estamos en el programa Única Sport, un programa que va ganando adeptos y mucha simpatía por parte de quienes están conectados permanentemente de lunes a viernes desde las 13 horas a 14 horas 30 con esta emisora que es Única 93.5. Buenas tardes, Roberto, buenas tardes, Alfredo, buenas tardes a la Chama, que entiendo está en sala de sonidos. Nosotros tenemos una plantilla que supera la de Barcelona. Si no está Steven, está Antonio. Si no está Antonio, está Silvio. Si no está Silvio, está la Chama. Si no está Chama, está el periodista Valiente. Pero lo cierto es que tenemos recambios impresionantes en sala de sonido que nos hacen sentir cómodos en muchas ocasiones. Reitero, buenas tardes. Oiga, Roberto.
0: Sí, abogado.
1: Escucha, Roberto.
0: Le escucho.
1: Ya llegó don Alfredo, ¿está por ahí?
0: Claro que sí, claro que sí.
1: 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Alfredo y Roberto y oyentes, estamos haciendo los contactos con el ingeniero Fabricio Cuadros Mendoza, presidente de la Comisión de Fútbol del Club Patria Buena Fe, a efecto de poder obtener sus impresiones y algunos puntos de vista, no solo sobre la ubicación lograda al filo ya al final del campeonato provincial, sino el reto que tienen por delante con este torneo zonal y nacional de ascenso a la Serie B del fútbol ecuatoriano. Pero el presidente de la Comisión de Fútbol se encuentra en jornadas de trabajo muy al interior de la zona rural y hay dificultades o existen dificultades para el asunto de conectividad. Igualmente hemos hecho el contacto con el ingeniero Carlos Canapilco, entonces estamos esperando que salga de una reunión que está desarrollándose en Vinces, en la que está presente y esperamos conectarnos con él para conocer sus impresiones sobre este logro del equipo de Corinthians en este campeonato provincial de segunda. Alfredo Leva Peña.
2: Buenas tardes.
1: Buenas tardes, don Alfredo. Buenas tardes.
3: ¿Verdad? ¿Cómo le va, Carlos? Buenas tardes, señor.
1: Un gusto, Alfredito, un gusto.
3: ¿Cómo está usted?
0: Un gusto, muy bien.
3: El mecánico
0: bien.
3: Anchundia. Solo pasa en la mecánica.
0: Un poquito enfermito ha estado él.
3: El acompañante.
0: El cuatro ruedas.
3: El cuatro ruedas. ¿Qué tal? Bueno, hay mucho que conversar, ¿no? Y la continuidad de algunos temas que tocamos ayer y también otros que hemos logrado obtener. Hoy en la mañana me he pasado revisando el reglamento de competiciones, el código disciplinario de la ecuatoriana de fútbol, y no puedo hacerlo con el reglamento del campeonato provincial de segunda categoría de Los Ríos porque no lo tengo, así de simple, no lo tengo.
1: Entonces, claro, no es como aparejar.
3: Claro, para ir
1: claro.
3: Estableciendo una comparación, ¿no?
1: Entre, claro, la concordancia.
3: Concordancia.
1: Entre un reglamento provincial y un reglamento nacional.
3: Correcto, correcto, correcto. Sin olvidarnos que por expresas disposiciones contenidas en el código disciplinario de la ecuatoriana y también en el reglamento de competiciones emitido por el Consejo de Administración, los temas provinciales se ventilan en la provincia, como aquel dicho tan normal y popular: lo que se hace en China queda en China, ¿verdad?
0: Así es.
3: Lo que se hace en la provincia queda en la provincia. Decías, Carlos.
1: No.
3: Ah, no.
1: Correcto, correcto. Sí, correcto.
3: Yo pensé que era usted el que estaba hablando, ha sido el psicólogo que estaba dando una clase de psicología a una compañera. Oh.
1: ¿Y qué clasecita,
3: no? Bueno, al final. Bueno, después le hago la pregunta por interno. Entonces todos esos temas, Carlos, hay que irlos desgranando, ¿no? Hablando ya coloquialmente en términos agrícolas, como se hace con la mazorca de cacao, con el maíz, hay que ir desgranando poco a poco y hacerlo.
1: Así es.
3: Dentro de un campo de certeza, en un campo de respeto y no de burla, porque eso es lo que más se escucha ahora, es lo que más se nota cuando hay personas que se consideran superiores a los demás, los que son ya de último nivel, que ya más allá no hay, ¿no? Más allá del non plus ultra ya no hay más, ellos superan aquello. Entonces, por eso digo, el comentario hay que hacerlo con respeto, con seriedad, con objetividad, de tal manera que se exprese, se manifieste, se vea un respeto al oyente. Es lo primero que tiene que hacer una persona que emite un comentario público sobre cualquier tema: respetar a quien lo escucha. Si usted no respeta, está usted configurando el tipo de persona que es. Don Roberto.
0: Sí, efectivamente, ese es un principio universal, el respeto, la consideración que debe tener un ser humano, un individuo, en diferentes partes donde se desarrolle, porque independientemente del título profesional, es necesario ser una excelente persona y un excelente ser humano. El resto habla por sí solo.
3: Yo recuerdo una frase que está ubicada en un edificio en Buenos Aires. Alguna vez se lo mencionó por parte de un profesor en la universidad cuando nosotros íbamos a clase. Decía: antes que ser periodista hay que ser caballero. ¿Ah? ¿Qué le parece esa frase? Es pero matadora.
0: Claro que sí.
3: Es matadora. Ayer conversaba yo con Felipe Rivera, ex dirigente del Deportivo Quevedo, ahora manda más del Atlético River. Y conversando la temática del Quevedo, Carlos y Roberto.
1: Ya.
3: tocamos muchos temas, nos fuimos hacia atrás, muchos años atrás. Felipe hizo una historia de lo que había sido el trayecto del Deportivo Quevedo y me dijo, Alfredo, me dice, ahora que se me viene a la mente, yo tenía 7 personas que aportábamos, dijo él, 7, pero yo quería 10. Entonces dijo que fue donde un ciudadano muy conocido aquí del medio, que todavía vive, y le planteó el tema, pues el de la empresa, el de poner cada uno 100,000 sucres en aquella época y hacer un fondo para que el Quevedo tenga cómo hacer contrataciones de buen nivel. Me dice Felipe Rivera que este distinguido ciudadano lo escuchó muy atentamente y le responde luego de unos 5 o 10 minutos que Felipe le hace una exposición detallada del tema y el propósito de conformar este grupo de 10 inicialmente, porque se pensaba incorporar más. Le dijo este ciudadano distinguido, ve a Felipe, yo le agradezco su invitación, yo le puedo colaborar económicamente y lo voy a hacer, pero yo no le voy a aceptar ser dirigente porque yo no pago para que me insulten. Eso me dijo Felipe ayer. Es que a veces quienes estamos atrás de un micrófono hablamos lo que primero se nos viene a la lengua. ¿Y cuántos casos han habido aquí en Quevedo en donde dirigentes primero no han querido ingresar y otros que estando se fueron por la forma de hacer el comentario de esa actividad dirigencial, de lo que representaba el equipo en esos momentos? O sea, aquí se exige perfección en otros, pero no en uno mismo. ¿Cómo es ese pasaje bíblico? Dice, antes de ver la espina en ojo ajeno, mira la viga que tiene en tu ojo.
1: Sí, eso. La viga.
3: Y eso nos cae bien. Nos cae bien a quienes no hacemos buen uso del micrófono, a quienes emitimos comentarios sin importar si atentan o no contra el honor y la buena costumbre de otra persona o de otras personas. Eso va delineando el tipo de ser humano que es, lleno de prejuicios, lleno de prejuicios, en desmedro de quienes hacemos lo que nos permite nuestro modesto conocimiento. Yo no soy de los que anda ufanando que yo soy así, que yo soy alzado. Yo me dedico a leer todos los días, porque si no leo, no duermo. Ya es una costumbre. Yo me siento o me acuesto a leer todas las noches. Yo me preparo, soy un autodidacta. Yo no ando diciendo yo soy esto, yo soy de acá, que por aquí, que por acá. No me creo más que nadie. Yo me pongo en paralelo con todos, con el más humilde. Porque uno tiene que ver atrás, pues, la trayectoria de uno y lo que es actualmente. Este comentario yo lo quería hacer hace varios días. Hace varios días. Y hoy, a propósito, se me prendió la chispa. Y lo hago, Carlos, porque se hace necesario. Se hace muy necesario. Ando un poco mal, Carlos. Ando mal ya, en mi salud.
1: Tranquilo.
3: Sí. Ando mal. ¿Qué me recomienda usted?
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3: Ya, muchas
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3: Esa es su época de oro. Su época de oro.
1: 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Alfredo.
3: Vamos a la pausa, 1:21.
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3: Bueno, ahora sí, vámonos de lleno al tema deportivo. Mi apreciado Carlos y también Roberto, ¿cómo estamos con los resultados de ayer?
0: Sí, el cierre de la fecha número 22 de la Serie A, Deportivo Cuenca le ganó 2-1 al Club Sport Emelec en el debut del flamante técnico del Deportivo Cuenca, Daniel Neculman, que reemplazó a Jorge Célico. Con este marcador se cumple el adagio que a veces se cumple, ¿no?
3: Técnico que debuta, técnico que gana.
0: En esta ocasión se dio para el Deportivo Cuenca y le ganó al Club Sport Emelec, que a propósito salió lesionado su portero Pedro Ortiz. En otros resultados.
3: Pero no es de consideración.
0: No, hay que ver el dictamen del médico para ver si es que tiene algunas semanas para o solo son días. En otro resultado, Guayaquil City empató 0-0 con Universidad Católica. Guayaquil City lo frena a la Católica. Musurruna perdió de local 2-0 frente a Libertad de Loja. En otros resultados, Liga de Quito ganó de visitante al Barcelona 1-0. Independiente del Valle ganó de visitante 3-2 al Orense. Macará ganó de visitante 4-1 al Aucas, 4-1 en calidad de visitante. Leones también de visitante ganó 1-0 al Delfín. Y cuando empezó esta fecha número 22, Técnico Universitario a los tiempos gana 1-0 frente al Manta. De esta manera, la tabla de posiciones queda de la siguiente manera. Primer lugar, Independiente del Valle, 55 puntos más 33 de gol diferencia. Segundo lugar, Universidad Católica, 36 puntos más 14 de gol diferencia. Tercer lugar, Macará, 35 puntos más 6. Cuarto lugar, Aucas, 35 menos 1. Quinto lugar, Barcelona, 34 más 6. Sexto lugar, Liga de Quito, 32 más 4. En séptimo lugar, Leones, 31 más 2. Octavo lugar, Deportivo Cuenca, 31 menos 6. Noveno lugar, Guayaquil City, 28 menos 4. Décimo lugar, Emelec, 28 menos 7. En el lugar número 11, Libertad, 27 puntos menos 5. Le sigue Técnico Universitario, 26 menos 4. Orense, 26 menos 5. Musurruna, 25 menos 6. Delfín, 23 menos 8. En el último lugar, Manta Fútbol Club, 14 puntos menos 19 de gol diferencia.
3: Faltan 8 fechas.
0: Así es.
3: ¿Usted tiene los partidos para la próxima fecha?
0: Ya le confirmo en este momento, señor, por favor.
3: 8 fechas para que termine esta fase. Y luego vendrán los hexagonales.
0: Así es.
3: Ahí se sabrá quién sube y quién baja para el próximo año. Qué distante esta tabla de posiciones. Yo me pongo en la posición de ecuatorianos o de cualquier persona en el extranjero que vea la tabla de posiciones del campeonato ecuatoriano de fútbol y lo vea, pues, a Independiente con 55 puntos y a la Católica con 36. De repente dirá, no, pues aquí hay un error. Y no es error, pues. Y antes uno veía también, yo me recuerdo en los torneos uruguayos, cuando Peñarol y Nacional eran los que estaban arriba, con 10, 15 puntos de diferencia. Lo mismo ocurría con el Colo-Colo, con el Boca Juniors y River en Argentina, con el Olimpia y el Guaraní en el Paraguay. Pero ahora el fenómeno se presenta en Ecuador. Pero está bien. Está bien porque lo que ocurre con este equipo de Independiente es un reflejo o el espejo donde el resto tiene que mirarse. De que la planificación y el correcto manejo de la cosa financiera lleva a esto, a lo que está haciendo Independiente, al ser protagonista, al ser una empresa, un proyecto empresarial que no había antes en el Ecuador, de fabricar, de prometer y de concluir con buenos jugadores para exportación. Eran de repente que salía un Polo Carrera, un Jorge Bolaños, para citar dos de los tantos y tantos que habían, ¿no? ¿Cuáles son los partidos de mañana?
0: En la jornada número 23, el sábado 1 de agosto, 2 de la tarde, Manta recibe al Muchurruna.
3: Despacito. 14 tiene el Manta, 25 el Muchurruna.
0: Uh-huh.
3: Ya, siga.
0: A las 4:30 de la tarde, Universidad Católica recibe a Técnico Universitario.
3: Técnico Universitario está con 26. Necesita ganar el Técnico.
0: Así es.
3: Y también la Católica para seguir en el segundo lugar.
0: 7 de la noche, sábado 1 de agosto, Emelec recibe a Sociedad Deportiva Aucas.
3: Aucas está con 35 en tercer lugar. Cuarto por el gol promedio.
0: Así es.
3: Pero tiene también 35, igual que Macará. Entonces quiere mantenerse. Mientras que el rival, me decía usted, era Aucas con
0: Emelec.
3: Con Emelec, tiene 28. Y Emelec necesita ganar para alejarse del abismo.
0: Así es. El domingo 2 de agosto, 1 de la tarde, Independiente del Valle recibe a Deportivo Cuenca.
3: Independiente del Valle recibe al Deportivo Cuenca.
0: Tiene 19 puntos de ventaja en relación al segundo.
3: Esperemos a ver qué pasa. Ahí la lógica le da al Independiente la posibilidad de ganar.
0: A propósito, la situación de Independiente del Valle que usted estaba manifestando y que no es algo al azar, sino es el resultado de todas las gestiones administrativas y deportivas, es tan exigente el técnico Papa del Independiente del Valle que inclusive ganando no le gustó el funcionamiento del equipo. Inclusive ganando su partido no le gustó el funcionamiento del equipo en ciertos pasajes del mismo, indicando pues que sus jugadores no deben de tomar las cosas a la ligera y que deben exigirse al máximo para ganar en donde sea. Imagínense la mentalidad del técnico para con sus jugadores, que va primero en la tabla de posiciones con 19 puntos de ventaja.
3: Es que si usted deja la exigencia para consigo mismo, usted está acabado. Más o menos como cuando un estudiante saca 20, pero lo saca copiando. No es lo mismo, yo no estoy conforme. Si fuera mío no estaría conforme. ¿Por qué? Porque no es producto de un esfuerzo intelectual, sino de un acto que no está bien recibido. Es más o menos como aquellos que hablan de rectitud y ni siquiera saben lo que es una línea recta.
0: Sigue. Y el detalle es no solo llegar, lo más difícil es mantenerse. Sí, así es. Continuamos con el domingo 2 de agosto, 3 de la tarde, Libertad recibe al Orense.
3: Ay, ay, ay. Libertad quiere salir corriendo de ese nivel.
0: A las 3:30 de la tarde, Macará recibe al Guayaquil City.
3: Partido duro para Macará y para Guayaquil City también.
0: Pronóstico reservado.
3: Sí.
0: 6:10 de la tarde del domingo 2 de agosto, Leones del Norte recibe al Barcelona Sporting Club. Complicado para el Barcelona. Leones viene de su vida.
3: ¿Quién es más bravo? ¿Un león?
0: ¿O un toro?
3: O un toro. Aunque fíjese, la representación de Barcelona no debe ser un toro, porque es torero. Entonces debe ser la persona.
0: Claro que
3: o sea,
0: sí.
3: El artista del ruedo, ¿ya?
0: El matador.
3: El matador, como dicen los españoles. Ahora, ¿podrá sortear Barcelona a Leones?
0: Un hueso duro de roer.
3: ¿Es el domingo?
0: Domingo a las 6:10 de la tarde.
3: Bueno, sí lo podemos ver porque no hay. La Champions ya culminó.
0: Claro que sí. Y el día lunes cierra la fecha número 23, Liga de Quito recibe al Delfín de Manta a las 7 de la noche en el Estadio Rodrigo Paz Delgado.
3: Y el frío se los come. El frío, sí. Ese Liga está pero envalentonado con ese buen triunfo que tuvo frente a Barcelona. Sí, señor, estamos...
0: Una claro. Gran oportunidad para seguir alejándose.
3: Claro, claro.
0: Y permanecer en el primer hexagonal, recordemos que... Está en sexto lugar, si no me equivoco, Liga de Quito.
3: Sexto lugar con 32 puntos y más 4 de gol diferencia.
0: A 2 puntos de Barcelona Sporting Club, que tiene 34. Entonces,
3: si la Liga ganaría y Barcelona pierde, Liga hace 35.
0: Ojo, que Leones tiene 31 puntos y si logra ganar a Barcelona lo empataría.
3: A ver, depende cuánto le gane, porque Leones tiene 31 más 2 y Barcelona tiene 34 más 6.
0: No creo que vaya a ser
3: por
0: goleada.
3: Hay 5 goles de diferencia.
0: Compartirían.
3: 5 dividido para 2 a 2 y medio. O sea que tiene que ponerle 3 goles para que Leones lo desplace a Barcelona.
0: Complicado la tiene el cuadro canario, ¿eh? También.
3: Ajá, claro que sí. Pero sí es el fútbol, ¿no?
0: Sí,
3: está
0: sí.
3: Bonito. Hay interés. Lo que pasa es que nadie le puede negar méritos al Independiente. ¿Qué es? ¿Cómo podemos decir que el formato incide para que Independiente se vaya? Mentira es eso. Mentira. El formato es igual para todos. Lo que no hay igualdad es en la preparación y armaje del equipo. Eso. El señor Papa ha caído bien en el Independiente. Felizmente para los dirigentes de ese equipo. A propósito, aquí en Ecuador hubo otro entrenador que también era jugador.
0: Sí, sí.
3: ¿Usted no se recuerda de ese?
0: Recuérdelo, licenciado.
3: De Papa, Papa. Apellido ¿ya? Papa. En 9 de octubre. Mario Papa. Era técnico y era jugador.
0: Cumplía las dos funciones.
3: Claro, claro. Sí, muy bueno. 13 horas con 37 minutos. Bueno. Y pero en cuestión de Sudamericana, de Libertadores, ¿cómo estamos por ahí, Roberto?
0: El día de hoy son los partidos de vuelta de Copa Sudamericana. A las 5 de la tarde de hoy, martes 28 de julio, se enfrentarán el Tigre frente al Nacional de Uruguay. Y a las 7:30 de la noche...
3: Es Tigres.
0: Tigre.
3: Tigres.
0: Ya. Tigres. Y a las 7:30 de la noche, el Santos de Brasil recibe a Universidad Central de Venezuela.
3: Ya. Tigre Nacional de Uruguay.
0: Así es.
3: Y Santos de Brasil contra Universidad Central de Venezuela.
0: Así es. Recordemos que en el partido de ida, Tigre ganó de visitante en Uruguay 3-0. Y el Santos también hizo lo propio frente a Universidad Central, 4-1.
3: 4-1, sí. Ahora son los ganadores, hacen de local.
0: Así es.
3: Bueno.
0: De igual manera, el día de mañana, miércoles, 5 de la tarde, Vasco da Gama recibe al Deportivo Independiente de Medellín y Bragantino recibe al Sporting Cristal de Perú a las 7:30 de la noche, mañana miércoles 29 de julio.
3: Bueno, ya tengo yo el canal para ver el partido Santos Universidad Central. Ya está. Solamente esperaremos 7:30 de la noche. Y observaremos este partido. Neymar tuvo buena actuación ahora último, ¿eh?
0: Sí.
3: Hizo 2 goles.
0: Llegó con gol. Casi no tuvo actividad en el Mundial. Fue muy criticado. Se tomó sus vacaciones. Claro, pero
3: estuvo bajoneado el hombre.
0: Respondió en la cancha.
3: Pero lloró bastante.
0: Claro que sí.
3: Pero a veces llorar es bueno, sí sabe. Esa presión interna que tiene uno. Los problemas, el estrés, la preocupación. Hace que uno, o sea, es como el globo cuando se infla. Ya va a reventar, pero de repente usted le abre la boquita y ¡pum! Salió el aire. Así mismo. El ser humano es así. Y el llanto, la lágrima, eso le ayuda a uno a bajonearse un poco, en el buen sentido del bajoneo, por si acaso. 13 horas 40 minutos. Deme una agüita suprema.
1: Chamito. Alfredo.
3: A ver, Carlos.
1: Sí, sí.
3: Ya un ratito, déjeme tomar un poquito de agua y le doy el paso.
1: Correcto, correcto. Agua suprema también, para mí. No se olvide.

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1: Ahora sí.
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1: A ver, Carlos.
3: Sí, hay dos hechos que quiero marcar en este momento, Alfredo, antes de ir a la pausa.
1: Ya, dime, dime.
3: Ya, uno, hoy pude dialogar con Pedro Osvaldo Bustamante Mora y se está reponiendo.
1: Ya
3: conversé con él, fue franco, fue sincero y eso es digno de destacarlo públicamente. Ya está recuperándose luego de haber padecido por la derrota experimentada por Barcelona y por la situación del Deportivo Quevedo. Y estaba conversando con él porque él siente los colores del Quevedo, fue jugador en la década de los 80, en el 83 jugó con Pedro Bolaños, con Flecha, Mario Baezo aparecido, con Manuel Villegas, con William Mosquera, con Jorge Rodríguez, con Celo Ortiz, con C. Carlos, el brasileño, también estuvo.
1: Claro. Quiñones,
3: Teófilo Jiménez, entre otros. Él formó parte de ese gran equipo del Deportivo Quevedo en 1983 y continuó hasta que se retiró para convertirse en director técnico y ahora periodista deportivo. Entonces ya se está recuperando. Mañana dijo que ya estará en el programa, que no le pregunten nada del Quevedo ni lo hagan hablar de Barcelona. Y la otra, Alfredo.
1: ¿Cuál?
3: Que luego de pocos minutos estaremos en contacto con Yair Belaña, quien cumplió o sigue cumpliendo funciones como director técnico del Club Patria. Ya escuché por allí y siempre hay que tratar de verificar, contrastar la información. Entonces ya está listo para, luego de la pausa, conversar con ustedes que se encuentran en cabina en torno a su presencia en Patria y a su continuidad o no en el conjunto patricio para este Nacional de Ascenso. Alfredo, te escucho.
1: Correcto, señor. Entonces, ahora sí, nos vamos a la pausa.
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0: 13:46 aquí en Única Deportes.
1: Oiga, estimado Alfredo.
0: Oigo.
1: Antes de cerrar lo que es la primera categoría del fútbol ecuatoriano, ya se confirmó la llegada de dos jugadores para Guayaquil City. ¿Cuál? El ex ML Romario Caicedo.
0: Uy, uy, uy.
1: Quien terminó su situación laboral con el club Sport ML, fue presentado en Guayaquil City.
0: Oye, oye, va Romario.
1: Sí.
0: Está el Quito Díaz.
1: Uh-huh.
0: Está Miller Bolaño. Uh-huh. Y otros más.
1: Así también. Y súmele la llegada del golero ecuatoriano Jorge Pinos, que estuvo por el fútbol chileno.
0: De esta zona es.
1: De Quevedo. Así exactamente. Entonces, esos dos jugadores fueron oficializados en Guayaquil City.
0: ¿No le cambiarán el nombre a Guayaquil City en algún momento?
1: Uh-huh. Será. Ya hay un equipo con ese.
0: Con tantos jugadores ya que están cerrando su ciclo. El Hospicio City Club. En Guayaquil hay varios hospicios. Me acuerdo el de San José que está en la Plaza Dañín.
1: Sí, sí, sí.
0: Muy, muy bonito. Yo he ido por ahí a visitar amigos. 13:47. Estamos tratando de hacer contacto. Creo que ya lo tenemos por ahí al profesor. Al presidente de del Club Corinthians, Chamita, ya estamos en contacto con el profesor, ¿ya? El presidente del Club Corinthians, un equipo protagónico, un equipo estelar, un equipo que lamentablemente para sus aspiraciones hubo un traspié y entonces de eso se aprovechó el equipo de Insutec para ganarle el primer puesto. Pero en todo caso, como decíamos en estos programas de los últimos días, el Corinthians se destaca preferentemente por el trabajo dirigencial, por la organización, por la planificación y por el deseo efectivo de querer llegar más arriba que lo que han llegado en los últimos años los equipos de Los Ríos. Presidente, ¿qué tal? Buenos días, buenas tardes. Hola, presidente. Presidente.
2: Alfredo.
0: Sí.
2: Es el director técnico Yair Belaña.
0: Ah, ya, pero me dicen el presidente, entonces, ya, correcto. Profesor Belaña, discúlpeme, lo estaba confundiendo con el otro contacto que lo tenemos ahí al lado también. ¿Cómo le va, profesor? Bienvenido a Radio Única.
3: Bien, bien, muchas gracias a ustedes por...
0: Si se puede acercar un poquito más, profesor, porque lo escuchamos muy bajo.
3: ¿Me escuchan bien ahí?
0: A ver, Chamita, si tú nos das un poquito de...
1: De retorno.
0: Ya, ahora sí.
3: Ahora sí me escuchan.
2: Sí, sí.
0: Ya, profesor, ahora sí.
3: Ya, correcto.
0: Y bueno,
3: bien, agradecidos a ustedes por la oportunidad.
0: ¿Qué balance tiene usted de la participación de Patria, que recontra bien iba hasta más allá de la mitad del campeonato, pero hubo un momento en que se estabilizó y que no logró los puntos que antes sí había podido lograr y que en los últimos partidos no lo pudo hacer? ¿Qué pasó, profesor, ahí?
3: Sí, correcto. Creo que hicimos una muy buena primera etapa de la liguilla final, donde sacamos 11 puntos de 15 posibles, pero no supimos mantener esa ventaja por diferentes situaciones, por tema de plantilla, por tema de jugadores lesionados, y son cosas que te trastocan la planificación y con lo que hay que lidiar como entrenador.
0: Usted, al inicio del torneo, ¿no concluyó jamás que esa plantilla no era suficiente? ¿Usted pidió más jugadores, trató de incorporar otros elementos? ¿O usted consideró que con lo que iniciaba
3: bastaba? Con lo que se tenía, creo que...
0: Bueno, había una base.
3: En el equipo había una base y claro, también había un presupuesto que manejaba la dirigencia. Creo que se trató de armar un equipo compacto, pero también sabiendo que teníamos limitaciones y en base a eso hicimos igual una muy buena campaña, una clasificación a un zonal nacional, tampoco creo que, por más que haya sido en tercer puesto, tampoco es poca cosa.
0: No, ¿qué va? Basta el hecho de haber clasificado para establecer que la campaña fue buena, pues si hubiese sido mala no clasificaba. De ahí entonces que siempre reconocimos que el Patria sí había hecho una muy buena temporada. Lo que no podemos ocultar es ese bajón que tuvo, ¿no? Y vimos muchos partidos del Patria, fuimos a transmitir partidos del Patria y lo veíamos a usted como desesperado, daba indicaciones, pero que a veces no estaban complementadas en el accionar individual de los jugadores. Ahora, como siempre decimos, el técnico hasta el camerino y de ahí para allá los jugadores. Resulta que se perdieron muchas oportunidades de gol en varios partidos. Y entonces eso también incide para que el Patria no haya tenido el puntaje que nosotros aspirábamos. Desde el inicio del campeonato lo señalábamos aquí, Insutec, Corinthians y Patria, sin importar el orden, o Patria, Corinthians, Insutec, porque son los equipos que en los últimos tiempos han demostrado ese trabajo dirigencial y por sobre todo el trabajo en la parte técnica. Y yo en ese aspecto sí lo quiero felicitar.
3: Sí. Sí, sí, creo que usted y creo que todos los que pudieron observar los partidos nuestros sabíamos que nuestro talón de Aquiles era la parte ofensiva, porque fallábamos muchas situaciones de gol. Éramos un equipo que defendíamos muy bien, la verdad. Por algo, en los 10 partidos del rectangular fuimos el equipo que menos goles le realizaron. De 10 partidos solo nos marcaron en 3 partidos, solo nos hicieron 5 goles. Creo que la parte defensiva para mí, de que sí nos quedó de ver tanto a mí como el tema de jugadores, generábamos muchas situaciones de gol, lastimosamente no concretábamos y creo que ese es el factor principal por la que no subimos mínimo un escalón más.
0: Profesor, sáquenos de una duda, de un interrogante grande que anda por ahí. Se comenta de que usted es posible que deje el Patria, ¿verdad o no?
3: Sí, sí, totalmente cierto. Yo renuncié después del partido. Bueno, yo ya le había comunicado mi decisión a los dirigentes hace un mes atrás de que solo los iba a acompañar hasta el torneo provincial. Claro que nos habíamos puesto de objetivo dejar al equipo clasificado y creo que así lo hicimos.
0: ¿Se pueden conocer las razones o es estrictamente de orden personal?
3: No, sí, es totalmente personal. Como le digo, yo le manifesté a los dirigentes hace un mes atrás de que yo no seguía. Es por tema personal mío. Bueno, yo voy a ser padre, va a ser mi primer hijo, mi pareja no es de aquí, mi pareja es de Quito. Yo me iré a vivir a la ciudad de Quito porque ya está pronto a nacer. Ya. Como le digo, mi primer hijo y es algo que yo, empezando esta carrera, no voy a dejar por dirigir unos zonales nacionales.
0: Comprensible desde todo punto de vista lo que usted argumenta. Otra pregunta que nace de aquello. ¿Usted acaso no ha recomendado a algún técnico que usted conozca y que en base a la información suya hacia él continúe con lo que tiene que ser el Patria en el zonal?
3: Para nada, porque eso es un tema de que claro. Principalmente a mí no me conviene, por decirlo así. Para eso existe un presidente de la Comisión de Fútbol, para eso existe una directiva, que ellos vean la mejor alternativa para quien suceda en el cargo de este gran club.
0: No, simplemente como una sugerencia. El sugerir no significa mandar ni poner, ¿no? Porque...
3: Sí, correcto, pero no, para nada.
0: Profesor, usted se va a Quito con su esposa, nace ese primer hijo, que es una emoción que uno a veces como padre no puede exteriorizar, y ya está bien. ¿Hay posibilidades que usted regrese el próximo año para acá o no?
3: Las puertas con el Club Patria han quedado abiertas, salimos en buenos términos, ¿para qué? Muy buena relación con la dirigencia, pero sí, como le digo, yo a partir de enero, febrero ya se verán las opciones para dónde me toque dirigir. Uno sabe que en la carrera de entrenador, bueno, no siempre tiene un lugar fijo, siempre le va a salir según las opciones que tenga, y creo que a partir de enero del otro año ya
0: la
3: se
0: mejor puede propuesta.
3: Correcto, correcto.
0: No solamente en lo económico, sino sí, en el equipo correcto. Que uno tiene al frente para dirigir.
3: Correcto, correcto. Uno siempre ve los diferentes factores donde uno dice, este es el mejor lugar que me conviene y esperemos, gracias a Dios, se nos abran muchas posibilidades el próximo año.
0: Profesor, usted vio a Insutec, vio a Corinthians y lo vio al propio Patria. ¿Qué perspectiva le da a los tres equipos de la provincia en este zonal nacional?
3: Sí, muy buena pregunta, porque sí, eso es lo que uno siempre anda viendo. Creo que Insutec para mí fue justo campeón. Fue un equipo que, si usted ve su estructura, es muy buena, tiene todo. Sus entrenadores tienen de dónde escoger, tienen casi tres planteles, dos jugadores por puesto muy, muy buenos. Se vio reflejado cuando jugaron contra nosotros en buena fe. Nos iban ganando 2-0. Nosotros logramos empatar el partido 12-2.
0: Allí estuve
3: y cuando yo miraba la banca, y solo tenía juveniles. Y ellos entró Jorge Guanín, imagínense el calidad potencial que tiene Insutec. Y es muy grande. Tiene una base de que. Y Corinthians de igual manera. Corinthians es un equipo muy fuerte, muy aguerrido. Y creo que estos tres equipos, más lo que asumo yo, que se van a reforzar todos tres, van a hacer muy buena campaña y van a dejar la provincia de Los Ríos muy en alto en estos zonales.
0: Bueno, profesor, yo no hago sino que reiterar en el reconocimiento que usted ha desempeñado una muy buena jornada en este torneo provincial de segunda categoría, y eso es bueno porque primero, cuando hay una buena relación, una respuesta positiva del cuerpo dirigencial, pues uno lo refleja con un buen trabajo con sus jugadores y con buenos resultados en la cancha.
3: Sí, yo soy muy agradecido a la dirigencia del Patria, porque ellos prácticamente apostaron su proyecto por un técnico joven, por su primera experiencia. Ellos se la jugaron por mí sin saber cómo me iba a ir. Y bueno, y uno sabe que con preparación, con trabajo y haciendo las cosas de la mejor manera, se dan los resultados como se han dado hasta ahora.
0: Le deseamos la mejor de las suertes, profesor Belaña. Que tenga mucho éxito en su vida privada y también en la profesional. Y lo dejo en las palabras de despedida de la afición deportiva, fundamentalmente de los patricios.
3: Sí, igual, agradecerle a ustedes, agradecerles a su medio de comunicación por la apertura y a los hinchas patricios. Bueno, siempre van a tener un cariño gigante de mi parte, porque como le digo, es mi primer club donde estuve. Experimenté todo tipo de sentimientos y sensaciones dirigiendo el club. Sé lo que es perder, sé lo que es ganar, sé lo que es sentirle el fervor de esa.

0: un trabajo que el equipo Patricio ya venía realizando hace algún tiempo atrás, no desentonó, pues lastimosamente ya en la última parte del campeonato perdió los primeros lugares como para llegar en calidad de campeón, pero la campaña en sí es bastante positiva.
1: Como decía el profesor Belaña, mientras el profesor de Carolis miraba a la izquierda a la banca, él tenía como 10 jugadores de primera, titulares.
0: Así es.
1: Y él miraba hacia la derecha a su banca y resulta que eran puros juveniles. Entonces ahí está la diferencia. Por eso se debe reconocer mucho más a un técnico que con menos hizo más que otros que no lograron clasificar. En punto de las 14 horas, Carlos, ¿qué hago cuando ando mal de salud?
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2: 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Y este mensaje es para la chamita, Dayana Maduro, que está haciendo sonidos. 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
2: Catorce horas, 5 minutos. Carlos, póngale oído a esto. Y usted también, don Roberto.
3: Claro que sí.
2: El Club Deportivo UTC, que participó en el torneo de segunda categoría, no ha tenido actualizada su licencia. Por tanto, queda eliminado del zonal. Uh-huh. Nacional de ascenso. Ante esta eliminación, el Club Deportivo UTC, por falta de licencia, el procedimiento a seguir determina lo que a continuación vamos a exponer. Nuestra apreciación, por favor. Puedo estar acertado, como también puedo estar errado un poco. Pero
4: Alfredo,
2: he leído varias veces
4: Alfredo,
2: el reglamento y Alfredo, establezco lo siguiente. Tres aspectos. El criterio del mérito deportivo. La norma general establece que la vacante dejada por un equipo inhabilitado, ahí le ponemos falta de licencia o sancionado por deuda o por retiro del torneo, debe ser ocupada por el siguiente equipo mejor ubicado en la tabla de posiciones. No se realiza sorteo ni una designación discrecional. Ningún organismo tiene facultad para decir, ah, no va este, va este. No. Tienen que aplicar el reglamento. El beneficio recae automáticamente en el club que tuvo mejor rendimiento después de aquel que es separado del campeonato por la razón ya expuesta. Este equipo debe cumplir obligatoriamente con todos los requisitos de licenciamiento que el UTC no pudo cumplir. Si acaso, no cumple, le corresponderá al que sigue en la fila. Viene una parte fundamental que es la verificación de requisitos. Una vez identificado al equipo sucesor o reemplazante por mérito deportivo, que es el primer caso, la Comisión de Licencias de la Ecuatoriana de Fútbol o la Asociación Provincial de Cotopaxi deben verificar la documentación jurídica, financiera e infraestructura. La Asociación de Fútbol No Amateur de Cotopaxi debe notificar oficialmente a la ecuatoriana sobre esta inhabilitación. Y entonces el club que está cerca de ir al zonal en reemplazo de UTC se llama Fire System, sistema de fuego, así lo entiendo, ¿no? En español. Uh-huh. Fire System FC sería el equipo que ocupe el lugar de la UTC, la Universidad Técnica de Cotopaxi, en el zonal nacional. No sé si habré traído, y creo que se me quedó el librito donde están los grupos. Bueno, mañana lo tendré que poner muy temprano.
5: Me avisa.
2: ¿Cuál? ¿Qué pasó? ¿Quién es Carlos? ¡Ah, Roberto! Comisario, hola. No me va a meter preso.
3: Hola, hola.
2: ¿Cómo está, comisario? Buenas tardes.
3: Ahí me los meto por la ventana.
2: No, porque el comisario cuando entra por la ventana es para capturar a alguien.
3: ¿Ah? Estoy por acá probando este equipito. Me avisan técnicamente cómo estamos.
2: Si le bajamos un poco al máster suyo.
3: Al máster.
2: El volumen
3: por ahí.
2: Bájele ya.
3: Por ahí.
2: Un poquito más.
3: Más bajadito.
2: Sí, más bajadito.
3: Sí, señor. Más todavía.
2: Claro, está muy pegado también al micro.
3: Ahí, por ahí, por ahí.
2: Vale.
3: Por ahí, bueno. Buenas tardes, Alfredo, Octavio, Roberto, Carlito también está a través de un medio similar al mío. Escuché hace un rato la entrevista con Jair Belaña, interesante, ¿verdad? Jair Belaña efectivamente ha renunciado. Todo lo que tiene que ver el detalle de la entrevista que usted realizó, Alfredo. Y ahora está abordando un tema con el que prácticamente me picó carta. Eso de que la UTC es la Universidad Tecnopac, obviamente de la provincia, mismo nombre, y que ganó en la cancha, vamos a decirlo, el cupo.
2: Bájale un
3: por
2: poco
3: esa
2: más,
3: provincia
2: Roberto.
3: Para
2: Roberto, bájale un poco más.
3: En los zonales. ¿Por ahí será?
2: Sí, no te pegues mucho porque satura y entonces la pluma va muy arriba y se corta.
3: Sí.
2: Hey, te fuiste muy atrás, pues, hermano.
3: Ahí.
2: Ahí, allá. Quédate ya. Ahí. No te pegues mucho, una cuarta del micrófono.
3: Bueno. Es lamentable, ¿no? La reflexión, Alfredo, vale la pena. No con la
2: cuestión de fútbol, que es sobre el bien. Uy, tenemos problemas, Roberto,
3: ¿ah? ¿Eh? Ahí. ¿Muy bajo? ¿Muy alto?
2: No, lo que se te corta.
3: Yo tengo retorno.
2: ¿Ya? Ahí, sí,
4: ahí. Ahí estamos.
2: Bien. Ahí estamos mejor.
4: Ahí estamos.
2: Ya, ahora sí, sigue. Sigue, Roberto. ¿Se te volvió a bajar?
3: ¿Qué pasó con la cuestión de competencias y todo lo demás? Ahí creo que estamos, ¿no?
2: Sí,
4: perfecto.
3: Con la cuestión de la comisión de competencias y todo eso, y uno cree, Alfredo, que esto tiene que estar regulado antes del inicio de los contratos provinciales.
2: Correcto, cosas, Roberto.
3: Ya con los contratos nacionales, entonces, yo no conozco los pormenores, pero a grosso modo uno puede pensar que hay errores en la asociación de fútbol.
2: Yo te recomendaría mejor que hables directo del teléfono nomás para tener mejor calidad. Se está que sube y baja el.
3: ¿No cree, decíamos, que toda la documentación está revisada cuando arranca el campeonato y hoy resulta damnificado guión responsable UTC de Cotopaxi porque también son responsables? Ellos saben que su documentación no está en regla. También la debe saber la Asociación de Fútbol Cotopaxi. En ese sentido, Alfredo, compañeros, yo creo que los Ríos este año, por lo menos, yo le pongo un 10 sobre 10 en cositas como esas. Depuró todo, exigió a todos sus equipos que estén al día, con toda su documentación, con su licencia y todo lo demás, y que el Mocache no completó, mala suerte. Y se lo esperó, entiendo, a uno de los equipos vinceños para que complete y poder tener 11 y tener 3 cupos de los Ríos al Nacional. O sea, creo que se actuó bien este año en los Ríos. Eso espero. Estoy convencido de aquello. Pero, ¿qué pasa con otras asociaciones, Alfredo? ¿Qué pasa con Cotopaxi que no revisan esa documentación? Permiten que juegue y ahora resulta que la UTC no tiene la licencia y que por lo tanto no puede jugar.
2: Roberto.
3: Y que por supuesto hay una salida reglamentaria, ¿no es cierto?
2: Claro, reemplazo. Roberto, escucha bien lo que voy a decir. Para un campeonato yo me inscribo con mi equipo. Al momento de inscribirme, debo solventar, debo cumplir con todos los requisitos que exige el reglamento. de competiciones. No deber, no estar sancionado, tener licencia, tener estatuto, registrado el directorio, en fin, todo lo que quieran. Si yo no cumplo uno de los varios requisitos antes de iniciar el campeonato, simple y llanamente yo no debo participar, no puedo participar. Ahora otra cosa, la licencia. La Asociación de Fútbol de Cotopaxi no es que da la licencia. La licencia la da la ecuatoriana, allá en Guayaquil, el consejo respectivo. Y hay un reglamento para aquello, que determina cómo, cuándo y quién puede obtener una licencia. Y si en Guayaquil saben que mi equipo no tiene licencia, ¿qué les cuesta decir mediante un oficio, señores miembros de la Asociación Provincial de tal provincia? El club del señor licenciado Alfredo Olivá no tiene licencia actualizada, por lo tanto no puede participar en el torneo de segunda categoría.
4: O en su defecto, los equipos que a continuación se detalla tienen la licencia. Correcto. Y pueden participar.
2: También para complementar, equipos que no tienen y equipos que sí tienen. Entonces la
3: ASO Provincial... ¿A quién le corresponde esa depuración? ¿A quién le corresponde?
2: ¿A Guayaquil, pues, primero?
3: A la federación, pues.
2: Pero lógico.
3: A la federación. Pues. Entonces, la federación permite que juegue en estas condiciones. Oiga, esto, el año pasado, cuando terminaban los torneos de segunda categoría en las provincias, era el pan de día. Era sí, el pan de todos los días.
2: Correcto.
3: Acá en Azuay, dos equipos no tienen licencia. Estaban clasificados, ¿ah? Acá en Morona, Santiago, un equipo no tiene licencia. Acá en Manabí hay uno. En Esmeralda hay dos. En Los Ríos había dos. En Santa Elena uno.
4: Eso fue una epidemia.
3: Hoy, eso fue el año pasado.
4: Así es.
3: Las cosas han mejorado. Es evidente que no, porque resulta que solo hay uno.
4: Pasado, así es.
3: Pero el tema es que ya no debe haber nadie, pues, que esté en estas condiciones. ¿No les parece, compañeros?
4: Así es, sí, correctísimo, estimado comisario. Lastimosamente, se dio paso a esa situación y este es el resultado, porque si es que se hubiera detectado a tiempo, así como le sucedió, y ya lo referimos al equipo del Cantón Mocache, prácticamente no participaba y no se suscitaban estos inconvenientes que a esta altura el equipo que deportivamente en la cancha, en el campo de juego, obtuvo su merecida clasificación y por temas de reglamentación o documentación no podrá participar en este zonal. Imagínese.
3: Ahora, ¿será que hay un error en la Federación Ecuatoriana de Fútbol? ¿O dejaron nomás que siga la corriente? No, yo ahí no sé qué pensar realmente a nivel de la Federación Ecuatoriana de Fútbol, en esta famosa comisión, no sé cómo le llaman ahora, de competencias, un departamento de competencias, no sé cómo le llaman ahora los que manejan la segunda categoría. A nivel nacional, ya recibiendo a los equipos que en cada provincia han clasificado, responsabilidad directa de cada asociación provincial. Pero ahí queda la incógnita, ¿no? Todavía resulta que ha habido estas cosas. ¿Y qué es lo que procede, Alfredo? El siguiente de Cotopaxi, pues, ¿verdad?
2: Claro, ya dije el nombre.
3: El siguiente de Cotopaxi.
2: Claro, ya lo dije el nombre.
3: ¿Cuál es?
2: Fire System Fútbol Club.
3: Fire System Fútbol Club.
2: Fire.
3: ¿Cuántos cupos tiene Cotopaxi? ¿Dos?
4: Tres.
2: Tres tiene.
4: Tres.
3: Tres también tiene Cotopaxi.
4: Y el cupo de el UTC, que está inmerso en el grupo H de este zonal, conjuntamente con Anaconda Fútbol Club, Río Aguarico, Ciudad, Canela, Pastaza, que quedaría en primer lugar, o sea, el campeón, y Nazareno Sporting Club. Estaba conformando el grupo H.
3: Una lástima, ¿no? Porque además UTC es un equipo que estuvo en primera B.
2: Claro.
3: Estuvo ya en la primera vez del fútbol ecuatoriano. Uno cree historial. Que es un equipo que tiene ya recorrido, de hecho.
2: Equipo con historial, digo.
3: Ya mucha experiencia en una provincia con historial, por supuesto.
2: A ver, Roberto.
3: Y la provincia mismo, la provincia como tal, ¿acaso que es nuevo? ¿Acaso que los de Cotopaxi son nuevos? Claro que aparecieron en el fútbol profesional después de Los Ríos, pero ya tienen algún rodaje también como asociación de fútbol, como club, por supuesto.
2: Y con dirigencia.
3: Pero de acuerdo a lo que estamos viendo.
2: Y con dirigencia de organismos nacionales.
3: Por favor.
2: A ver, un momentito, Roberto. Un momentito, Roberto. 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
2: 14 horas, 22 minutos, 14:22. Roberto y Carlos. A ver, Roberto al cuadrado y Carlos. Tenemos Roberto Alarcón, Roberto Anchunde y Carlos Tobar. Mi colega y amigo Pepe Vélez me acaba de enviar un dato bien bonito. A ver. Un ratito, compañero, espérense. No se me... Ya. Ya. A ver, un jugador colombiano con trayectoria en Copa Libertadores en Colombia, Brasil y Arabia arribó ayer en la tarde a Puerto Viejo para incorporarse al equipo 11 de mayo. Aquí la nota.
8: Johan Arango ya forma parte del club manabita 11 de mayo. El jugador, quien su proceder cuenta con experiencias en clubes de primera en Colombia, Brasil y Arabia, arribó la tarde de ayer a tierras ecuatorianas. Hoy realizó sus primeros entrenamientos con el club y lo acompañó su representante, el ex ariete colombiano Jairo "El Tigre" Castillo. A continuación, sus declaraciones.
9: Bueno, muy contento de estar aquí como parte de este club. Me contaron un poco del proyecto que tienen y me sentí muy contento al ser llamado para este proyecto. Esperemos estar a la altura en todo lo que necesita el equipo. Sí, bueno, es algo nuevo para mí, pero hay que afrontarlo de la mejor manera. Hay que venir con mucha responsabilidad, mucha jerarquía, ayudar con mi experiencia a los más jóvenes y bueno, esperemos podamos conseguir todo lo que nos propongamos este semestre. Bueno, eso ahorita.
2: Bueno, ya está. Buen jugador.
6: 11 de mayo.
2: 11 de mayo de Manabí.
6: Por disputar la final, me parece, Alfredo, allá, ¿no?
2: ¿Cómo?
6: ¿Por disputar la final o ya 11 de mayo es campeón?
2: No, pues.
4: Para el zonal.
2: Mañana, creo.
6: Miércoles en el Hokkai, según conocí, en la final. Uh-huh. El 11 de mayo y Grecia. Usted me corrige, Alfredo.
2: Sí, señor.
6: Y por el tercer lugar van Palmeiras de Junín. Y
2: Politécnico.
6: Ayúdeme. Politécnico de Calceta.
2: ¿Quién va por Junín?
6: El Palmeiras.
2: Carlito, ¿está escuchando?
10: Sí.
6: ¿No es Palmeiras?
2: Sí. Palmeiras. Sí, lo que pasa es que alguien me dijo ayer que no.
10: No, dije, Palmeiras, yo dije
5: A ver, Alfredo, para aclarar el tema, porque puede quedar flotando en el aire. Yo tomé información de la página oficial.
2: Aclare el comisario.
6: Palmeiras es que yo no sí, sé, sí. Pues yo ahí
2: no, ya. Está bien. No me... Carlos presentó luego una rectificación del ASO de Manabí.
4: Sí.
6: Ah, ya.
2: Sí, sí.
6: Ya.
2: No lo lleve preso, no lo lleve preso, comisario.
6: No, tranquilo. Retiramos la boleta de detención. Tiene buen abogado, Carlito. Tiene buen abogado. Él mismo.
2: Sí. Bueno.
6: Y él no se defiende bien, imagínese.
2: Andaban rumores.
6: Rumores y rumores.
2: Sí, desde ayer. Que San Camilo había perdido la categoría. Por haber repetido el hecho de quedarse con menos de 7 en 2 partidos.
6: ¿Qué dice el reglamento?
2: Sí. Yo me puse a leer.
6: Todos los saltos iguales. Perdón, doctor Liubá.
2: Yo me puse a leer y.
6: Doctor Saltos iguales.
2: Hay un principio fundamental en el derecho deportivo que es el principio de legalidad. El que estipula que nadie puede ser sancionado por una infracción que no esté expresamente declarada como tal en el código disciplinario de la misma FIFA y en nuestro caso de la Comisión Disciplinaria.
6: Me parece.
2: Entonces, acuérdese del principio de legalidad. ¿Por qué uno tiene que ir aprendiendo poco a poco y no repetir como loro, ¿no? Entonces, yo acabo de verificar. No hay absolutamente nada de verdad que haya sanción para San Camilo. No hay absolutamente nada. De manera oficial se lo puedo decir, aunque no soy la voz oficial de la ASO, ni que soy dirigente de la ASO. ¿Ya?
6: Es que es facilito de lo que recordamos. San Camilo no se presentó a jugar contra Corinthians en Valencia, ¿verdad? Esa es una causal que no la volvió a repetir.
2: O sea, no pagó honorarios.
6: Con los árbitros.
2: Que se considera como no presentación.
6: Allá. Ya. Bueno, lo cierto es que a la cancha no pudieron salir porque no habían pagado. Entonces, esa es una causal.
2: Ya.
6: Si se repetía esa causal, ahí sí estaba pescado, ¿verdad?
2: Correcto, señor.
6: La de acá es otra causal.
2: Exactamente, dijo el compadrito.
6: Que acá se quedó con 6 jugadores en la cancha, porque estaban 10 en la cancha inicialmente, 3 se lesionaron, es que le pongo énfasis a lesionaron, usted y yo sabemos, los oyentes
2: no,
6: sabemos.
2: Yo no sé nada, a mí no me meten en ese lío. Oye, chico, tú como yo no estaba ahí, chico.
6: Bueno, entonces se lesionaron 3. Lo cierto es que quedaron con 6 jugadores.
2: Claro.
6: No, y con 6 ya reglamentariamente el árbitro debe dar por terminado el partido y eso fue lo que ocurrió. Y lo sí, que señor. Vale destacar que esta es otra causal que sí, no es similar o semejante a la primera.
2: Sí, señor. Y otro hecho es,
6: no pega.
2: Recuérdese que yo comentaba la circunstancia esta de que los árbitros llegaron tarde, no con los 90 minutos de anticipación. Pero Guayaquil me dijeron que este requisito no lo toman en cuenta por los motivos de seguridad. Hay casos de excepción y es fácil comprender. Los árbitros no tenían hora fija para llegar, pero lo hicieron a tiempo, con una hora. O sea, no había problema en ese sentido, por lo tanto no hay sanción. Y hay que comprender, es verdad. A mí se me había escapado aquello.
4: ¿Qué dice usted, don Roberto? Ya nosotros conocemos, y es de conocimiento general, sobre la situación de seguridad, inclusive en este campeonato de acá, en lo que compete en los Ríos, de segunda categoría, en donde hubo situaciones con los árbitros de fútbol. Entonces, es muy buena gestión en ese sentido y, lógicamente, para precautelar la integridad de las personas que van a dirigir los encuentros.
2: Correcto, señor. 14:29. ¿Algún comentario, Roberto?
6: Creo que al final se estabilizó mi señal, ¿no?
2: Sí, perfectamente, dijo Palchano.
6: Estoy con un micrófono en este momento. Me apareció en el móvil una señal que me decía señal inestable. Es que estoy por WhatsApp, no por tiempo aire.
2: Ya. Entonces, estamos bien ahí, por ahí Roberto.
6: Ya estamos al cierre, pues no.
2: Casi, tenemos unos 5 minutos más.
6: Y Peter Table, me parece que el doctor Titi puso un mensaje por ahí, de tal manera que me parece que esta noche hay una reunión al más alto nivel.
2: Señor, 20:30.
6: ¿Está confirmada esa reunión al más alto nivel?
2: Recontra confirmada. Disposición del mando superior.
6: Ahí estaremos. Trataremos de hacer todo lo posible para estar en la reunión. A veces hay asuntos particulares que uno lo puede
2: llevar. Lenín Moreno lo ordenó.
6: Lenín Moreno. Ya la entendí. No estoy, de pronto puede ser por asuntos de fuerza mayor.
2: No, señor, tiene usted es fundamental en esa reunión, comisario. Usted es fundamental.
6: Por el tema estudiantil. El tema estudiantil.
2: Ah, bueno, ahí hablaremos.
6: Ya le informé a los tres compañeros lo que pasa.
2: No por eso. Es la planificación del zonal.
6: Anormal.
2: Normal, eso es.
6: Trataremos de estar.
2: Bueno, trataremos. Don Carlos, su comentario final.
11: Preocupado por lo de UTC, no por el club mismo, sino porque se trata de un club que pertenece a una institución de educación superior, a la Universidad Técnica de Cotopaxi, que se sobreentiende que desde el interior de esa alma mater, pues obviamente se desarrolla una actividad como la vinculada al fútbol, en la medida en que se cumpla con las disposiciones que la norma permita, y pues obviamente no se haya tomado en consideración ese nutrido fajo de causales para que se cumplan, requisitos para que se cumplan con lo que dispone precisamente el reglamento de competiciones y toda la normativa atinente en el fútbol de segunda categoría. Lamentamos esto, como el que más, pero eso da a entender de que todavía zigzagueamos. Acá todavía zigzagueamos. Allí se habrán superado algunas cosas, pero sabemos que hay problemas a millares surgir, de acuerdo a las quejas que diariamente estoy recibiendo. Así que nada más por hoy. Son las 14:32, don Alfredo. Gracias, Roberto Alarcón. Gracias, Roberto Anchundia. Y a Pedrito Bustamante lo tendremos el día de mañana ya recuperado, Alfredo.
2: Ya, don Roberto Alarcón.
6: Qué bueno informarme y enterarme de que Pedrito ya se va a recuperar. Bueno, desde Manaví se informó que el 11 de mayo ya cuenta con un refuerzo. Sí, por acá sí. También el doctor Viteri anunció refuerzos, pero no ha anunciado nombres. Esperemos que, o ya anunció nombres, no lo conozco. Pero el Insutec está anunciando a 4 jugadores a manera de refuerzo para lo que viene en el campeonato. Espero que no se enojen si me les vuelvo a meter por la ventana en estos días. Gracias.
2: Pero avisará por cuál ventana, la izquierda o la derecha, para cerrar bien cerradita, las dos, dejarle la puerta abierta. Sí sabe dónde queda la radio.
6: Y entra como pinte.
2: Sí sabe dónde queda la radio, ¿no? Calle 14. ¿Ah?
6: Sí, por supuesto.
2: En el puentecito.
6: Por ahí cerquita.
2: Sí, a ver. Usted lo ha dicho, yo no. Roberto Anchundia.
6: Del Tuti.
2: Sí.
4: Para cerrar el tema del equipo del.
6: Gracias, buenas tardes.
4: Del UTC. El organismo rector que administra y otorga la licencia de fútbol de Ecuador es la Federación Ecuatoriana de Fútbol.
2: Sí.
4: La cual utiliza la plataforma digital CIFET. Sistema de licenciamiento para gestionar los procesos documentales. Perfecto. De clubes y entidades deportivas.
2: Perfecto.
4: La plataforma CIFIC será o está habilitada por 48 horas. Apertura, lunes 27 de julio, 3 de la tarde. Cierre, miércoles 29 de julio, 3 de la tarde. Con la finalidad de que los clubes que tengan algún inconveniente con la licencia de los clubes, que valga la redundancia, traten de solucionar este inconveniente y puedan ser partícipe en el zonal de ascenso.
2: Está confirmado, Fire System FC es el equipo que reemplaza a la UTC.
4: Perfecto.
2: De nuestra parte, muchas gracias. Mañana estaremos nuevamente con ustedes.
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0: Hasta pronto.
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2: 14 horas, 37 minutos.
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2: 16 horas, 4 minutos.
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4: 16:23.
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1: 16 horas, 50 minutos.
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5: 17 horas, 4 minutos.
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0: 17:15.
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3: 17 horas, 23 minutos.
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0: 17 horas, 36 minutos.
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5: ¿Cómo les va? Muy, pero muy buenas tardes. Bienvenidos a NotiÚnica, segunda emisión. Aquí arrancamos toda la información, como siempre, nuestro estilo. Muy buena información. Con muchas personas que les gusta este noticiero. Que día a día, la verdad es que ha crecido una barbaridad en audiencia. Barbaridad lo que hemos crecido con este equipo de trabajo que hemos conformado. Que ayer estaba, ¿sabes? Que ayer llegué muy tarde de trabajar en Quito. Estaba en un curso...

0: de media training, muy bueno. Claro,
1: usted solito se va y no lleva a la gente.
0: Muy bueno. Cariñosito, cariñosito.
1: Y Inés no, está, no es barata.
0: Cariñosito. Entonces, estábamos acá y cuando regresé la noche, llegué, me bañé, me puse en la cama y estuve a punto de mandarle un mensaje de texto en el Facebook, pero así sentimental. De ahí voy a poner, la verdad que estoy orgulloso del equipo de trabajo que hemos conformado, estamos haciendo un muy buen noticiero. Pero dije, si me pongo a escribir hasta ahora, ¿qué van a pensar la gente? Este más está borracho.
2: Así.
0: Entonces me aguanté, lo borré y bueno, en algún momento que me ponga otra vez sentimental, lo diré. ¿Cómo le va, Luli? Buenas tardes.
2: ¿Cómo me les va? Muy buenas tardes.
0: Para y que vean que los aprecio. Ojo.
2: Y bienvenidos a todos nuestros oyentes y televidentes a través de los medios digitales de Única 93.5. El día de ayer estuvimos muy bien, pero hoy vamos a estar mejor. ¿Sí o no, compañero Franklin?
1: Así es, ¿cómo están?
0: Saludos. Hoy me dijeron, ese Franklin se ha vuelto bien cizañoso.
2: Sí, ya hay, bien, que, hay que castigarlo o hay que así educarlo, por favor.
0: Así
2: que
0: nos, me, así tiene me problema. Dijeron.
1: Saludos para todos los que sintonizan radio.
0: Ese Franklin se ha vuelto bien cizañoso. Yo le digo, no sé por qué será. Yo creo que se ha hecho mala junta en este noticiero.
1: Yo creo que sí.
0: Saludos. Pero bueno, saludos para todos. Hoy estará con nosotros el precandidato a la alcaldía de Quevedo, a un concejal de la ciudad, el abogado Leo Jiménez, candidato de UP, lista 2, estará con nosotros en el segundo bloque en una muy buena entrevista que vamos a hacer acá. Antes de eso, y lo prometido es deuda.
2: Nos va a contar sobre la reina
0: de lo de buena fe. Es que acá estoy anotando porque yo anoté los nombres. A ver. Yo sé que Franklin también tiene información de esto, que fue tendencia en Buena Fe el fin de semana por la elección de la reina.
2: Pero si eso fue a ver el reinado, ¿o no fue a ver el reinado?
0: Yo pregunté.
1: Ni el aguacero no es una
0: tú me vas, de la información que tú tienes, me vas a ir contrastando, ¿ya? Primero me dicen que el municipio como municipio no organizó el evento, ¿sí?
1: A ver, el municipio organizó el evento porque la nombraban acá rato la alcaldesa y la alcaldesa fue... No. Al camerino de las participantes.
0: Y aparte, yo veía la publicidad, decía Alcaldía Ciudadana de Buena Fe. ¿Por qué digo esto? Porque según la información que me dieron ahí entre los pasillos, me dicen, sí, pero pasa que la alcaldesa no estuvo directamente encargada, sino le dio a unas concejal. ¿Qué para que ellas organicen?
1: Sí, lo que pasa es que por el problema que hubo, se están...
0: lavando las manos. Pero bueno. Y ahora sí vamos a hablar un poquito. Vamos a hablar un poquito. Vamos a hablar un poquito sobre lo que pasó, porque aquí me estuvieron comentando. Antes de lo que voy a contar, que pregunté a alguien que estuvo parte del evento, quiero dejar claro que esta persona que me contó esto me dijo incluso que la que ganó, legalmente ganó bien. O sea, era físicamente la más guapa y que tuvo una presentación aceptable. Buena. ¿Dónde viene el enredo y la confusión de todo este relato? Es que me dicen que han contratado a un tal Marcos Tapia para que él sea el jurado. Marcos Tapia ha dicho ya, yo soy el jurado, pero yo elijo las otras dos personas que van conmigo en el jurado. O sea, él mismo eligió a todo el jurado. ¿A quién eligen el resto del jurado? A chicas que él ya había
1: trabajado con
0: ellas en reinados y que han ganado reinados como Connie Jiménez.
1: Sí.
0: Y Leila Espinosa.
1: Leila Espinosa.
0: Entonces él lleva a los tres jurados, llegan hasta en el mismo vehículo, el propio señor Tapia, y los tres jurados estaban ahí. Eso molestó. Yo sé que eso algunas.
2: Claro, porque son conocidos.
0: Exactamente. Como que. Porque a mí me dijeron aparte que en el propio reinado, el propio señor Tapia influenciaba la votación del resto. ¿Qué es lo que termina de molestar? ¿Qué es lo que remata esta historia? Que vuelvo a decir, según lo que me cuentan, realmente ganó bien. O sea, la chica que ganó bien. Es que el vestido que se puso la chica que ganó es de un tal James Cárdenas, que parece que es un top de esta vaina de vestidos a nivel del país. Que
1: a
0: un
1: nivel
0: vestido,
1: del país, nivel nacional.
0: Que sí. Un vestido, él me dice, no te cuesta menos de 1.500. O sea, para que la gente tenga noción.
2: Yeah.
0: Hasta ahí todo chévere. Bueno, si tú tienes la oportunidad de comprártelo, bien. Pero resulta que este James Cárdenas ha sido uña y pata de Tapia, pues, el jurado.
1: Sí, bueno, es que... Lo que pasa es que ahí va, lo que tú dices es real, lo que estás diciendo es real, es lo que ha pasado, y como tú dices que son uña y mugre con Tapia, entonces, yo me voy al reinado como juez y yo te digo que auspicias a una candidata para que tú les puedas colocar el vestido, y es lo que tú estás tratando de decir.
0: Exacto.
1: Y es lo que se vio.
0: Exacto. ¿Qué es lo que me dice esta persona que estuvo parte del reinado? Me dice, él incluso me dice, y mira que él estaba con otra chica, ¿no? En este grupo de personas que me conversaban esto, me dice, él me dijo, yo creo que la chica que ganó era la mejor. O sea, yo no voy a discutir eso.
1: Físicamente sí.
0: Me dice que, o sea, me dice, era la mejor.
1: Sí, sí.
0: Lo que pasa es que la votación del resto fue muy baja con relación a la ganadora. O sea, como que querían asegurar que ella gane, en pocas palabras, aunque era la mejor que iba a ganar.
1: Era la mejor que iba a ganar.
0: Entonces, claro, eso fue lo que molestó y que ocasionó todo lo que ocasionó, bueno, que fue tendencia a nivel...
1: Claro, y otra que molestaron a las candidatas fue que, y eso sí se vio, cuando se paró la concejal, no recuerdo el nombre de la concejal que estaba ahí, se paró la alcaldesa, se paró otro concejal, y fueron al camerino y sacaron a las personas que estaban ahí. Eso sí fue real.
2: Sacaron a la familia, a la familia, maquilladores,
1: y ellos ingresaron a ellas. Pero los, o sea, ingresan las autoridades, ingresan camarógrafos de las autoridades.
2: De las autoridades.
1: Entonces, eso fue lo que molestó a los familiares de ciertas candidatas, donde la número 4, porque incluso habían salido, como te digo, no por orden, sino como ellas quisieron, y estaban en el papel nombrándolas, porque ni siquiera estaban ordenadas, porque estaban de atrás hacia arriba. Entonces, esa fue la confusión también que hubo. Entonces, cuando ingresaron y le dijeron, ahorita que salen con el traje de gala, salgan de acuerdo como están en los números. Y ese fue el otro cambio que hubo a última hora dentro del certamen y dentro de la...
2: Cuando iniciaron, salieron no como estaba en el cronograma.
1: No como estaba en el cronograma, sino que salieron, por ejemplo, de acuerdo. Si yo te doy una hoja, lo cogieron de arriba hacia, de abajo hacia arriba. Entonces ingresaron
2: no como la llamó el presentador.
1: Como la llamó el presentador. Entonces,
2: y luego les pidieron que ya salgan por el orden de números.
1: Así, después les pidieron.
2: Entonces ellas suponen que ahí fue la
1: ahí fue la confusión de los
2: de puntuación.
0: Sí, porque ellos normalmente
2: porque ese fue el error que ellas manifiestan.
1: Incluso lo que tú decías, algo influye, la gente comentaba que el pan alzaba la paleta y las otras miraban y ahí alzaban ellas.
0: Eso me dicen que como que él influenció. Ese,
1: exacto. Entonces, eso lo hizo.
2: Por eso en la ronda de vestidos hicieron un conteo.
1: Así es.
2: Ya no se les dijo como jurados muestren.
1: Así es.
2: Sino que se les contaba 3, 2, 1 y todos tenían que alzar al mismo
1: incluso
2: tiempo.
1: Incluso en el conteo.
2: Pero ya al final.
1: Claro, incluso en el conteo el man alzaba primero.
0: Yo recuerdo que yo estuve una vez en un reinado de buena fe que me invitaron como maestro de ceremonia. Y yo me acuerdo que ahí nosotros hacíamos eso, 1, 2, 3, y alzaban todos al mismo tiempo. Para justamente evitar esa especulación. Además que en ese reinado que yo fui en ese momento, yo me acuerdo que los jurados los trajeron al final, no se conocían prácticamente entre ellos.
2: Y no tienen que sociabilizar.
1: Eso lo hicieron
2: con
1: en el Coliseo.
0: En el abierto, también. No, en la cancha es abierta. Donde normalmente
1: pero también hicieron uno así igual con el Coliseo. Nadie sabía quién eran los jurados hasta cuando ingresaron a la LES.
0: Y ahí me parece ese año ganó la chica Costa. Me pareció por lejos. Es más, cuando yo creo que estábamos en el escenario junto a la otra chica, cuando estábamos en el escenario, cuando terminó de hablar la chica Costa, que fue la reina, yo le dije en el oído, le dije, oye, se ganó. Porque
1: sí,
0: había tenido una, o sea, había estado bien, había habló espectacular, que hizo incluso este lenguaje de señas, y yo seguía, o sea, tú ya ves. Pero no hubo esta especulación que hoy se genera, insisto, no porque no haya ganado quizás la que tenía que ganar, sino porque la forma como se hizo lleva a este enredo que termina hoy con lo que fue.
1: Y por eso que incluso la chica, la morenita, también no quiso hablar. Y quiso irse del certamen, pero no se lo permitieron. No se lo permitieron y dejaron que se quede. Porque si ya si iba otra chica más, ya creo que ya el evento perdería su estatus en lo que estaba. Porque la otra chica no respondió lo que ella quiso. Se abrió el certamen e incluso le iba siguiendo la... Que incluso se vio bastante feo en cámaras y fuera de cámaras cuando se despedían y no abrazaron a la que es actualmente la reina. La hicieron incluso...
2: Y cuando se separaron todas...
1: Fue peor todavía, sí, fue peor. Incluso ella tiene más información del reinado de la Universidad
2: pero
1: de Badajoz.
2: Es que oye, eso...
0: antes de irnos a la pausa, porque ya tendremos nuestro invitado en el segundo
1: pero
0: bloque.
1: La gente sí curiosa, hay más de 23 conectados.
0: Saludos a mi pana Javier Zambrano, que cogió el video de mi abuelo. Yo tenía el video de mi abuelo.
1: Oye,
0: en el
1: sí, de hecho...
0: Y lo cogió, lo subió a su TikTok y lo hizo viral a mi abuelo.
1: ¿Con qué hicieron
0: a
1: tu abuelo?
0: ¿Ah?
1: Yo le digo,
0: el maestro Varela.
1: No, yo le digo otra cosa, te digo.
0: Pero lo hizo viral a mi abuelo, que parecía, aparte mi abuelo...
1: Incluso andaba regalando hasta Gator.
0: Yo te digo, mi abuelo que es antipolítica, o sea, él es muy alejado de la posibilidad de ser algún día en su vida candidato, nunca lo fue ni nunca lo será, salió en ese carrito saludando a todo el mundo como que si fuera candidato a la alcaldía.
1: Parecía peor que de leche, ¿te acuerdas?
0: Sí, sí, sí. Andaba como
1: leche. Un mini leche.
2: Literal, esa fue la comparación de él.
0: Oye, bueno, había olvidado. Ayer...
1: Solo que tu abuelo es más flaco, nada más.
0: Ayer, pero mucho más flaco. Ayer había entrevistado, ustedes entrevistaron a Kenia Macías, la odontóloga. Y yo había dicho que ella iba a reemplazar... que esto ha generado, me parece, un poco de especulación a la doctora María del Carmen Cadme. No le he preguntado todavía a Alfons, ayer nos cruzamos la llamada, yo estaba en otras cosas, es más, le voy a invitar también a Alfons para explicar un poquito este asunto. Lo que a mí me llamó la atención es que según la versión que a mí me dieron, es que María del Carmen Cadme se habría puesto en el listado, pero sabiendo que ella no iba a participar, claro, sino como para rellenar. Dicho eso, hoy me enteré que ella en la universidad tenía hasta permiso para hacer campaña. Entonces hay algo que no me cuadra ahí. Porque si tú ya tienes permiso para hacer campaña, es porque estabas pensando en hacer campaña, no en retirarte antes. Eso me lo contaron hoy. Y cuando a mí me cuentan algo, datos hay. Así que ya conversaremos con Alfons Teixidor en su momento cuando venga por acá. Porque ahí le contaré, después ya sabrán. Ahí tiene dos personajes que son bastante polémicos.
1: Son de polilla.
0: ¿Dónde
2: pero
0: dónde
2: nadie más que Alfons para que nos pueda que aclarar.
0: Ya lo voy a invitar a don Alfons Teixidor para que venga por acá a conversar un poquito de cómo se preparan para ellos. La última. Hoy se conoció que hay una impugnación hacia Pachakutik en el CNE. ¿Por qué esta impugnación? Porque dicen que en el 2024 Pachakutik habría recibido fondos para la consulta popular del 2024 y estos fondos no tendrían mucha legalidad. Entonces está acusado su presidente y su secretario de finanzas del movimiento. Hoy hubo rueda de prensa por parte de los principales de Pachakutik hablando sobre esto. Dicen ellos que crearon una cuenta pero que nunca recibieron fondos. Uh-huh. Y aquí me hizo algo de ruido. Yo sí, ¿por qué tú creas una cuenta? Porque tú te inscribes para la consulta popular para hacer campaña. Si tú te inscribes, recibes financiamiento del Estado para poder hacer la campaña. Lo que yo entendí en esa rueda de prensa que hicieron es que ellos no estaban inscritos para hacer campaña, por ende no recibieron dinero para hacer la campaña. Hasta ahí, ok. Pero entonces, ¿por qué crearon una cuenta?
1: Claro, la crean por gusto porque necesitan...
0: lógica pura. Ajá. ¿Para qué crearon una cuenta si es que no iban a recibir financiamiento porque no se iban a inscribir para hacer campaña? Dicho eso, eso es fácil de comprobar. La cuenta está creada. Si recibieron un dólar en esa cuenta,
1: claro, se van a dar cuenta con los movimientos.
0: Pachakutik está de la ceja al ojo para estar out de la competición.
1: Metido en un problema.
0: Ese tema va a estar bastante...
1: Dile que nos cuente el reinado de la Universidad Baba hoy.
2: No, aquí hay puros buenafecinos que quieren opinar sobre el reinado de buena fe.
0: ¿Quién?
2: Aquí hay muchos buenafecinos. Vamos a leer los comentarios, por favor. Empiecen a escribir los buenafecinos. Porque una cosa es poder asimilar o argumentar que estuvo mal gestionado el evento. Claro. Pero recordemos que para acoger a cada una de las candidatas, aparte de venir de los sectores, ellas tienen que venir preparándose para poder participar. Entonces, así como los candidatos a las diferentes áreas de la política, así mismo las reinas tienen que venir haciendo su gestión social, venir manifestándose para decir, bueno, va a representar bien. Y así como juzgamos a los que vienen desde cero a hacer política, porque dejamos que una reina que no ha hecho nunca nada, bueno, y actualmente reina, quede o gane. Claro, si no, exacto, ha hecho nada, nunca ha aparecido, nunca incluso, nadie la ha
1: visto. Incluso dice que la cogieron rápido porque necesitaban a alguien que la patrocine, que es el Club Patria.
2: Ahí está.
1: Entonces, y es familiar de uno de los concejales.
2: ¿Por qué juzgan a los políticos y no juzgan a la reina?
1: Exacto, familiar del concejal. Porque creo que es sobrina del presidente del Patria.
2: Es sobrina de la esposa del presidente del Patria.
1: Exacto.
2: Es sobrina, gracias, de la esposa del presidente.
1: Es sobrina de la esposa del presidente del Patria.
2: Ahí está.
0: Correcto. Bueno, pero el criterio de mujer, que aquí yo no me voy a meter. ¿Para ti era la más bonita o no era la más bonita?
2: Mira, yo creo que
1: las mujeres se dicen que todos son feas.
2: No. Las mujeres todas son bellas. Solamente que a veces andamos mal arregladas, que hay diferencia.
0: Me parece.
2: Pero yo creo...
0: Oye, yo nunca he escuchado a una mujer que diga que otra mujer... Es guapa,
2: sí. A ver, a mí me gusta...
0: Pégase bien al micrófono, alcese mal el micrófono.
2: A mí me gusta decir que las mujeres son bellas, primero, porque sí lo son. Y porque ustedes tienen que tener algo en mente. Una mujer nunca se arregla para un hombre, se arregla para ver que otra mujer la vea como luz.
1: Y cuando salen a farrear, yo la voy a meter primero a la piscina.
0: Escucha, tú tienes tu pareja.
2: Siempre salimos en grupo de niñas y es para que una se vea más linda que la otra.
0: Aquí los hombres van a dar la razón. Aquí también el concejal me da la razón.
1: Él no se mete.
0: Tú tienes tu pareja. Y resulta que mañana salen y pasa una chica bien guapa.
2: ¿Ya?
0: Y tu pareja te dice, oye, qué guapa esa chica. Tú le dices, sí, es guapa, y dices, no me parece guapa.
2: No, yo sí le digo, sí, es guapa.
1: No,
2: y si anda bien vestida,
1: no
2: yo le digo, anda bien.
1: No seas mentiroso.
2: ¿Para qué me preguntas?
0: Le inventarán, no, esos zapatos están feos, no sí, le combina. Alguna cosa. Sí, sí.
2: No, mira, si está feo, yo digo que está feo, pero si la mujer
0: si te llegan a decir, sí, está guapa, pero tiene que venir, pero mira que ese cabello está feo. O sea,
2: algo tiene que venir. Es tuñada. Pero no es natural.
1: Nunca van a decir que esto,
2: pero
1: es
2: como, la lavo
1: esto,
2: o no la lavo.
1: Mira, esto más o menos cuando son las elecciones. Una mujer nunca vota por una mujer. Así más o menos. Ellas tampoco opinan sobre una mujer porque siempre le encuentran con un pero.
0: Saludos a Ramiro Elizalde, que dice buenas tardes.
2: Pero muy lindas todas las candidatas.
0: Vamos a ir a la pausa. Vamos a la pausa y regresamos enseguida con nuestro invitado, con el abogado Leo Jiménez, para conversar unos temas de política y también de la actualidad. Ya están a 15 días más o menos de renunciar. Bueno, él ya nos dirá cuándo va a renunciar a la concejalía. Vamos a la pausa.
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0: Seis de la tarde con 26 minutos. Continuamos con más aquí en Notiúnica, segunda emisión.
1: Si la
0: gracias
1: gente
0: a todos. Supiera
1: lo que nosotros conversamos.
0: Saludos a Luis Quijije, camarada aquí. Saludos, amigos de Única, y a todo el pueblo que escucha la radio. Saludos a todos. Hoy está con nosotros invitado el concejal todavía, Leo Jiménez, también precandidato a la alcaldía de Quevedo por UPEP, lista número 2. Hay varios temas buenos que conversar con el abogado, que a mí me encanta, aparte, porque nunca pone peros. Y nunca, como algún otro que un día vino por aquí y me dijo, oye, dale suave, me cogió por ahí afuera, a un costado, dale suave, mira que ni sé qué, comenzó el tema sentimental.
1: Que tú eres amigo de mi pana, de mi
0: bueno, amigo. Vamos ahora sí a la entrevista. Gracias al abogado Leo Jiménez por acompañarnos hoy aquí en Notiúnica.
9: Muchas gracias, Johan, muchas gracias, Franklin, mi estimada amiga, muchas gracias por invitarnos. Invitarnos ya en estos últimos días de concejal.
0: No sé ni siquiera cómo lo invité. Yo le puse precandidato, creo que le puse.
9: Sí, precandidato.
0: ¿Cuándo ya renuncia a la concejalía?
9: A ver, yo he programado estar en la concejalía unos 3, 4 días antes del último día de la inscripción, que es hasta el 17, entonces probablemente va a estar entre el 12 hasta el 14 por ahí.
0: Más o menos ahí ya se presenta la renuncia.
9: Así es. No, ya lo voy a presentar antes para decir que hasta ese día voy a estar y ya se puede hacer tratado en consejo.
0: ¿Y cuándo va a inscribir la candidatura entonces?
9: Entiendo que al 15 más o menos puede ser de agosto.
0: O sea, llega hasta quincena del sueldo del municipio y ahí se ya acabó.
9: Ahí se acabó. Claro, ya, también.
0: Ahí se acaba.
9: Ya habíamos planificado así al interno del partido que esté hasta esos últimos días.
0: ¿Nunca pensaste en dar marcha atrás al tema de la alcaldía y buscar una reelección de concejalía que hubiera significado no renunciar a este proceso, a este periodo, sino solamente pedir unas vacaciones de 15 días?
9: Bueno, la verdad, nosotros, y lo he dicho algunas veces públicamente, nosotros trabajamos en realidad desde hace algún tiempo buscando una reelección para la concejalía. Nosotros somos respetuosos de los acuerdos, como siempre lo había dicho, pero las situaciones no se dieron así. Nosotros, al ver tal situación, nosotros empezamos a trabajar, tal vez incluido hasta para la reelección, y tratando de ver si había alguna posibilidad con algún otro, con, o sea, otro personaje.
0: La intención era conseguir un candidato fuerte para la alcaldía, que no se lo consiguió.
9: Inicialmente sí, pero luego cuando nosotros ya veíamos que hacíamos el trabajo en territorio, se fueron dando algunas cosas. Mucha gente nos planteaba la posibilidad de ir a la alcaldía, muchos sectores también y organizaciones sociales que no eran ya nuestras, que son conocidas nuestras organizaciones sociales. Entonces nosotros ya el partido resolvió tomar en serio el tema y pues empezar a trabajar ya también por el tema de la alcaldía.
0: Tú hubieras sido concejal por el Distrito 2, ¿verdad? Así fuiste,
9: sí,
0: la vez
9: por
0: pasada.
9: Sí, Distrito 2, así es.
0: Tú sabes que posibilidades de una reelección eran muy altas, o algún día lo conversábamos.
9: Hay posibilidades, la verdad, si hubiéramos ido a la concejalía, si hay muchas más altas, lógicamente. Hoy hasta más, porque hay 5 ya concejales en cada
0: distrito. Subió uno más.
9: Sí, pero nosotros somos... Yo le decía a nuestra gente, a ver, nosotros no tenemos absolutamente nada que perder, al contrario, todo por ganar.
0: Pero en una virtual, yo entiendo lo que se refiere, es más, ustedes tuvieron un candidato la vez pasada que se la jugó igual y hoy tiene posibilidades también de pelear una alcaldía. Eso quiere decir que si Leo mañana no consigue llegar, no descarta una segunda o intento de aquí a 4 años.
9: Bueno, nosotros habríamos que esperar a ver qué sucede. Lo que sí te puedo decir es que nosotros estamos trabajando para lograr el objetivo. En el evento no consentido que no se dé, sin duda alguna nosotros vamos a seguir haciendo política, porque nosotros somos políticos y nosotros no es que solamente aparecemos en elecciones. Ustedes son testigos. Nosotros estamos en un partido que hace política los 365 días del año.
0: Antes de seguir con el tema de tu campaña y lo que ha sido tu movimiento, sí me gustaría hablar un poquito sobre el tema de la basura, okay, que es hoy lo que ha sido la noticia en el último mes y pico, quizás más importante. El otro día mencionaste que te retiras fiscalizando este tema.
9: Así es. Sí, nosotros desde el año pasado, vale que sepa la ciudadanía, y le agradezco por darme la oportunidad, nosotros el 16 de julio del 2025,
0: sí, yo aquí tengo
9: nosotros
0: el papel.
9: Presentamos un escrito justamente advirtiendo este tema de lo que podía suceder. ¿Por qué hicimos esto? Porque mire, nosotros conversábamos con alguna gente que estuvo en la administración de Domínguez y nos decían, para nosotros lograr hacer este proceso nos demoramos casi un año planificando para poder sacar este proceso.
0: ¿Sí? En ese documento que tú solicitas, pides información a las distintas, a la dirección, sí, principalmente, sí. Y mencionas también donde propuestas, y se realiza de manera urgente un proceso de consultoría o planificación para la estructuración del nuevo modelo de gestión de residuos sólidos, dice, vigente y culmina en diciembre, es decir, en 5 meses aproximadamente.
9: Sí.
0: Y bueno,
9: nosotros habíamos colocado en diciembre, hasta esa fecha, yo no, tenía claro, pensaba que era hasta diciembre, el contrato con Ingenio era hasta febrero realmente, del 2026. Pero sí, mira, nosotros lo dijimos, ¿y por qué nosotros colocamos ese tema? Porque nosotros hemos sido de la idea que el tema de la recolección de basura es un trabajo que tranquilamente lo puede hacer el municipio de Quevedo, como lo hacen más del 70% de los municipios del país. Y entonces nosotros decíamos, hay un ahorro bastante importante si es que el municipio asume este tema. Pero acá se ha preferido hacer este contrato millonario a 50 millones de dólares por 10 años. Nosotros hicimos una correa financiera con una gente que nos apoyó en este tema y nos decían 10 años tranquilamente nos podemos ahorrar algo más de 20 millones de dólares en los 10 años. Entonces, y acá nos dicen o nos quieren meter la idea de que el servicio funciona de mejor manera privatizado. Yo creo que no es así. y nos quieren hacer creer que lo privado, yo les digo, son extraterrestres los que están trabajando ahí, porque yo creo que son quevedeños mismos que trabajarían acá en este tema si nosotros asumimos la recolección.
0: Ahí te hago una pausa sobre el tema de eso del privado y lo del público. Yo sí creo que a veces el privado puede ser mejor, por algo sencillo, Leo. Yo noto que cuando uno ya entra como funcionario, hay un grado de confort, de que no me van a sacar, yo aquí doy el 50%, el 60%, y que en el privado, sabiendo que te puede votar mañana el privado, facilito, quizás son más productivos de lo que puede ser en el público.
9: Pues sí, pues no, porque si nosotros ubicamos ahí a gente que efectivamente cumpla su rol, cumpla su trabajo, haga el control necesario y respectivo, ¿verdad? No, yo creo que funcionan tranquilamente. Por ejemplo, funciona este servicio de buena manera en Ibarra, por ejemplo. Nosotros hicimos allá no nos alcanzó el tiempo, la verdad, para hacer una visita. Estábamos planificando, pero no pudimos y allá no avanzamos, la verdad. Pero allá la gente trabaja y mira, con 2 millones de dólares allá compraron 5 carros recolectores, una barredora y 1.220 contenedores. Contenedores que... Sí. Que son de,
0: yo estuve averiguando, más o menos un contenedor cuesta como 160 mil dólares, más o menos.
9: Un promedio de 150 mil dólares, claro. O sea, ese es un promedio. O sea, aquí hay un promedio para asumir el servicio de más o menos unos 3 millones de dólares. Pero acá tú vas a terminar pagando con ese contrato millonario en un año 5 millones de dólares.
0: Claro.
9: Entonces entiende, si nosotros pensáramos, ¿verdad?, efectivamente, de manera seria en nuestra ciudad, decirle, ¿sabe qué?, le vamos a ahorrar estos recursos, ese medio millón de dólares, ¿verdad?, que nos vamos a gastar de manera mensual, tranquilamente pudiéramos haber adquirido una flota vehicular, hubiéramos adquirido, hecho todo el trámite necesario para poder asumir este servicio y no pasar la situación que venimos pasando, que de a poco espero que en estos días vaya mejorando.
0: Cuando tú presentas este informe de fiscalización en julio del año pasado, ¿hubo respuesta?
9: Sí, no respondieron. Nos manifestaban que el tema iban a responder luego por el tema de la consultoría y todas esas cuestiones, porque acuérdate que primero había que hacer la consultoría para determinar rutas y todas esas cuestiones, pero hasta ahí quedó el asunto. Y luego de eso nosotros hicimos nuevamente insistencias, pero se decía simplemente estamos ya en la consultoría, pero luego ya cogieron los meses y nos encontramos en el
0: embrollo. ¿A China no fuiste? ¿Perdón? ¿El viaje a China tú no fuiste?
9: No fui a China, no.
0: ¿En el que se fueron a ver un modelo de...?
9: Vea, yo no creo que los viajes sean malos, yo lo he dicho, pero el tema... yo en esta administración, en este periodo, no he viajado a ningún lado. A ninguna parte del país.
1: ¿Pero no es porque no has querido o porque no quisieron llevarte?
9: Sí, me hicieron las invitaciones algunas veces, pero yo la verdad...
0: De una te bajaste, yo me acuerdo que hubo una que te bajaste.
1: Claro, en una
0: de
1: esos dos.
9: Creo que fue que iban a enviar a Estados Unidos, a México creo que
0: a
9: fue.
0: México.
9: Pero no, porque ahí ya vino un tema electoral, me parece. Yo estaba haciendo todavía dirigencia provincial en el partido y yo les manifesté que no quise ir, la verdad. Porque mire, y ya les voy a decir por qué, a ver. Yo he trabajado con organizaciones, con ONGs. A mí me han pagado absolutamente desde que salgo de mi casa, si me voy en bus o en taxi, si me subo en un transporte público hasta llegar al terminal o lo que sea, y después el avión y todo eso. Y la estadía y hasta un diario.
0: Ok.
9: Pero acá en muchas ocasiones decían, ¿sabe qué? Hay este tema y... Y no, yo preferí no viajar por eso, o sea, también yo dije no.
0: O sea, te pagaban solo el pasaje y ya tú veías lo que hacías.
9: Sí, por ejemplo, en el tema de China, por ejemplo, China. Los compañeros fueron con el pasaje pagado, hubieron compañeros que hicieron hasta adelanto de sueldos para poder viajar, y luego, imagínate, o sea...
0: Y esa cerveza que se tomaron en Turquía haber sido carita también.
9: Entonces yo decía, preferí no viajar y bueno, estar ahí.
1: Pero con ese viaje pretendían sacar a Quevedo... Del hueco de la basura.
0: Hay algo más que mencionaste sobre el tema de la fiscalización. Hablaste sobre los contenedores. Que eso sí es ahora.
9: Sí.
0: ¿Por qué ahora y no en septiembre cuando los trajeron?
9: Nosotros presentamos después de la compra de contenedores, creo que al mes tal vez. De hecho, yo tengo...
1: ¿Pero eso lo hiciste con Robert Alvarado?
9: Sí,
1: ¿O lo hiciste solo?
9: Parece que lo hice solo con Robert, no recuerdo bien. Pero nosotros sí. Robert también pidió información de eso, sí lo
0: de
9: recuerdo.
0: De los contenedores.
9: Sí. Y nosotros nos enviaron luego algún dato, alguna información. Nosotros hemos ido recopilando durante este tiempo fotos, evidencias del antes, del después.
0: Yo me acuerdo que los contenedores fueron presentados en septiembre, fueron ya puestos, instalados, en septiembre del año pasado.
9: Sí.
0: De ahí hasta acá han pasado varios meses.
9: Claro.
0: Y resulta que recién nos dimos cuenta que los contenedores no eran aptos para los carros de ingenio.
9: No. Nosotros lo manifestamos, Johan. Nosotros hemos establecido tal situación, pero ahora el deterioro es evidente. O sea, han pasado los meses y el deterioro es evidente. Y eso nosotros sí lo hemos manifestado.
0: Porque se vio visible ante la claro ciudadanía, que sí. Ahora que, es que como veías que había que amarrarlos para treparlos, es que la gente se descubrió eso.
9: Que desde los primeros días, cuando ya empezaron a subir esos contenedores, empezaron a tener deficiencias. Y de hecho, hay un video que tuvimos una sesión de consejo.
0: Pero eso es un proceso que tiene que seguirse, porque el equivocarte en los... los términos de referencia, de poner las medidas exactas que tiene que cumplir, es un error de administrativo.
9: Por supuesto que sí, y es lo que yo dije hace unos días atrás, unas semanas atrás, de que nosotros vamos, estamos trabajando todavía, pero antes de dejar la concejalía, nosotros vamos a dejar presentado ese tema en la Contraloría y un par de situaciones más. Es lo que nosotros vamos a hacer.
1: ¿Por qué no hicieron la contratación con el tema de los... No, es que no cargas ahí. Con el tema de los contenedores, así como Buenafé. Buenafé tiene unos buenos contenedores.
10: Sí, y costaron un poco menos.
1: Un poco menos, exacto.
9: Sí, 400 me parece y los de acá 1700.
1: ¿Son la misma empresa o otra empresa?
9: Son diferentes.
1: Diferente empresa. Ajá. ¿Por qué no tomaron la iniciativa de conversar con la alcaldesa allá y tratar de traer los mismos
9: contenedores? Bueno, eso habría que preguntarle ya a la parte administrativa. Sí, y es lo que yo decía. Por ejemplo, nosotros hemos visto
1: mucho
9: esos
1: más
9: contenedores que funcionan muy mucho bien, más tienen más tiempo y están en buenas condiciones.
1: Incluso aquí lo decía yo una vez que... placía meterse a dormir ahí porque están totalmente limpios. O sea, sí. En tema de la basura. Hablando de otro tema, Leo. Saludo para la gente que está conectada con nosotros. Toda la gente ha venido con barra propia, Leo. A ver, el tema... se está hablando tanto del tema de la cuadra. Que tú también alzaste la mano para que lo vendan y tantas cosas. Explícanos qué mismo pasó con el tema de la cuadra.
9: Bien, muchas gracias por la pregunta. A ver, yo le decía a alguna gente, cuando usted... es concejal o es autoridad, a usted le toca decidir varias situaciones.
1: Así
9: el tema
1: es.
9: De la cuadra, vea, hubo un informe de Contraloría que determinaba ahí que no estaba, que no habían sido bien dados esos como datos, ¿verdad? Y a 50 años y gratis a una empresa privada.
1: Una empresa privada, sí.
9: Entonces, al existir aquello, lógicamente la empresa privada... se acerca, ¿verdad?, a la administración y le dice: nosotros queremos salir o legalizar este tema. Una de esas opciones era, lógicamente, que ellos puedan comprar ese terreno. Y aquí viene un detalle también que yo lo quería aclarar. Vale que ustedes sepan, cuando la administración anterior le dio en comodato a la cuadra, el metro cuadrado costaba $30 ahí. $30. La cuadra es la empresa que hace la inversión, que hace todo el
1: adecentamiento de tierra,
9: necesario y todas esas cuestiones. Y yo les pregunto aquí, les digo aquí, a ver, ¿la plusvalía sube por quién en ese terreno o en ese tramo? Justamente por esa inversión, claro. Por esa empresa privada. Y aquí viene otro detalle. Si tú das por terminado, ¿verdad?, o dabas por terminado ese contrato o ese comodato, tú te tocaba devolver e indemnizar a esa empresa. Y hablábamos más de 5 o 7 millones de dólares.
0: ¿Pero por qué lo iban a dar de baja?
9: Si mal no recuerdo.
0: Pero el municipio no tenía por qué darle baja.
9: Ah, pero la Contraloría hizo observaciones en eso. Claro. Hay un informe de Contraloría, Johan, que hizo observaciones respecto a que no estaban bien entregados esos comodatos. Y entonces, y aquí viene el detalle. Y aquí yo decía, a ver, nosotros nos ponemos en una posición. Si la empresa privada, ¿verdad? Si la empresa privada le sabes qué, el municipio le dice, no, ¿sabes qué? Déjanos nuestro terreno, ¿verdad? Ya se va. Yo te apuesto que ahorita nosotros o los medios estuvieran discutiendo y diciendo, esta administración
0: dejó que se vaya.
9: Tal y cual, dejaron que se vaya la inversión privada o no respetan la inversión privada y todas esas cuestiones.
0: Yo no estoy en contra que se haya vendido, porque al final del día el beneficiario sigue siendo Quevedo. Eso claro. Estamos clarísimos, sí, ¿verdad? Sí, sí. Como se vendieron los terrenos de Fureme, sí, el beneficio fue que veo que tiene un shopping. Yo en eso no discuto. Lo que yo sí discuto es el precio. Y te pongo acá un ejemplo.
9: Sí.
0: El terreno al lado, actualmente, ¿sabes cuánto lo están vendiendo? ¿El de al lado?
9: No sé.
0: 2 millones.
9: Ya, es que aquí viene un tema.
0: Es un terreno
9: Escúchame,
0: vacío.
9: Y hay papeles, hay documentos. Revisa, cuando dieron como dato en el 2021, costaba $30. Cuando nosotros entramos en el 2023... aprobamos la ordenanza del bienio y en la ordenanza del bienio subió ese terreno de 30, si mal no recuerdo, a $109.
0: Sí,
9: ¿ya?
0: Más o menos, sí.
9: Viene la cuadra, en su estricto derecho y cumpliendo lo que establece la ley, y presenta pues una impugnación y le dice: oiga, pero usted me quiere cobrar casi el 300%, me aumentó del 2021 al 2023 en 2 años. Entonces es un perito acreditado, entonces ellos hacen sus cálculos. Ah, no, tú hiciste, entiendo, en el informe. Ah,
0: es que basándonos en eso, mañana si nosotros queremos vender este edificio, viene alguien que nos quiere comprar y nos va a decir: no te puedo pagar lo que dice ahorita el predio, tengo que pagarte lo que decía hace 2 años.
9: No, porque es que el tema es que la cuadra hace una impugnación con un perito debidamente acreditado, ¿no es cierto? Y entonces, cuando te hace, te lo bajaron a $69. 69, 70 casi, que fue lo que quedó.
0: Más o menos, claro.
9: Pero aún así, si tú revisas, de 30 es más del 100%. O sea, por eso yo le digo, cuando la administración del ingeniero Domínguez compró ese terreno de 5 hectáreas, creo, fue en $2 millones. Y tú estás vendiendo 13,000 metros cuadrados en casi un millón.
0: Eso es algo que no nos vamos a poner de acuerdo nunca, concejal. Sí,
9: entonces,
0: por cosas de la vida, ¿sabe qué, concejal? Y las personas que si me están escuchando lo saben, porque ellos fueron testigos que me vieron ese día. Yo me encontré, por un error, el día que estaban reunidos los señores Arroyo con 2 concejales de aquí y una abogada de aquí, reunidos en un lugar totalmente cerrado que no se imaginaban que iba a llegar porque tenía que hacer algo. Entonces, eso es un tema que no vamos a llegar nunca a un fin.
9: Pero bueno, en todo caso no he sido yo ese concejal, y en todo caso yo le decía, por lo menos yo he actuado, le decía, con responsabilidad, porque en este momento, yo decía, si hubiera sido eso, hubiera sido, se quedó sin trabajo mucha gente que trabajaba en la cuadra,
0: sí.
9: No se respetó esa empresa.
1: Claro, pues
9: esa inversión privada. Y mira, Johan, yo tengo hasta un documento. Este concejal, en el mes de enero-febrero de 2024, tomando de ejemplo, acuérdense que el presidente de la República, cuando entró en el 2023, en noviembre, y cuando encuentra la caja fiscal sin recursos, el gobierno nacional, acuérdate que planteaba la entrega de bienes inmuebles, ¿verdad?, para saldar deudas. ¿Sí se acuerda usted de eso?
1: Sí.
9: Justamente cogiendo esa propuesta, en el mes de febrero, yo recuerdo tanto que hice con Robert una propuesta para salir de la crisis. Y yo en esta radio, yo recuerdo que aquí traje y le dije: mire, aquí hay una propuesta para salir de la crisis. Y entre esos puntos yo puse, Johan, y fue una propuesta que Robert me solamente escuchando, y decir, yo le puse: concejal, y mira que todavía ahí ni siquiera se empezaba a hablar del tema de la venta de ese terreno, yo le puse: venta de bienes inmuebles que no tiene ningún beneficio ni uso para que la ciudad no se beneficie.
0: Perdón,
9: espérate, ya ahí termino. Y entonces, ¿qué pasa? Y ahí nosotros colocamos esa propuesta, yo la coloqué esa propuesta, ni siquiera había todavía nada de esas cuestiones.
1: Por acá saludamos a toda la gente conectada con nosotros.
0: Dámele un permiso.
1: Dale.
0: Me dicen, te dejo claro que estaban 4 concejales y el alcalde, me dice. Y yo sé por qué tengo la fuente directa, porque yo estaba ese día ahí.
9: Sí, pero yo por lo menos actué con responsabilidad y yo voté a conciencia. Dentro del marco de la legalidad. Y si tú revisas todo el proceso,
0: fue. Yo no me voy a poner nunca en contra que se haya vendido, porque para mí yo soy judicial. Lo pongo al mismo caso que Fureme. Eso al final no es que beneficia al municipio ni al beneficio a la ciudad.
1: A Quevedo y sobre todo
0: donde yo sí trabajo, creo, y no nos vamos a poner nunca de acuerdo ahí, que el precio fue muy barato. Saludos a Franklin Villamar, que le dice: estimado concejal, manejar directamente el tema de la basura significa un desgaste bastante fuerte, políticamente y físicamente para el alcalde. Al menos en esta ciudad con más de 250,000 habitantes, recuerda el famoso 70-30, contratar personal ya no se puede.
9: Ibarra tiene una población similar a la de Quevedo.
1: Claro, lo exacto,
9: hace muy bien. Sí, no.
1: Pero a pesar de esto, dicen que están mal con el tema, volviendo al tema de la basura. Sí, hay 2 flyers donde están contratando choferes y están contratando personal para laborar en el tema.
9: Otros municipios contratan a las propias asociaciones de economía popular y solidaria que existen en cada sector. Entonces, hay posibilidades de hacerlo. Y no interrumpes tú ese tema del 70-30. O sea, la cuestión es la forma de cómo hacer. No. Y ya le pongo como ejemplo, Ibarra es un municipio con similar población. Perfecto. A la de Quevedo.
0: Por cuestión de tiempo también hay que meterle más temas, irnos un poquito al tema de ya voy a leer todos los mensajes que están escribiendo la gente, puedan compartan, denle me gusta, sigan la cuenta de Única y ya vamos a seguir leyendo los mensajes. A mí me dieron un datito y yo pregunté a una fuente y me dijo efectivo, le pregunto también a usted, ¿es cierto que recibió una llamada por parte del correísmo?
9: Sí, claro, nuestra organización política, como Leo Jiménez, no, como organización política, sí.
0: Y que le dijeron, bájese la candidatura, que nosotros queremos meter a nuestros candidatos, eso sí también me dijeron, que usted había dicho, yo no me bajo.
9: Sí, plantearon también ese tema, efectivamente así es, pero nosotros hemos sido claros, nosotros tenemos y hemos trabajado un proyecto político aquí en la ciudad, con Leo Jiménez a la cabeza. Yo le decía, nosotros nos hemos comido las verdes y las maduras dentro de esta organización, dentro de lo que hemos trabajado, entonces para nosotros sería un error bajarnos a estas alturas o dejar nuestras posibilidades para que vaya otra persona.
0: ¿Y existe la posibilidad que el correísmo se le una a la candidatura de Leo Jiménez y pongan de candidato perfecto a Ronald González, por UPE, en Los Ríos?
9: A ver, esa es una posibilidad, y nosotros en lo personal yo lo he dicho, vea, nosotros no ocultamos nada acá. Yo he dicho, nosotros dentro de nuestras filas, que mucha gente que está apoyando a Leo Jiménez, hay gente del correísmo que han sido el correísmo.
0: Pero usted siempre dijo que usted tenía dos líneas rojas, me acuerdo, conmigo en una entrevista.
9: Ah, sí.
0: Una era gobierno y la otra era correísmo.
9: Pero eso es compartido. Eso estamos hablando como partido. Uh-huh. Con RC nada que ver. Con la gente que ha sido.
1: Que quiere apoyar y que ayuda.
0: No hablo todavía, a qué se refiere, pero todavía no voy a esa parte. No, yo me refiero porque mañana, si el correísmo le dice, a ver, vamos con el respaldo de Rafael Correa UP, ¿usted aceptaría el respaldo de Rafael Correa?
9: A ver, nosotros tendríamos que resolver como organización política aquella situación, pero vuelvo y repito, nosotros dijimos, hay puntos rojos aquí. No, nosotros
0: pues
9: no.
0: Sigo.
9: Sí, sí. Es evidente.
0: Sí, yo no digo que el
9: pero caso, como el partido, ¿verdad? Así hace Nelson, nosotros descartamos eso y siempre lo hemos descartado. Ahora, si viene la gente del correísmo a querernos apoyar a nuestra candidatura y todo eso.
0: Pero usted sabe que el apoyo también va a ser, yo le pongo candidatos a concejal también. Ese es un apoyo del correísmo. ¿Aceptarían eso?
9: Bueno, habría que discutirlo ese tema, pero por lo menos nosotros hemos dicho que Quevedo nosotros tenemos.
0: O sea, si cerrado. Mañana viene y le dice, entonces si mañana viene el correísmo y le dice, ya sabemos quiénes son los candidatos de concejal, va Leo Jiménez candidato a alcalde, va Gabriela Santa María, se la pongo ahí a Samuel Calderón, se lo pongo ahí a Marcos Rodríguez, entonces va a aceptar por la votación del correísmo.
9: Nosotros hemos sido claros y nosotros somos serios dentro de nuestro proyecto. Nosotros, si desean venir a acompañarnos y apoyarnos, bienvenidos.
0: Usted sabe que eso el correísmo no pasa. Eso es el correísmo no pasa. Claro. El correísmo es yo pongo a mis candidatos. ¿Lo podrían dejar a Leo Jiménez como candidato a alcalde? Es verdad. Pero que el resto del correísmo no, claro, le ponga nada. Eso es imposible. Sí, sí. Eso en el correísmo es imposible. Lo que a mí
9: bueno,
0: me
9: bueno, yo creo que no hay nada, no hay ninguna situación. Pero nosotros seguimos avanzando en nuestro proyecto.
0: Sí, es que a mí me dijeron que el correísmo está buscando en Los Ríos. Voy a hablar netamente de Los Ríos. Porque hay diferentes movimientos, hay diferentes panoramas en distintas otras provincias.
9: Claro.
0: La provincia de Los Ríos. Me dicen que el correísmo ha buscado, tanteado Avanza, ha tanteado la 17 y ha tanteado la UP, que era la 2. Que a mí me sorprendió. No de Avanza, no me sorprende, tampoco la 17. Me sorprendió sí de UP porque aquí siempre ustedes han sido correísmo, no, gobierno, no. O sea, nada de eso. Y ahorita que me dice que dejan abierta la posibilidad, me llama mucho la atención, la verdad.
2: Sí. Otra de las preguntas, doctor, que tienen aquí el pueblo como concejal actual, ¿no?
9: Okay.
2: Dice que se había dicho que se iba a designar el dinero de la venta de la cuadra para los parques lineales de la Viva Alfaro. Mm-hmm. ¿Qué pasó con
9: eso? Esa fue una propuesta que hizo el concejal Alvarado, ¿verdad? Cuando al momento de hacer el voto, pero eso no quedó como resolución, pero sí quedó luego como una promesa que hizo ahí el alcalde y el consejo. En todo caso, eso sí es cierto, pero así como tal, como resolución, no hay tal cosa.
0: En una entrevista que tuvimos, me acuerdo, del Parque de la Familia, yo le pregunté ese tema al alcalde y el alcalde me dijo, no, el dinero está en la cuenta. Le dijo, Paolo, estos números los tengo que tener aquí, el dinero está en la cuenta para hacerlo. Eso me dijo el alcalde en la entrevista que
9: entiendo yo que cuando hicieron algún abono en el tema de la cuadra, uno de esos recursos fueron destinados justamente para el tema del pago de la recolección de basura. Acuérdese que unos meses atrás había paralizado Ingenio, seguía
0: ese impago. Ese lo que pasó con la cuadra es lo mismo que se reclama del puente
1: el
0: cuarto puente. Es lo mismo.
1: Puente Carrosal.
0: El dinero llegó, fue utilizado para otra cosa.
9: Bueno, pero el tema ya es diferente. ¿Por qué?
0: Las cantidades son diferentes.
9: Sí, pero también es diferente porque ahí hubo un contrato con el Ministerio de Transportes y Obras Públicas que establecía que ese recurso era exclusivamente para hacer los puentes.
0: Y el acá no.
9: No quedó en resolución, es lo que le estoy diciendo.
0: O sea, solamente fue un pronunciamiento.
9: Así, eso fue eso planteó el concejal Alvarado, que condicionó su voto y el lío para hacer ese tema.
0: Eso pasa en la función pública, cuando no hay nada escrito.
9: Sí, pero sí fue una promesa también ahí del alcalde y de alguna gente que
1: incluso dijeron, lo dijo una decisión
9: que eso se iba a construir allá. Y yo creo que sí debería hacerse y construirse, porque
1: en una decisión de
9: una discusión ahí
1: que hubo en la Viva Alfaro, el alcalde lo dijo. y micrófono y voz
9: sí,
1: abierta.
9: Lo dijo, así
1: que,
9: es.
1: Que el parque lineal de la Viva Alfaro iba porque iba. Y le puso hasta meses para poder terminar.
0: Leo, ahorita sí que te querías meter en ese tema de tus candidatos a concejal.
9: Sí.
0: Tú has dicho que has sido, de cierta forma, opositor a la actual administración, o al menos un crítico en bastantes aspectos, ¿no?
9: Sí, algunas cosas. Así hemos sido en algunas cosas.
0: Sí llamó la atención, incluso lo conversé un día cuando te llamé por teléfono, cuando te pregunté quiénes eran tus candidatos. Una es Marjorie Zamora, que incluso creo que está por aquí, que ella se ha declarado abiertamente correísta, netamente. Hay un video que está en una página digital, que ella es correísta, de militancia de las bases, que Rafael Correa, tal, tal, tal, tal. Y la otra que me llamó la atención es tu concejal rural, que es Catherine Hurtado, que es la hija del contratista, un contratista de la actual administración. ¿Cómo te desligas cuando tienes una correísta de un lado y tienes a la hija de un contratista de la administración en el otro?
9: A ver, nosotros somos personas que abrimos las puertas, ¿verdad? Y aquí hay gente muy capaz. Una de esas es Marjorie, una de esas es Catherine. Más allá de ese tema, se han sumado al proyecto político que nosotros hemos establecido como partido político como tal, y ellas respetan esa situación. Por ejemplo, en el caso de Marjorie, Marjorie no es reciente, por ejemplo. A Marjorie nos ha acompañado desde la campaña del 2023. A este concejal lo acompañó Marjorie desde el 2023 para ser concejal. A más allá de eso, con ella nos une una amistad desde que estamos en el colegio, por ejemplo, ¿verdad? Lógicamente hemos tenido a veces diferencias de repente políticas, porque ella lógicamente ella es correísta. Yo respeto mucho su posición, a veces no hemos compartido muchas cosas, pero eso no ha significado que nos hemos declarado enemigos. En el caso, por ejemplo, de Catherine, nace el tema que nosotros empezamos a hacer llamados también, ¿verdad?, de ubicar candidaturas. Y una de esas cuestiones, por ejemplo, hablábamos en San Carlos, por ejemplo, es la verdad, mire, esta es la verdad, o sea, no nos gusta, a mí no me gusta ocultar esto, pero en San Carlos, mucha gente de San Carlos que de repente habíamos conversado, como que ya se decidía la candidatura y luego, como que.
0: Se bajaban.
9: Sí, por el tema de las chequeras, que acá hay gente que tiene dinero, que esto y que lo otro, además es una sola concejalía. Y una de las cosas que a mí me agradó de Catherine fue cuando mis compañeros de UP hablaron, alguien se las presentó a ella, y ella tuvo toda la predisposición de ser candidata. O sea, entonces yo le digo, pero ella es de La Esperanza, ¿verdad? Y le digo, porque la Junta Parroquial, y yo le digo, ¿usted es para la Junta Parroquial? No, me dice, yo vengo a conversar con usted, concejal, porque yo quiero ser concejal, me dice, yo me arriesgo, yo quiero jugármela por mi parroquia, porque aquí en la parroquia La Esperanza nunca ha habido una concejal principal que represente esta parroquia. Siempre han sido alternos. Entonces yo me la voy a jugar, yo voy a confiar, claro, en que la gente...
0: Los votos están
9: sí,
0: en San Carlos.
9: Sí, sí, son 12.000 frente a 6.000, si no mal no recuerdo, casi mitad. Entonces, pero yo me la voy a jugar, me dice, y vamos a trabajar para poder ganar. Entonces, a mí, aparte, cumple otros requisitos. Necesitamos dentro de esos tres...
0: Menos de 29.
9: Tener jóvenes, mujeres. Entonces... Y aquí no hay tampoco como para mucho andar ubicando, cogiendo y todas esas cuestiones. Me parece que es una profesional, aparte de ser joven, con mucho carisma, que usted la conoce, con mucho carisma, yo decía, muy capaz, porque muy aparte de tener carisma o de tener dulzura para llegar a la gente, tiene que tener capacidad, y ella cumple esos requisitos, al igual que Marjorie. Por eso yo decía, yo soy desprendido de ese tema, mientras estén aquí, nosotros trabajamos con esa gente.
2: Otra de las cosas que también hemos preguntado, bueno, ya pasándonos en Coles a Nabos como precandidata a la alcaldía, es, bueno, ya escuchamos el planteamiento de la basura, pero ¿cuál sería su proyecto si usted actualmente fuera alcalde para haber evitado esta parte y para mejorarlo? Porque yo le escucho que usted dice que se puede hacer con el municipio, pero actualmente ¿con quién están trabajando para la recolección de la basura?
9: El mismo municipio.
2: ¿Y por qué está mal? Porque sigue mal, las calles siguen llenas de basura.
9: Ya, es que entonces ahí va. Ahí viene el tema. El tema es que lastimosamente nuestro municipio nunca estuvo preparado para el plan B, para asumir este tema. Nunca estuvo preparado, así de fácil.
0: O sea, no hubo capacitaciones.
9: No, es que nunca estuvo preparado para el municipio de ir a asumir este tema, porque siempre hubo solamente la confianza de que iba a hacer el contrato y de que esto se iba a adjudicar y de que ya entraba una empresa privada. Ah,
0: nunca se pensó que se caía, ¿qué pasaba?
9: Nunca se pensó en aquello. Y por eso es que usted ve toda esta situación, ¿verdad? Aparte de eso, de las volquetas, o sea, aparte de eso, usted vio inicialmente que fue el mismo ingenio que sus carros recolectores que ya cumplieron su ciclo de vida, que fueron los que facilitaron y a los pocos días ya dos no servían, por ejemplo. Claro. Entonces, hoy entiendo, después de toda esta situación, en el grupo de WhatsApp que nosotros estamos, alcalde y concejales, ahí el alcalde ha manifestado que en estos días se están incorporando más carros recolectores grandes de contenedores y que se va a ir normalizando esta situación. Entonces, lógicamente, toda esta transición de la empresa privada a lo que sucedió y que el municipio nunca estuvo preparado en este tema.
2: Pero ustedes ya venían sabiendo que el contrato se les iba a vencer.
9: Ah, por supuesto, y es lo que nosotros hemos dicho, que desde el mes de julio lo anticipamos, lo dijimos, y de hecho le dijimos cuál va a ser el nuevo modelo de gestión, porque nosotros le he planteado, tenemos la idea de otro modelo de gestión, pero no se hicieron las cosas a tiempo, y es lo que nosotros hemos venido diciendo, criticando y fiscalizando más que nada.
0: Perfecto. Eso de creo que el otro día lo escuché hablar usted. ¿Cómo están pagando los camiones que están alquilando, el personal que se va a contratar? ¿De dónde viene esa partida presupuestaria?
9: Bueno, nosotros, es uno de los otros puntos que nosotros he pedido yo la información. Hace unos días yo he pedido, les soy sincero, sí me respondieron, entiendo yo, hace unos días, no he podido todavía revisar la información, pero justamente es una de las cosas que yo he pedido la información. He pedido que me digan hasta tal fecha, que fue hasta hace una semana tal vez, cuántos vehículos realmente estaban trabajando, cuáles rutas realmente estaban, que me den hasta incluso nombre de los que están trabajando y todas esas cuestiones, para ir haciendo un control.
0: Esto no es que es el privado que yo cojo de mi bolsillo y mando a trabajar a cualquiera. Claro,
9: no, pero mira, justamente, y eso es lo que yo entiendo que aquí la licenciada nos plantea, es que mira, justamente toda esta falta de planificación a tiempo que se tuvo por parte de la administración del actual alcalde, es que nos ocasiona esto. Y es lo que nos ocasiona también, porque aquí no es que no se está pagando. O sea, igual se va a pagar, porque los camiones que se están viniendo no van a ser gratis. Por ejemplo, yo personalmente, o sea, a ver, pregunto los carros del ingeniero Aquiles, él no les va a dar gratis esos carros. Él va a cobrar por ese carro que los dejó acá. Igualmente claro, otro.
2: Están gastando.
9: Y la falta de planificación significa que también va a haber ahí salida de recursos por no haberse tomado las medidas.
1: Más o menos un total de cuánto personal estarían contratando, porque el flyer que está, están contratando personal de, como digo, choferes y personal para que laboren en tema de recolección de basura. A ver,
9: para que el servicio como funcione como estaba Ingenio, entiendo yo que trabajaban alrededor de 90 personas, que eran
0: 140, pero no sé cuántos eran operativos.
9: Sí, 90 más o menos eran los que hacían operativos. El trabajo de sí. Ajá, es lo que yo tenía entendido, si mal no recuerdo, que una vez mismo le pregunté al ingeniero Quiles.
0: Perfecto, déjeme leer rápido unos mensajes ahí antes de irnos.
2: Otra de las cosas también, ustedes manejaron hace aproximadamente una semana que la vicealcaldesa manifestó un plan donde se suponía que había funcionado, pero al día siguiente de ella haber subido un video donde el plan funcionó para ella, solamente para ella, para el resto de quebeños no funcionó.
1: Que no vive aquí.
2: Una, o sea, ese es uno de los planteamientos. El plan no está funcionando, primero. Segundo, no estamos llevando, primero, los carros adecuados tenemos porque no los tienen, pero los que llevan no tienen ninguna manera de decir aquí va pasando la basura, porque volquetas pasan por todos lados, pero no hay un sonido que los identifique, como tenía el carro de la basura, que es algo que se requiere para que el ciudadano pueda sacar su basura, porque no la podemos tener afuera que la dañen los perros. No sigan esperando que la sigamos guardando en el patio de casas pequeñas o que la tengamos afuera y que se sigan dañando, porque...
1: Y dicen solo pasa que no por podemos, la principal.
2: Que obvio, dice que no podemos manejar la basura afuera porque no tenemos cultura. Sí tenemos cultura, pero ya no tenemos espacio en la casa, que es diferente.
9: Sí, yo concuerdo y recojo el malestar suyo y de muchos ciudadanos.
0: La maquinaria de un amigo mío que también está recogiendo basura. Me dice, me pregunta si eso también son gratis. La gente está
9: pendiente. Por supuesto que va a cobrar. A ver, y lo que le decía aquí, a ver, y aquí yo lo resumo, mi querida licenciada, y entiendo su malestar como la mayoría de los quevedeños.
2: A diario los videos salen.
9: Por supuesto, y yo le digo, o sea, yo sí me siento incómodo. Yo sí me siento incómodo. Claro, lógicamente, porque para alguna gente, para mucha gente, de repente nosotros sí, por lo menos decimos, ¿sabes qué? Nosotros lo advertimos que cumplimos nuestro trabajo, o sea, cumplí yo mi parte, mi rol, pero para algún segmento de la gente lo va a saber, pero para el resto de la gente todos son responsables, por más que usted haya hecho la advertencia, haya hecho que hay que ser precavido, que se tenía que haber planificado. Pero yo lo resumo, o sea, yo lo he resumido y lo he aceptado aquí, que se debe de aceptar. Hubo una planificación adecuada.
1: Exacto, no hubo una planificación adecuada, como lo dice. Han salido horarios, y eso yo vi los horarios.
9: No se han cumplido.
1: Donde
0: hasta yo lo publiqué.
1: Exacto. Yo también lo cumplí. ¿Por qué? porque yo veía los horarios y en tres calles diferentes, yo sigo con esto y no me sale en mi cabeza,
2: pasan
1: que en 40 minutos van a recorrer tres calles principales largas de 14 intersecciones. Avenida Junior Guzmán, Avenida Bolívar y la calle 7 de Octubre. En 40 minutos, de 6 de la tarde a 6:40 iban a recorrer todas esas tres partes para recoger el tema de la basura. ¿Ese horario con quién planificaron? ¿Con la empresa, concejales, alcalde o con quién planificaron para...